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1: 615
0: 34 grados centígrados.
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1: 629.
0: 34 grados centígrados.
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1: 651.
2: 33 grados centígrados.
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1: 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Pásale, ya abrió la barra de la última y nos vamos. 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

0: Hello, hello, Exalover. 7 de la tarde en punto aquí en la estación exacta XFM 95.5. Victoria ya nos saluda, así como yo te saludo a ti. ¿Cómo estás? ¿Cómo te fue en tu fin de semana? ¿Qué tal va tu lunes? ¿Qué acontece contigo, Exalover? Cuéntamelo todo aquí a través de WhatsApp 8711-201-955. Nos dice Victoria, muy bien, llegaron a las 7 en punto, claro, tempraneros. Y nos manda audio también. A ver.
1: Hola, buenas tardes. ¿Me pueden poner la canción de Everybody de Backstreet Boys, por favor? Gracias.
0: Ay, me ría desde chiquilla, claro. Iniciando y ya con complacencias de 10, mi Victoria. Tú nunca fallas, tú nunca dejas morir. ¿Y sabes quién tampoco deja morir? Dos chicuelos que ustedes ya conocen. De la barra de la última y nos vamos, ya abrió, en manos de Charlie Navarro. Mi Charlie, bienvenido. No encuentra su fondito. Ahí está, ahí está.
2: Navarro.
0: El Charlie. El Charlie. ¿Cómo andas, mi Charlie? Qué buen fin de semana nos aventamos.
3: Sí, muy buen fin de semana. Aquí andamos ya empezando otra semanita más. Si la gente vio un loquito bailando por el centro, no se asusten, era yo. Venía con los audífonos y venía oyendo acá la del payaso de rodeo. Así que si lo vieron por ahí, era yo.
0: Confirmo, me lo topé en la tarde y si venías.
3: A ver. ¿Qué onda, viene ahí?
0: Y te preguntarás, ¿por qué dije dos chicuelos si el Brando Carrillo anda ahí de vacaciones? Si no nos va a pelar durante de lunes hasta el jueves. Porque también nos acompaña como locutor. Él es el ya conocido y bien aclamado, el Jesús Lord.
4: El mismísimo hombre cabal de Villajuárez. ¿Qué hay, muchachos?
5: Bienvenidos.
4: Bienvenidos, sí, oye, sí, un gusto, fíjate, siempre andar acá, pues de este lado también.
0: Sí, también se te extraña.
4: Gracias por la invitación, esto es un buen team.
0: Y sobre todo te aclaman los Exalovers.
4: Yo los amo.
0: O sea, no estoy...
4: Yo también los quiero mucho, pero lejos a todos. No se crean.
0: Hola, muy buenas tardes, Vianey. Nos dicen de este lado. Saludos para Enrique Esquivel, ¿cómo andan? William nos dice, buenas tardes, Vianey y Charlie, la dupla de la radio. Y saludos a Jesus. ¿Cómo no? Claro que sí. Denle la bienvenida al buen Jesus, que ya te tocaba venir desde hace mucho tiempo. Ya nos habías abandonado mucho.
4: Sí, ya tenía un ratillo que no venía. Y yo quiero hacer una mención honorífica con un saludo a William. Ajá. Que me lo topé, mira, me lo topé en el centro.
0: ¿A poco?
4: Me lo topé, pero él, o sea, como que este panorama diferente en donde yo vengo saliendo y él va entrando, ¿sabes cómo? Ajá. O sea, pero tipo, yo andaba en la onda nocturna.
0: Ok. Hoy por los crossovers.
4: Sí, fue un crossover, me lo topé y me dio mucho gusto saludarlo. Ya no le hablé porque ya no pude. No me dieron las manos, William, discúlpame. Pero sí, ya que andamos, un saludo para William.
0: Pero ya lo conocías en persona, ¿verdad?
4: Sí, ya. Sí. Y de hecho me saqué de onda porque dije, es William.
0: ¿Qué haces?
4: Qué vergüenza, yo, qué vergüenza, William. Le pedí disculpas. Pero bien, aquí andamos, William. Un saludo.
0: Perdóname por verte en estas fachas. Saludos a la mera tripa de la radio, ya estamos a la escucha, Vianey. Saludos, mi Pati. Ah, caray, estás mejor acompañada hoy, Vianey. Ah, le está lloviendo ya al pobre hombre cabal. No, y no está presente, mi mequetrefa. Así le dice a Carla Santilla.
4: Mequetrefa, ¿qué onda? Si te saco yo también, mequetrefa, ¿qué onda?
0: Hola, Tim. Nos saluda el Montes. ¿Cómo andamos, Montes? ¿Qué acontece? ¿Qué acontece con sus vidas? Cuéntenmelo todo y también cuéntenme... ¿Cuáles son aquellas cosas que automáticamente te mejoran el día? No importa que estés pasando un mal momento o te hayas levantado de malas, puro estrés, porque ya sabemos cómo a veces se pone la chamba, ¿no? Pero que pasa algo y dices, ya con esto ya se me olvidó lo demás y ya mejoró totalmente mi día.
4: Con esto me aliviano, con esto levanto mi día, es como mi bebida energetizante.
0: Van a decir un besito del Jesus.
4: Un beso, los que quieran, hermosos.
0: Envíales una vez un besito.
4: Pero puros hermosos.
0: ¡Ah!
4: Donde quieran.
0: Los frenas más chido que ¿Donde el hombre cabal.
4: Es que el cabal ya no sopla tampoco, entonces aquí salen mejor los tronados. Pídanlos también.
0: Mira, para que no te excluyan también, mi Charlie, mándales un besito. Tú nunca les has mandado un besito a los Exalovers, ¿verdad?
3: No, es que no me salen.
0: Ah, bueno. Se está poniendo bien rara la última novela. Cuando nombraste a Jesús, me dice Victoria, me emocioné y grité, ya lo extrañaba. Saludos.
4: ¿Quién es Victoria?
0: Victoria, la pequeñita.
4: Sí, claro, bueno, no tan claro, pequeñita. ¿Cómo me olvido? Es la super fanática número uno de Queen, ¿no?
0: Sí.
4: Claro, ¿cómo olvidarme de ella?
0: Que fíjate, tanto te has perdido que ya no pide Queen. Ya está pidiendo a Luis Miguel. Ya lo escuchaste, ya está pidiendo Bastrix Boys.
4: Se están perdiendo los valores, está Victoria. No te pidas bien. De hecho, ahorita me sorprendió cuando pidieron a los Bastrix Boys. Wow, buena rola, también. Se está empapando de lo mejor de la música.
0: Pero
4: la verdad.
0: Decepciona,
4: ¿la? No, la neta que no, es muy buena canción.
0: Así que cheers, saludos también para el Ramoncillo. Excelente inicio de semana, team. Excelente inicio de semana también para ustedes. Únanse al tema aquí en WhatsApp. Y mientras arrancamos con los éxitos, mira, déjame hacer algo, mi Charlie, porque la neta no alcanzo a ver. No sé dónde dejé mis lentes.
4: Que viva la miopía y el astigmatismo, por lo pronto.
0: Olivia Rodrigo viene con Drop Dead aquí en la última.
4: Y nos vamos.

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1: 7:10. Estás en la última y nos vamos. Tema de hoy para que te unas en nuestro WhatsApp. ¿Cuáles son aquellas cosas que automáticamente mejoran tu día? A pesar de que a lo mejor tenías un mal día, habías empezado así como de mala cara, pero después sucedió eso y mejoró todo. Mi Charlie, antes que nada, porque ya sabes que la neta no me acuerdo. ¿Ya serviste el trago del día?
2: No, de hecho no, todavía no. Traemos dos, unos vampiros y unas clamacheves.
1: ¡Ay, qué rico! No sabía quién pedirle de los dos.
3: No, al que sea. El que sea de aquí sirve, tiene buena mano para el trago.
1: Eso que ni quede mi Jesus.
3: Eso que no quede duda, por favor.
1: Y a ver, cuéntanos, chisméanos, ¿cómo te fue el fin de semana? Porque pelaste... ¿Cómo se dice? ¿Pelaste gallo?
3: Pero agarré calle.
1: Agarraste calle, mejor.
3: Sí, agarré calle y me fui...
1: Dale mix.
3: A la Sultana del Norte a darle pero macizo al perreo. Como ya algunos conocen, me gusta mucho el reggaetón. Entonces nos fuimos a darle meneo al festival más importante a región norte de género urbano, al Dale Mix. Y estuvo muy padre, la verdad.
1: Estuvo
3: muy padre, la edición estuvo muy chida. Siento que le pueden inyectar un poquito más, pero la verdad creo que es una experiencia que no recomiendo que se salten. Estuvo muy chido, la verdad.
1: No, y allá todo el día, los dos días fuiste.
3: Es un día de festival. Nos quiero presumir que fue Pal Norte.
1: Claro, en el 2024, como cuando fui a Pal Norte.
3: No, este es un día, me encantaría que fueran tres, porque es puro perreo hasta el suelo. Pero fue uno, estuvo Ivy Queen, una de las más importantes
1: claro.
3: de los pilares del reggaetón. Claro, la patrona. Y Arcángel, que yo fui precisamente eso, exclusivamente a verlo a él.
1: ¿Y qué tal? ¿No decepcionó o qué?
3: No, definitivamente no. Es lo mejor que me ha pasado en este año.
1: ¿Y cómo es el Dale Mix? O sea, ¿también había como varios escenarios?
3: Sí,
1: ¿o en uno solo llegaba todos y ya?
3: No, son tres escenarios. Obviamente, artistas emergentes en uno, propuestas en otro y los headliners, que son los que encabezan el festival. Pero no te movías de mucho, ¿sabes cómo? Estás en el enfrente y ya cuando acababa, girabas tu cabecita a la derecha y ahí estaba el otro escenario. El de los emergentes sí estaba un poquito más lejos, pero la logística, el sonido, todo muy bien.
1: Ay, qué padre que lo pasaste.
3: Sí, la verdad que sí. Esperemos que el otro año podamos ir todos los de la Estación Naranja.
1: Ojalá, mejor vámonos a Pal Norte.
3: Ojito ahí, por favor.
1: Ojito ahí, si nos quedamos escuchando. Con las ganas de ir este año, pero no, sí nos vamos el próximo
3: sí,
1: año.
3: Sí, no, tenemos que.
1: Y regresando al tema de hoy, después de el chisme importante. ¿Cuáles son aquellas cosas que automáticamente mejoran tu día? Y el William nos dice, pues a mí realmente lo que me activa el día es un abrazo, un beso de mi chaparrito. Te amo mucho, por cierto, para el chaparrito de William. Es que no hay nada que un abrazo de una persona que quieres no mejore.
3: Sí, justamente eso. Y también yo le agregaría nada más ahí como plus el hecho de que alguien que amas te dé los buenos días. No exactamente tiene que ser una pareja, sino un familiar, un amigo. También se siente increíble, ¿no?
1: Totalmente. ¿A ti qué dirías que es lo que te mejora el día?
3: ¿Qué es lo que me mejora el día? Que me salga, precisamente esto me pasó hoy, que me salga una canción que hace mucho tiempo no escuchaba. Y, o sea, de antaño. Y que diga, esta canción, ¿qué onda? Hace mucho tiempo que no la escuchaba. Y te levanta el ánimo. Me imagino también, Charlie, por ejemplo, venía bailando con una canción que le gustaba. Pues yo también.
1: A mí de repente estoy en modo aleatorio.
3: Ese, ahí, justo.
1: Y luego me salen canciones que yo me acuerdo que en su momento me gustaban muchísimo. Uh-huh. Y que las disfrutaba mucho. Y luego la escucho y digo, no manches, ¿a poco existía esta canción?
3: Y se te vienen, cierto, obviamente, tiempos que dices, ya no quedan de esos tiempos. Yeah. Pero siento que te alegra eso mucho el día también.
1: Te da en la rodilla, hijo.
3: Sí, no, en todos lados, en la asiática, oye.
1: Saludos, Hochis, Jesus, mándame muchos babies. Pero babies así de con tubos.
3: Baby. ¿Quién era,
1: Joseph.
3: Joseph, te mando un baby y un beso tronado.
1: Ahí está. Producción. Eunice nos dice, buenas tardes, Tim. Encontrarme unos billetitos en la bolsa o en un pantalón. Gracias. A Eunice del pasado, que se le olvidó ese billetito. Que como liviana, quieras o no.
3: Dinero ahorrado que no sabías que tenías.
1: 10 de 10.
3: 10 de 10.
1: Automáticamente mejora tu día. ¿Y cuáles son aquellas cosas que a ti te mejoran el día, Exalover? 7:15. Hoy es lunes de menú de Rexaca, de mucho chismecito y demás. Así que ve pensándole en qué propuesta vas a lanzar durante la primera ronda del menú. Acuérdate, la rola que quieres que compita, y ya sea el platillo o la bebida que más se te antoje en este momento. Vamos al primer refil de la noche y regresamos. Victoria, prepárate porque también ya viene tu complacencia. Aquí en la última.
4: Y nos vamos.
0: Estás en el lugar correcto. Ya volvemos a la última y nos vamos. Pontexa FM 95.5 716 32 grados centígrados.
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16: ¿Otra ronda? Ya estamos de regreso en la última y nos vamos.
17: Y arrancamos con las complacencias. Esta va para Victoria Herrera. Se llama Everybody de Backstreet Boys. Aquí en la última. Y nos vamos.

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2: Con 23 minutos está la tripa de la radio completa con el gran Jesus Lord y también en la barra Charlie Navarro. Tema de hoy, por si apenas vas llegando, bienvenido, bienvenida. Qué bueno que ya estás aquí en la última y nos vamos. ¿Cuáles son aquellas cosas que automáticamente, así mira, mejoran tu día? Ya habían dicho que encontrarse billetitos en la bolsa, en el pantalón, un abrazo de el William, dijo que de su chaparrito, su pequeño. ¿A ti qué te mejora automáticamente el día? Y nos dice Alan el Rex, buenas noches, team. Una clamacheve, porque hoy me quedé tiempo extra en el trabajo y las cosas que me ponen feliz es escuchar una rolita que ya tenía rato sin escuchar.
3: Ojo, somos el mismo team, William.
2: Y que te recuerda a ese momento especial. Y saludos al buen Jesus, ese es el Rex.
3: Ese es el Rex. ¡Ah, ese es Rex! No, saludos a mi Rex.
4: A mi Rex.
2: Enrique nos dice, chicos, ¿pueden poner la rolita de You and Me de Flume Remix? Claro que sí, claro que sí. Más adelante te la ponemos. Para el menú, muy bien, ya tenemos opciones que empiezan a llegar. Gracias, gracias. Anónimo, el mañanero. Oh. Pero pues ahorita nada. Ay, no, es lo más triste. Pero hay que aprovechar cuando se viene la rachita, ¿no?
3: Sí, claro. Cuando aplicas la rachita del TikTok. Como la agarras como la del TikTok y no la sueltas, ¿no?
2: Pues sí.
3: Pues sí, ¿no?
2: Y luego ya sí se suelta. Bueno, pues ya se agradece.
3: Sí, muchas gracias por nada.
2: Se agradece y se deja ir con los brazos abiertos. Y luego ya. Ramoncillo nos dice, algo que me mejora el día, escuchar la
3: estación.
2: La reflexión. Escuchar la estación naranja y mi música favorita.
3: Eso, Ramoncillo.
2: Es que, ¿cómo no? ¿Cómo no?
3: Los mejores éxitos y la mejor programación. Ya me lo pegaste. Ya me lo pegó.
2: Se pega.
3: Y siempre contagia esto. Sí, pero la mejor programación y los mejores éxitos.
4: Solo aquí, en XFM.
3: Ojo.
2: Ay, me río.
3: Yo soy la institucional, lo que no saben.
2: ¿Qué otras cosas automáticamente les mejoran el día? A ver, mi Charlie, yo sé que tú ya la traes aquí, en la punta de la lengua.
5: Híjole. Fíjate que lo que me pone contento es, por ejemplo, busco una canción en YouTube. Uh-huh. Y luego, no sé, una viejita de la que me acuerdo. Y YouTube como que me manda puras sugerencias de la misma época. Y yo, ¡ah, qué chido!
2: Sí, como que no pierdes el mood que ya traías. Yo creo que otra cosa que a mí me pone muy de buenas, y que de hecho me puso muy de buenas en días anteriores.
3: Ok.
2: Es que el Constitución siempre está lleno en un punto antes de llegar a una farmacia. Uh-huh. Entonces, para dar la vuelta a la izquierda, hay una filota enorme. Y es un caos porque hay rola. Hay carro tras carro tras carro. Entonces, la semana pasada pasé por ahí. No me acuerdo si un jueves o un viernes. Vacío. Vacío donde antes había el trafical horrible. ¿No sabes qué bonito se sintió? Y me olvidé ya de lo que tenía en el día. Ya no me importa, ya soy feliz a partir de ahorita. Si no hay tráfico, mujer feliz.
3: Sí, de hecho sí, y por ejemplo a mí me tocó, pero el otro día, que venía tarde, y me tocaron todos los semáforos en verde, teniendo prisa.
2: Ay, no.
3: Ese también, sí, venía
2: o sea,
3: hecho...
2: que vengas así estresado.
3: Sí, no, ya dije, gracias Diosito por ponerme estos semáforos en verde sin

0: hacerme perder mi empleo. Muchas gracias.
1: A veces sí se pone a favor tuyo, Diosito.
0: Sí, y pero una, hay otras veces que yo, no, parece que yo fui el que dio los latigazos. Me pone todos en rojo. No,
1: espérate, le pides algo y te, sí te lo da, pero no como tú esperabas.
0: Ajá.
1: De, yo estaba pidiendo un celular nuevo, me lo roban. Y espérate, Diosito.
0: Así no.
1: Algo que me mejora el día. Ah, es que sigues escribiendo, mi Ramos y yo. Quiero proponer la siguiente ronda de Rexaca también. Nos manda el Rex. Muy bien, ya están llegando sus propuestas. Aquí las vamos a leer, las vamos a anexar.
0: Y que por cierto que el Rex es de los de Hueso Colorado de reggaetón, me estoy dando cuenta.
1: Sí, ¿eh?
0: Me gusta.
1: Y trae buenas propuestas.
0: No, no, no, ya ha lanzado muy buenas.
1: 10 de 10. ¿Qué otra cosa te mejora automáticamente el día?
0: ¿Qué otra cosa? El día de hoy, bueno, no, no nada más hoy, no quiero que piensen que soy cochinillo, pero normalmente me gusta cuando me voy a dormir y acabo de lavar mis sábanas.
1: Ay, que se sienten así,
0: que se sienten así fresquecitas, que huele rico, te levantas hasta de buenas.
1: Que huelen a suavite.
0: Sí, huelen rico, o sea, huelen a gloria. Eso ay, también sí. me llena mucho el día. Inicio bien el día, ¿sabes cómo?
1: Que hasta duermes más rico, siento
0: sí,
1: yo.
0: Sí, no sé, algo tiene el suavitel o algo, ¿no?
1: Porque yo sí he hecho eso de que lavo la ropa, pero luego ya dije, ya yo estoy bien cansada sí, y sí, la dejo sí. Así de que en una esquinita en la cama. Y luego ya cuando quito todo y cambio las sábanas, digo, no manches.
0: Sí,
1: la
0: sí.
1: Gloria.
0: Sí. Para los que ustedes no conocen el cuarto de Vianey, tienes toda la ropa ahí en la cama, se acuesta arriba de la cama, es lo que ustedes no saben.
1: Ahí vivo entre ropa. Cosa que automáticamente también me mejora el día, que de repente se nuble y ya no haya tanta calor.
0: Uf, y más
1: pero,
0: aquí.
1: Pero sin tierra, y más aquí, sí, y más sí, en sí. Verano, cuando el sol está todo lo que da, yo creo que de repente una nubladita se agradece.
0: No, y en todo sentido, la verdad, porque es que salir es una trampa. O sea, sales
1: horrible.
0: De tu casa y la neta es el infierno. No sé, mucha gente, te vas a ir al infierno. Estamos hoy en el infierno, vivimos en el infierno.
1: Porque de hecho, ¿en cuántos grados estamos, mi Charlie?
2: 32 grados centígrados.
1: Días anteriores habíamos estado en 36, condenado. 36.
0: Deja tú, a las 10 de la mañana, 30 grados.
1: Nada, ¿qué?
0: A las 10, ojos. A las 10. No que en otros lados te levantas y hasta brisita te da, salen con chamarra.
1: No, por eso se agradecen las nubecitas.
0: Aquí no tiene que salir con nada más con los calcetines puestos. Nada más.
1: O también, premio doble cuando se nubla y empieza a llover.
0: Sí.
1: No tanto chispear, porque luego chispea y luego ya empieza otra
0: sí,
1: vez el
0: otra
1: calor.
0: Otra vez, ajá.
1: O me ponen a la contraparte de malas de que no manches, acabo de lavar el carro y sí. Diantre chipi chipi ya
0: sí,
1: lo
0: sí,
1: prego
0: pero
1: todo.
0: Siento que esto sí es un plus. O sea, lo que le. A la ciudad. La ciudad se ve increíble cuando está nubladito. Se parece otra ciudad.
1: Mi natal.
0: Mi natal London.
1: La ciudad del crepúsculo.
0: Sí, sí, sí, pero no, eso es. Debería iniciar todos los días así.
1: Ay, yo comparto esa idea contigo. Puro team frío aquí.
0: Claro que sí.
1: Si eres team frío, ¿verdad?
0: Dijo no. Sí, claro.
1: Ah, obvio, obvio. Por eso me caes bien.
0: Sí, por eso Brandon lo sacamos de vacaciones.
1: Sí, que se vaya y no regrese hasta el viernes. Regresamos ahorita también en un momento. Vamos al siguiente refil de la noche. Se viene primera ronda de menú de Rexaca. Ya varios de ustedes nos han estado mandando sus propuestas. Pero si tú también quieres mandar, adelante. Porque acuérdate que también hay segunda ronda de menú de Rexaca. Ya regresamos, estás en la última
3: y nos vamos.
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2: 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Ya estamos de regreso en la última y nos vamos.
1: The Disclosure, You and Me, pero es el remix de Flume. Y es especialmente para Enrique Esquivel.
0: Rolón, mi Esquivel.
1: Oye, sí, ya me decías que se le habían rifado el Flume, que le había hecho el remix, sí, que fue el que sí se hizo viral, ¿no?
0: Hablando ahorita de joyitas que te aparecen en tu día para mejorarlo.
1: Así que a mejorar tu día también, Enrique Esquivel, aquí en la última.
3: Y nos vamos.

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2: Regresamos, 7:42, Exalover. Hoy es lunes de menú de Rexaca y esta es la primera ronda. Y oye, bastante cambalacheado, diría yo. Son dos opciones que el género nada que ver. Pero chécate nada más. De este lado, el Ramoncillo propone una michelada rica, deliciosa, de esas que sudan.
3: Esas escarchadononas.
2: Ey, con sabor a...
3: La de Sandstorm de Darude.
2: Supongamos.
3: Darude. Supongamos.
2: De este lado, Ramoncillo. Con la michelada.
3: Oye, creo, si no, espero no equivocarme, de la mera era del Eurodance.
2: Sí, como que con esta también era, fue de los picks.
3: Sí, así como que, así te verán. MPQ, MPQ, MPQ.
2: MPQ, ándale. Cuando la pista se abre, ¿no? Se enciende todo. Te remontaste, ¿verdad? Te remontaste.
3: Sí,
2: es a un tus clásico. Tiempos de lujuria.
3: Sí, claro, anda sacando los traumas con esta. Pero sí, muy buena rola, la verdad. Creo que tenemos ganador, yo creo.
2: Yo creo, porque creo. Del otro lado... Le hace una, pero la contraparte más actual y que un género nada que ver.
3: Sí, sí, sí.
2: De este lado, el Rex propone la siguiente ronda AM Remix de Bad Bunny con J Balvin y Nio García. No nos mandó nada, no nos mandó bebida, no nos mandó comida.
3: Tacos de aire y sin tortilla pongan gorda.
2: Ahí está, tacos de aire de parte de Alan el Rex. Y suena así.
4: Latino Gang Gang. Neo.
2: ¿Esa no?
3: Está buenísima esa canción.
2: Me leo, like
3: Está buenísima, del 2021.
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2: hay. ¿Y cuando ya va empezando bien la fiesta?
3: Sí, sí, sí. Esto me la ponen y yo ya estoy con el Bacardí y meneándolo. ¿Ahora quién me ligo?
2: Calentándolo. ¿Tú qué eliges, Exalover? No, estás haciendo una paliza, definitivamente.
3: No, pues es que... Pues son dos eras totalmente diferentes. Sí. Una se disfrutó más, una se disfrutó más o menos, que es la de la más reciente. Pero mira, ya llama Madonna.
2: Tenemos llamada.
3: Confío.
2: Hello, hello. ¿Quién habla?
5: Buenas, buenas.
2: Buenas, buenas. ¿Cómo andas, mi William?
5: Bien, bien.
2: Ahora sí saluda.
5: Buena música.
2: Ay, claro. Ahora sí le supo el Ramoncillo.
5: Sí, sí, sí.
3: Ahora sí va a ganar una de como de 100, mi William.
5: Ya sé.
2: ¿Qué acontece? Muy bien. Ahí está tu boleto.
3: Tu boleto. Tu boleto. ¡Hola! No, pues ahí está tu voto, mi William. ¿Y qué onda? ¿Saludillos para quién o qué?
5: Para esposa que aquí viene conmigo y todos los conductores de aplicación.
2: Ya ves, todos
3: los contagiamos a todos. Trabados. Ya los contagió a Navy, William.
2: A la copa todos. Mi William, pues un saludo también para ti. Por favor, un saludo.
3: Sí,
2: para William,
3: un saludo
2: que ya
3: para
2: ni le dijiste
3: te
2: hola
3: con eso bien tronado en la frente, William. Me dio mucho gusto verte el fin de semana.
5: Gracias, igualmente, igualmente. Te vi de espaldas, te vi el peinadito ese de colita de caballo. Ese sí. Yesos y ya te vi de reojo. Sí, sí.
2: Ah, ese caballo envidiable.
3: Ahí está. Ahí estoy viendo a Teo González. Sí.
2: En tiempos de hambre.
3: En tiempos de hambre. No, pero sí, un gusto, mi William. Me dio mucho gusto saludarte también.
5: No, igualmente, igualmente. Ahí estamos.
2: Ahí está, mi William. Gracias por tu voto. Cuídate mucho. Y saludos para Monse y para el Chaparrito.
5: Gracias.
2: Bye.
3: Bye.
2: Primer voto para Sandstrom.
3: El primero
2: Sandstrom
3: como.
2: O Sandstrom.
3: Como de 1,000. El primero como de 100,000.
2: Porque sí, oye. Acuérdate que esta que se está escuchando de Sandstorm es la michelada. Rica.
3: Sí, esta michelada como que está muy antojada por todo el pueblo, ¿eh?
2: Sí. Trae ganitas de michelada. Pero también del otro lado tenemos tacos de aire. Con sabor a AM Remix.
3: Es que escucha esto. ¡Qué joya!
2: Yo. Es que, yo perreito chiquito. Hijo.
3: Yo me quedaría. Sin sed y también con hambre, porque pues no nos recomendaron nada, pero preferiría mis tacos de aire, fíjate.
2: Yo también. No contamos nosotros,
3: obviamente.
2: Pero ahí está, el dato, que a nadie le interesa.
3: Pero podemos influir, usted no sabe. No te creas. No, oye, pero oye, es de cajones.
2: Y con más ganas votan por mi chica.
3: Y hay paliza. ¡Palizón!
2: Ya llevábamos dos para Sandstorm, la michelada. Y se le suma otro, Carlos, dice Michelada. 3 votos. Otro voto para la Michelada. No tiene nombre, pero...
3: Para emojicitos.
2: Dice... También se une al tema de hoy. Ahorita te leemos. El Benjamín nos dice, buenas noches. ¿Qué boletos anda dando en la Vianney?
3: Ah, está bien, no. Anda dando, pero contagiadas de trabaderas.
2: Tacos de aire, vota también él.
3: Tacos de aire, claro. Ya,
2: al fin, alguien, claro. Alguien culto.
3: Sí, alguien con buen oído.
2: Tacos de aire, también nos dice William 2. Estamos eso, remontando, va. Estamos
3: ahí
2: remontando.
3: Va caminando los tacos de aire.
2: Pero estamos 4-2, ¿eh?
3: Sí, hombre.
2: Y se le suma el boleto.
3: El boleto, óigalo.
2: Armada, el voto de nuestro buen Enrique. Ya van 5 para la michelada. Nada en contra, pero una michelada, nos dicen también de este lado. 6 para la michelada, de parte de Medina. Pero se remonta, 3 tacos de aire, nos dice.
3: Tacos de aire también, ahí va caminando.
2: Michelada, nos están pidiendo michelada. Mi Jesús, yo creo que más claro que el agua no está.
3: No, pues sí, definitivamente, mira. No,
2: más bien sí está.
3: Ahí está, se sumó otro taquillo de aire, pero llegaron como otros 4 de michelada.
2: Mira, en ceros... No se fue los tacos de aire.
3: En ceros no se fueron, sí.
2: Que
3: sí,
2: sepas
3: sí.
2: Que en nuestro corazón tú ganaste, mi Rex.
3: Sí, te llevamos en el corazón, mi Rex.
2: Y celebramos la victoria del Ramoncillo en el menú de Rexaca. Va a granizar, o sea, va a llover.
3: Por razón, el otro hizo de tierra ayer, hombre. Porque iba a ganar hoy Ramoncillo.
2: Diantre ingrato. Te hiciste lavar otra vez el carro. Pero mi Jesús, te cedo el honor de presentar esta gran ronda.
3: Claro que sí, y ganaron. Todos los que pidieron michelada con Sandstorm. ¿Cómo se llama así, no?
2: De Sandstorm.
3: Sandstorm. Al fin.
2: Para el Ramoncillo. Aquí en la última.
3: Y nos vamos.
2: A ver, ese timing, Kevin. ¿Cómo es?
3: Aplícate.
2: Es la última, te esperas así de que un tiempo.
3: Va.
2: Estamos en la última.
3: Y nos vamos.

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1: 752.
2: 31 grados centígrados.
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10: Sindicatos Unidos de la Comunicación, integrados por STIR, CITATIR y CITAC, expresamos nuestras sinceras condolencias al presidente municipal de Torreón, ingeniero Miguel Ángel Riquelme Solís, y a toda su familia por el sensible fallecimiento de su señora madre, María de Lourdes Solís Morales. 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
1: Ocho con dos minutos exactos. Estás escuchando La Última y nos vamos con la tripa de Jesus Lord, Charlie Navarro y Vianey Herrera. Oye, gran chismecito que se viene. ¿Te acuerdas del Ring Royal? La primera edición de este evento masivo fue en marzo de este año. Es un evento de boxeo y entretenimiento que a la cabeza está Poncho de Nigris y pues muchas más celebridades, ¿no? Que vimos enfrentamientos con Kareli Ruiz,
2: con el mismísimo Adame.
1: Ay, con Carlos Trejo.
2: Con Carlos Trejo. Fue pelea estelar, ¿eh?
1: Franco Escamilla también se andaba dando unos tiros. Vato, yo cuando vi las peleas se veían en cámara lenta. O sea, yo
2: pónganle por dos para que peguen rápido.
1: Sí. Pero ¿de qué trata y por qué se están dando de guamazos tantas celebridades? Bueno, es que de eso va este nuevo concepto de entretenimiento, como que hacer que diferentes influencers, celebridades, famosos, personajes que sean muy conocidos, ya sea del rubro de la televisión o de las redes sociales, pues se den un tiro amateur. Pero sí se preparan, o sea, sí entrenan durante unos mesecitos antes del enfrentamiento y ya en el ring lo dan todo, ¿verdad? En el pasado ganó creo que Alfredo Adame.
2: Alfredo Adame, y sigue presumiendo su cinturón.
1: Y no lo suelta.
2: De que es carachueca y que tira buen guante.
1: ¿Cómo me cae gordo ese? Pero ahora ya empezaron los rumores de posibles enfrentamientos para el próximo marzo de 2027. Y de hecho ya hay una persona confirmada. ¿Y quién es, mi Jesús?
2: Es la mismísima Wendy Guevara. La perdida, por si no lo ubica usted.
1: De esta esquina. ¿Cómo se dice peso?
2: Pues completo. Completísimo. Wendy Guevara.
1: ¿Cómo la ves? Que se va a aventar la Wendy. Y esto se supo porque ella lo confirmó.
2: Claro.
1: O sea, ella iba en su paso ahí por el Aeropuerto Internacional de la Ciudad de México y pues ya sabes, ¿no? Que de repente están ahí la prensa esperando.
2: A indagar.
1: Y le preguntaron, le soltaron la pregunta y la Wendy, pues bien quitada de la pena.
2: Sí. Yo no, y del contrato, que se esfume, que se pierda la sorpresa, yo voy a estar en Ring Royal.
1: Me vale la confidencia.
2: Sí, claro.
1: Yo te confirmo mi participación. Y aparte le preguntaron pues que si, bueno, ella dijo más bien, si no gano, pues mira, me limpio las lágrimas con mis billetes.
2: Con los milloncillos que me voy a sacar de ahí, me limpio hasta la saliva.
1: Incluso salió un podcast, unos clips que se empezaron a hacer virales, donde ya le habían preguntado anteriormente si pelearía con una de sus amigas, que es la Kimberly. Y ahí dijo, ay sí, por dinero nos echamos un tiro, hermano. Y hasta le dijo, Kimberly, yo creo que ella también ha dicho que por dinero pelearía, entonces sí, ¿vamos a pelearnos o qué? O sea, básicamente le cantó el tiro en aquel video, quién sabe si se vaya a hacer ese tiro entre las dos. Tiro de compas,
2: a Kimberly la más preciosa. Pero nada más, no es solo que se especula en redes sociales, porque hay alguien del otro lado, ajá, de la era de streaming, muy nueva, muy reciente, que también es alguien del... pues así, ¿cómo llamarlo? De la comunidad.
1: Sí.
2: Que se llama Crystal Molly.
1: ¿Y él quién es?
2: Crystal Molly es una streamer.
1: Ajá.
2: Muy popular. Ha tomado mucho auge en redes sociales. Y también...
1: ah, ok.
2: Pues es LGBTIQ más.
1: Ok.
2: Entonces dijo, pues, ¿saben qué? Si ella quiere pelear, que se aviente un tiro conmigo.
1: Ah, también.
2: Conmigo.
1: O sea, la Wendy anda repartiendo guamazos.
2: Sí,
1: a
2: ella
1: quien sea.
2: Con quien sea. Dijo, estaría bien, porque juntas como generación y generación también.
1: Ajá.
2: ¿Sabes?
1: Sí, estaría padre.
2: Sí, estaría muy chido.
1: Y también hay otros rumores de posibles enfrentamientos. Como Sergio Mayer versus Karina Torres.
2: Karina
1: la
2: Torres.
1: La licenciada, pero pues si la licenciada ahorita está ahí.
2: Ah, la licenciada.
1: Casa de los famosos.
2: Sácala y se avienta un tirante por 500 mil pesos.
1: Sin entrenar.
2: Sin entrenar, así mero.
1: Y con el Sergio Mayer. Otras celebridades que también han resonado es el Santa Fe Clan. Hijo.
2: Con Darius,
1: ese
2: ¿no?
1: Ese tiene calle. Ese tiene calle.
2: Ahí,
1: hay que ser cuidadosos.
2: De ahí alguien sale, se lo va a llevar Diosito.
1: Sí.
2: Si no gana arriba, gana abajo. Y eso no está tan chido. Pero sí, se ha especulado mucho de ese también.
1: Oye, también este rumor creo que obviamente no es cierto. Pero han dicho la madre de Poncho de Nigris y la mamá de Gala Montes.
2: Sí. De hecho, una vez Poncho dijo, yo te les propongo
1: a mi mamá
2: que se va a aventar un tiro aquí arriba en el ring. Ya, es que Poncho sabe lucrar, le sabe hacer el billete.
1: Oye, pues andaba comprando al pato este.
2: Sí.
1: Al pato.
2: Al popular Merlín. Del mundial, al Merlín.
1: Sí, pero nomás no se le armó con
2: sí,
1: el
2: no.
1: pobre patito. No, no, pues es que también, ¿cómo se le ocurre decir? No, lo voy a comprar para disecarlo. Gracias.
2: Y también había un duelo que se estaba especulando, no tanto, pero la gente quería ver también a Jerimois y a Bella Cat.
1: No.
2: Oh.
1: Entre ellos dos, ¿quién crees que ganaría?
2: Bueno, yo creo que Jerimois. Es que la Bella Cat tiene barrio, pero la Jerimois es la que trae los chocales por detrás, entonces yo creo que ella.
1: Yo creo que... Ay, no sé, yo lo voy más a Bella Cat.
2: ¿Sí?
1: Sí, probablemente.
2: También habían dicho uno muy fuerte que también está como que dentro de la televisión regiomontana, que es donde está ahí el mero punto de donde le da Poncho a Oscar Burgos y a Ernesto Chavana.
1: ¡No!
2: O sea...
1: ¿Ese sería la estelar?
2: Ese sería la estelar, están diciendo. Pero sería uno de los cruces que tendría más ruido en el público porque... Exactamente, hablando de la televisión regiomontana, han hecho y deshecho en televisión ellos dos, ¿sabes cómo?
1: Sí, son como de las cabecillas, ¿no? Del entretenimiento de allá, de ese lado.
2: Sí, sí, sí.
1: Digo, que esté chida la pelea, quién sabe. La neta, siento que sí darían pena. Pero nomás por verlos ahí a los dos.
2: Sí, y que si algo caracteriza mucho, o sea, es el diferenciador a las otras luchas como la velada del año... Supernova y todo esto, es que acá sí hay controversia en las peleas, ¿sabes cómo?
1: No es
2: de que
1: poner sí real, el pique.
2: Streamer contra streamer, youtuber contra youtuber, artista. No, aquí es de que el que se cayó mal 30 años contra el que se cayó mal 100 años.
1: Ahora, desquítate.
2: Ajá.
1: Tanto lo estabas echando, ándale.
2: Ándale, va. O quién se quiere aventar un tiro con él, que le traiga corajillo.
1: A
2: y
1: ver,
2: ahí
1: ¿tú
2: va.
1: ¿Con quién te quieres aventar un tiro de aquí con Grem?
2: Yo me pelearía con. Ay, no sé, pues.
1: Con el Charlie.
2: No, no, no.
1: ¿Le entrarías un tiro con el Charlie?
2: No, no, aquí es el gremio.
1: El Charlie.
2: El gremio
1: sí
2: de los
1: entra.
2: Operadores, no, no, yo creo que con Gastaldi. Porque ya me debe mucho. Ya,
1: nos
2: lo traigo
1: debe.
2: Aquí en Decisive.
1: Nos debe venir aquí a la última de nosotros. Sí. Y nos va a seguir debiéndonos, ¿no?
2: Sí, sí, sí. Saludos.
1: Ya me acostumbré.
2: Saludos
1: ya
2: a Gastaldios.
1: Ya me resigné, mi hijo. ¿Tú con quién te aventarías un tiro, mi Charlie?
3: Con quien quiera.
2: Yo pienso que a Charlie le quedaría bien un tiro con Diego.
1: ¿Con Diego?
2: Sí, ahí así como que ahí sí hay hermandad ahí. Estaría chido la rivalidad también.
1: Yo digo que con el Robby.
2: Ándale.
1: Pudieran hacer buena dupla.
2: ¿Y tú?
1: Oye, yo soy la que toca la campana.
2: No, tú eres la campana. No, con Norma, ¿no?
1: Con Norma.
2: Con Norma Cisneros. Creo que ya las habían armado hace mucho, pero
1: sí,
2: estaría chido.
1: Ya no se habían emparejado así. Pero a ella también le emparejaron con Bambi.
2: No,
1: y yo creo que
2: esa sí es estelar.
1: Ajá. Entonces yo creo que yo más bien sería la voz de Jesús contra Charlie.
2: Peléate, hija.
1: Mira, yo el que me pongan. Yo contra Brandon.
2: Igual, sí. Sí.
1: Mira, me va a limpiar las lágrimas cuando pierda
2: sí,
1: con mis
2: claro.
1: billetes.
2: Yo
1: como la
2: me bajo
1: Wendy.
2: Ahí riéndome con 800 mil pesos, pues sí, totalmente.
1: Pues ahí están las posibles personas que vayan a participar en la segunda edición del Ring Royal en el 2027, hija. 2027. Pero la que sí está confirmadísima está la Wendy Guevara. Y que ella dijo, le entra a todo. Y regresando al tema de hoy, ¿cuáles son aquellas cosas que automáticamente te ponen de buenas? Exalover, de este lado nos dicen, algo que me pone muy de buenas es llegar a la casa después de trabajar todo el día, abrir el refrigerador y ver una cerveza bien frías.
2: Demasiado recomiendo.
1: Es que a veces hasta se necesita, se ocupa en la garganta.
2: Dices, eso no, eso debe ser por trámite. Todas las familias mexicanas deben, nada, te crees. O sea, pero sí, es que imagínate, un día cansado, que es así todo ajetreado, del calor, del tráfico, que si te peleaste con Perengano, con Sutano, con Mangano, llegas y te está recibiendo una cerveza bien fría.
1: Yo me la tomaría si no me hiciera daño. Pero yo emigré a un lado más señorial.
2: No,
1: que de todas maneras siento así chido en la garganta con el agua mineral, con el agua Celis.
2: Esta Vianey está en el lado de los esclavos del omeprazol.
1: No, tampoco. No, luego se me va a fregar más.
2: Sí, no te
1: mi pancita. Nos dice de este lado el Ramoncillo cuando participó en el menú de Rexaca y ganó. A ver.
4: Lo logró, señor. ¿Lo logré?
1: ¡Lo lograste, Ramoncillo! ¡Ganaste!
2: Increíblemente lo logró.
4: ¿Lo logré?
1: No me lo puedo.
4: Lo logró. ¡Lo logró, señor! ¡Lo logré! ¡Lo logró!
2: O sea, es que Ramoncillo, si voy a pedir un deseo, ¿eh? O sea, ganas una y está increíble. Ahí está Oscar Burgos contra Charlie.
1: Nos manda el William las imágenes que habían hecho para el Ring Royal.
2: Sí.
1: De Exa FM.
2: Claro.
1: Le pusieron en la imagen.
2: Alisas, el aliciado es por el alaciador del cabello, ¿verdad?
1: Pero sí se parecen.
2: No, pues es que eso es después de los guamazos. Así quedamos.
1: Más bien, después de las cirugías.
5: Que de hecho no sabían, Burgos.
1: ¿Burgos se peleó con Cepillín?
2: No, pero ponía.
1: Ahí en esa pelea, el Ring Royal.
5: No, en una entrevista, Burgos dice: a mí me ganó Cepillín.
1: ¿A poco? Pues se cuenta bien, hijo.
2: Habrá que juntar las esferas del dragón. Sí.
1: Pero, o sea, ¿cómo? No entiendo. ¿En el Ring Royal se pelearon o en otra?
5: No, en otra.
1: ¿Ellos solos?
5: Sí, porque le preguntaron que si se había peleado y Burgos dijo: no, es que una vez me ganó Cepillín.
1: ¿A poco? Oye, yo pensaría que Oscar Burgos ganaría, pero está corrioso, pues, el Cepillín.
2: No, pues,
1: estaba
2: Cepillín.
1: Corrioso ya.
2: No
1: ya
2: solamente tira buenos chistes, tira buen guante el Cepillín.
1: Ya se murió el Cepillín, ¿o todavía?
2: Ya. ¿Cómo que si es? ¿Cómo crees? Sí, oye, por eso te estoy diciendo, vamos a traer las esferas del dragón para que vuelva a pelear.
1: Es que yo traigo las muertes bien raras. Andaba reviviendo la otra vez a Carmelita Salinas,
2: no, hombre,
1: bro.
2: Hija, no. Hombre. Todo mal, pero sí, yo por eso... Pues le ganó. Le ganó Oscar Burgos, no nada más en el ring.
1: Le ganó, señor. Le ganó. Tenemos audio de este lado de parte de Zúñiga. ¿Qué nos dice?
6: Hola, hola. Buenas noches, Tim. Fíjate que estaría padre que peleara a Lana contra Roro en ese torneo.
1: Uy, sí, pero a Roro también me la tundieron en esta última pelea porque creo que había estado lastimada la cabeza y tuvo que usar un casco especial. Entonces, muchos dijeron, ventaja y por eso ganó. Por eso, la otra le recetaba sus guamazos, pero pues sentía más la...
2: Pues yo creo que si se van a aventar un tirillo entre las dos, que cada quien utilice un casco de moto, así con...
1: Para que sea parejo.
2: Para que sea parejo. Sí, oye, ¿qué es eso de que es que yo me operé la nariz y no me podían pegar y no sé qué? Oye, no, qué ingrata.
1: Sí, o sea, eso también, digo, no se rajó para...
2: Sí,
1: entrar,
2: no, claro.
1: Que también... Cuestiono eso porque dices, es tu salud, bro.
2: Sí.
1: O sea, sí, te van a pagar muchísimo por estar claro. En este programa y pues te va a ir muy bien, pero no manches, o sea, también está en juego
2: tu salud.
1: Tu salud, tu nariz.
2: Y la carita no, y que de eso viven también, ¿sabes cómo?
1: Y no, la tundieron totalmente.
2: Pero,
1: y incluso pidieron firmas para que regresara su título.
2: Sí. Pero no, yo cinturón. Creo que sí sería una muy buena pelea.
1: Sí, yo voto por eso.
2: La Lana, yo también.
1: Hachis, el Gises con el Charlie. Apenas voy llegando. Gritos de perra loca. Nos dice Teo. Y si voy y nos damos beso de tres con el Jesus, el Charlie.
2: Pero sin que sepa Brandon.
1: Dice Teo.
2: Pero sin cerrar los ojos.
1: Viéndose directamente. Un ojo para el otro.
2: Sí. Cada quien como que piense en la Biblia o algo. Y ya. Nos desafiamos. Yo estoy dentro.
1: Ya vámonos. Se está poniendo rarísimo. Oigan, siguiente ronda de menú de Rexaca. Ya tengo algunas opciones, pero si tú quieres proponer algo más, tú mándalo, Exalover. La rolita que quieres escuchar y ya sea la bebida o el platillo que se te antoja en este momento para que compita. Y luego nos dice el Rex, el que perdió en el menú de Rexaca, pues pónganme la rolita de consolación porque esa me recuerda cosas lindas de podra. ¿Qué dice la gente? ¿Con esa cerramos el programa?
2: Cerramos con esa, me parece justo.
1: Sí, para que no se...
2: Sí, para que no te despegues.
1: Si no, ¿de qué se trata el menú de Rexaca?
2: Sí, claro.
1: Así que aquí espero sus propuestas, Exalovers. Y también únanse al tema de hoy. Cosas que automáticamente te mejoran el día. Aquí en La Última.
2: Y nos vamos.
1: Ándale.
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0: 8:24. Siguiente menú de Rexaca. Siguiente ronda. Nada que ver con los géneros anteriores también, ¿eh? Y ya proponen acá a través de WhatsApp nuestra queridísima Pati unos burritos con sabor a Una Mujer Como Tú de Luciano Pereyra y Los Ángeles Azules.
1: Hoy nomás se cumbión.
0: Hoy nomás. Para arrancar el lunes como se debe. Pero también hay otra rolita. Otra rolita.
1: Fíjate, esta la habían como que pedido y no. Nada más como que yo dije, pues vamos a ver qué rollo con esta cumbienchilla. Porque es que es duelo de cumbitas.
0: Sí, sí, sí, se amerita que sea duelo de cumbitas. Es lunes. Ándale, bicho.
1: Ándale.
0: Cumbia sabrosona. Y tenemos esta otra. ¿Cuál será el platillo, mis?
1: Uy, no sé.
0: Pero estamos compitiendo contra burritos.
1: Ah, pues vamos a ponerle sus riquísimas chimichangas de chicharrón.
0: Ay, qué.
1: Ojo.
0: Con sabor a
1: Los Caminantes. Todo Me Gusta de Ti.
0: Nada que ver.
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1: Está reñida, ¿eh? Está muy... no se rían. Yo sé que no es para todos.
0: Ay, qué gustos.
1: Es de gustos exigentes.
0: ¿Estas qué son las chimichangas, verdad?
1: ¡Las chimichangas! ¿A poco nadie quiere chimichangas?
0: ¿Por cuál vas a votar?
1: Ya ves, claro, claro.
0: Y el primer voto sí fue para las chimichangas.
1: Claro.
0: Los Caminantes, puro gusto bueno, nos dice de este lado.
1: Nos dice el mismísimo Alejandro García.
0: El Alejandro le sabe.
1: El Alejandro le sabe a lo bueno. Ha comido bien.
0: Pero también hay más votos por acá arriba en nuestro WhatsApp.
1: Por aquí anda escribiendo Zúñiga. Mira, burritos,
0: sí, uno a uno. Esto se empata. Esto se empata. Vamos a ver qué más dicen los exalovers. Nos dice Ramoncillo, voto por las chimichangas.
1: ¡Qué rollo! Las chimichangas son god, ¿eh? ¡Ojo! ¡Ojo con las chimichangas! Nos van a correr, pero vote por las chimichangas.
0: Lo que estamos haciendo por ustedes, exalovers. Lunes de chimichangas, nos dice Víctor Rivera. Ya van tres para las chimichangas. William, ¿qué comida es? Las chimichangas son esta. Mira.
1: Los mismísimos Caminantes. Todo Me Gusta de Ti. Escucha, rolón. Te levantas un domingo, tu abuelito con la mesa ahí, con la mecedora, sí. Una caguama.
0: Y tu abuelita haciendo tortillas de harina, claro. Porque sus nietecitos fueron a visitar. Pero acuérdense que también del otro lado hay burritos con sabor a Una Mujer Como Tú.

0: Esa canción también está muy buena. Me gusta.
1: Está chida.
0: Me gusta más esa que la otra. No, pero hay de gustos. Luciano Pereira es una institución también. Los Ángeles Azules ni se diga.
1: Ni se diga.
0: Entonces, ya parece el programa matutino
1: de la estación de Aloy.
0: Pero él no me dejará mentir. Brandon andaría feliz con las chimichangas.
1: Con las chimichangas. Definitivamente. Las chimichangas están dominando en estos momentos.
0: Es que le estoy diciendo.
1: Chimichangas.
0: Qué ole. Buenas noches, Tim. El reportero de la banqueta. Unas chimichangas. Kamsqua.
1: No se diga más. Yo creo que se lograron las chimichangas.
0: Es que les voy a decir algo. Las chimichangas tienen un saborcito diferente.
1: Fíjate que yo no las he probado.
0: No las has probado. Hoy vas a saber lo que es comer. Hoy vas a saber lo que es comer. Entonces.
1: Mi Jesus, por favor.
0: Acaba de ganar por primera vez en la historia de la radio. No te creas. Los caminantes. Con todo me gusta de ti.
1: Con las chimichangas.
0: Con las chimichangas.
1: Aquí la última.
0: Y nos vamos.

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1: 831.
2: 31 grados centígrados.
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4: Sindicatos Unidos de la Comunicación, integrados por STIRT, CITATIR y CITAC, expresamos nuestras sinceras condolencias al presidente municipal de Torreón, ingeniero Miguel Ángel Riquelme Solís, y a toda su familia por el sensible fallecimiento de su señora madre, María de Lourdes Solís Morales. 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
1: Ocho con 39 minutos. Vaya victoria de las chimichangas que aconteció aquí en XFM.
2: Lo vamos a plasmar de por vida.
1: No, no.
2: Es un win, pero bruto.
1: Oye, Emilio nos manda un video.
3: ¿Qué? ¿Estéreo Gallito? ¿Me equivoqué o qué onda?
2: Pudimos.
1: Es que fue un crossover.
2: Pudimos llegar al mejor crossover de la historia de la estación.
1: Con los caminantes.
2: Oye, pero ojo, no solamente soy yo el del buen gusto, ¿eh?
1: Oye,
2: hubo gente que la pidió, ¿eh? Ojo.
1: Y pidió otra. Pidieron otra que se llama El Gigante de Hierro, Grupo Soñador.
2: Ya andamos por ahí.
1: Métale de una vez.
2: Aprovechando que hay raid, voy a pedir El Gigante de Hierro con Grupo Soñador. Pero te lo prometo. Que mientras yo esté aquí y haya menú de Rexaca, van a ver estas melodías.
1: Van a ver caminantes.
2: Caminantes para rato y chimichangas.
1: Es un clásico de las cumbias. ¿Quién no la conoce? ¿Cómo no? Ojo. Ya me dio sed con esa rola, Tim. Échenme una caguamota.
2: Es que aquí venimos a calentar nada más el cuadro. Pero no se apuren, hay caminantes para rato.
1: Y luego dice Ramoncillo, quedó para la historia estos acontecimientos. Finalmente ganó el Ramoncillo y ganaron las chimichangas.
2: Se aproxima el final de los tiempos, dice. Vendrán cosas peores, dice la Biblia.
1: Dice la Biblia. Cosas que automáticamente te mejoran el día, escuchar a los caminantes con unas chimichangas.
2: ¿Y en dónde más? Solo aquí, en XFM. ¿En
1: Claro, es la última.
2: ¡Y nos vamos!
1: Y otra cosa que me mejora mucho el día es cuando voy caminando así por fuera y huele a panecito de azúcar, porque aquí se cree que hay una panadería. ¡Qué rico, de veras!
2: Imagínate, vas caminando aquí por la Juárez, que hay una panadería muy rica también. Llegas a la panadería, tienen a los caminantes y hueles a pan. Excelente combinación.
1: Excelente día. Nada la va a arruinar. Saludos para el Manu, para los tres. Excelente transmisión. Gracias, mi Manu. Qué bueno que estás aquí. Ya empezó Brandon con sus vacaciones. Ojo.
2: Y ni sabes quién se va a ir pronto.
1: Y ni sabes, mi Manu, lo que te espera.
2: Stay tuned ahí con lo de las vacaciones.
1: No va a haber última y los vanos por un tiempo. Ojito. ¿Qué otra cosa los ponen de buenas, chicos? Así que automáticamente, ya nadie me va a arruinar mi día.
2: Fíjate que yo creo, a mí en lo personal, que llegues al trabajo y te puedas estacionar exactamente afuera del trabajo. Que encuentres un lugar afuera del trabajo.
1: Afuera de la puerta.
2: Qué satisfacción.
1: Ay, sí, sobre todo porque aquí en el centro se llena a morir siempre.
2: O sea, si usted viene al trabajo a las 4, olvídese que encuentre un estacionamiento aquí.
1: Sí, pero me ha tocado dar varias vueltas.
2: Sí. Por ejemplo, Vianey se estaciona de aquí a la Plaza Mayor, que no encuentra esa hora a la que llega. Entonces, sí, para mí también eso me ayuda mucho en el día. Me pone de buenas.
1: Sí, y luego ya cuando salimos ahorita, sobre todo aquí.
2: Sí.
1: A esta hora, pues ya nada más le caminas ahí.
2: Sí, ándale, justo.
1: A ti, mi Charlie. ¿Qué otra cosa?
4: Híjole, creo que algo ya había mencionado es cuando encuentras dinero en una ropa que ya no te habías puesto en un tiempo y no metes la mano y ya.
1: Y 100 pesitos y ya cuando te va súper bien. Pero los 20 se agradecen.
2: Sí, de esos ya que de último en quincena metes la mano y uno de 500.
1: Uy. Uf,
2: no los conozco, belleza. Pero uno de 500.
1: No me ha tocado la dicha.
2: No me ha tocado la dicha.
1: Otra cosa que también me mejora totalmente el día es o toparme un lomito en la calle y que me mueva la colita. O sea, un lomito amigable que se deje apapachar. O que también me reciba mi gatita cuando llego.
2: Ya.
1: Porque la diantre conchuda y agarró la costumbre de que cuando la recibo yo entro y de volada se pone para que yo la cargue.
2: Ya.
1: Entonces se pone ahí como bebé de que para que la cargue.
2: Empieza ahí como que a curcarse en tus pernillas, ¿no?
1: Ajá.
2: Se repega.
1: Y se pone así tiesa para que ahora sí ya.
2: Sí, pero siento que eso también es un don muy chido, que no todo mundo se le da. Que se te acerquen los animales, habla muy bien,
1: oye,
2: de ti. Es una vibra. Dile a la chaviza, una aura increíble.
1: Es que lo...
2: Tengo...
1: Estoy formeando aura. Mi
2: tengo 1000 de aura.
1: Más 1000 de aura. Aura.
2: Aura.
1: Oye, de este lado nos dicen, también el momento más especial, yo diría que de la semana o de la quincena, cuando te cae la notificación del banco que ya cayó el depósito.
2: ¡Uy, mano!
1: Eso te hace las semanas. Pero, si no lo tienes ya repartido, hijo.
2: Sí.
1: Porque hay veces cuando, como llega, se va.
2: Antes de ver qué onda, yo ya la tengo repartida. Hasta es un, fíjate, a mí me toca así que estoy dormido y de repente se escucha el... Y me sonrío. Sonrío. No sé, usted las desde oreja a oreja mi sonrisa.
1: Mi corazón siente
2: sí,
1: paz.
2: Sí, no, hasta me dan ganas de levantarme a las 4 de la mañana a venir a trabajar.
1: Y luego dice el Rex. Y luego a veces que te cayó una lanita extra y piensas que es el aumento y nada. Es la liquidación.
2: Adelantada. Así vamos a amanecer yo. Así vamos a amanecer
1: mañana.
2: Nosotros vamos a amanecer mañana así.
1: Con los caminantes. Oigan, pero les contamos la historia bien.
2: A ver, no. Échatela. Sí, sí, sí.
1: Es que en realidad queríamos ponerla de cómo te voy a olvidar. Y es nada que, ojo, que ver.
2: Cuando recomendaron una cumbita, dije, esta va con esta. Ajá. Estas van a aventarse un buen tirillo. Y en mi mente fue, todo me gusta de ti. ¿En qué manera olvidarte? Y la puse, pero oigan. ¿Sí? Se me reinició.
1: ¡Hala, go! No,
2: salió, no una joya. Un diamante en bruto. Un joyón. Los caminantes cuando me gusta de ti. Y muy buena, ¿eh?
1: Nosotros no lo buscamos, él llegó a nosotros.
2: Pero nadie se quejó. Se disfrutó, se gozó, se gozó.
1: No, no, gracias, mi Jesús.
2: De nada. Gracias por nada.
1: Tenemos también foto de este lado de parte de No Tiene Nombre.
2: ¡Wow!
1: Nos manda foto de un puerquito, pero ya grandísimo. Lo están alimentando y es mascota. Y nos dice: Mi bimba me pone feliz. Es la mejor mascota del mundo, los mini pig. Ay, pues así que digas muy bueno, mini, yo no lo veo.
2: Se me hace que te engañó el veterinario para que te lo quedaras, hermosa, ¿eh?
1: Y no se hace carnitas, ¿eh?
2: No, oye, nos qué dice. Chido, qué chido tenía un marranito.
1: Ay,
2: bueno.
1: Ay, es marranita, dice mi fiel compañera, mi fiel amiga.
2: Aparte, tienen la piel como yo. Así áspera, así sin crema. Yo no me pongo crema. Y siento que cuando tocas así al marranito, hagas de cuenta que me estás agarrando el brazo.
1: ¿Qué? Aparte me lo para diciembre, dice.
2: No, es mascota, hombre. No, es tranquilos.
1: Amiga. Es amiga, no comida.
2: Sí, es amiga, no comida, correcto. Mejor. Uy, qué chido.
1: Buenas noches, Tim. Algo que me pone de buenas es un lonche de adobada para el hambre canija. De esos que están cerca de ustedes. Y ya nos manda dirección y todo.
2: Upa,
1: de la
2: es que
1: Acuña esquina con Morelos.
2: ¿Quién no se pone de buenas comiéndose un lonchecito de adobada?
1: Qué rico. Y sí es cierto, mi Raúl. Cuando traes mucha hambre y que además te encontraste tu billetito de 50, un lonchecito de jamoncito.
2: Fíjate bien. Vas caminando por la Juárez, huele a pan. De fondo los caminantes. Caminas 2-3 cuadras, compras un lonche de adobada con el billete que te encontraste.
1: Uf. El día más feliz de tu vida. Como cuando sales del trabajo bien cansado, nos dice Rodrigo, y prendes la radio en la mejor estación XAFM y coincide que ponen una rola de Belinda. Eso te pone de buenas. Nos dice Rodrigo.
2: Bien, y es que pues siempre cuando prendan ustedes XFM va a tener muy buena música.
1: Obvio.
2: Obviamente.
1: Mientras no esté Makeba.
2: Mientras no esté Brandon Canales. Mientras no te creas.
1: No, el hombre Makeba. Claro,
2: buena,
1: que sí.
2: Es muy buena la programación de aquí de XFM. No es por nada, pero es muy, muy buena.
1: No, la neta sí. Y luego nos dice Shaolin, propongo un viernes completo de Aguas Locas. Eso me pondría de buenas. Ey. Usted quiere que nos corran.
2: Usted anda
1: usted
2: jugando con fuego.
1: Ya no quiere lastima y nos vamos.
2: Anda jugando con fuego.
1: Eso es lo que quiere. Oye, nos dimos un tiro para que saliera una canción. O sea, una canción así de cualquier género. Hijo, un programa completo. Ay, sí, ya te lo debemos.
2: Nos van a dar unas cachetadas cuando lo digamos.
1: Pero está la Estéreo Gallito.
2: Claro, en está la nuestra mañana. Estación hermana, 97.1. También le puede escuchar ahí.
1: En la mañana están los Hijos de la Laguna.
2: Con el mismísimo Caballete.
1: Y el DJ Core.
2: Core y Tisha Cisneros.
1: Allá Tisha, aquí Norma.
2: Sí, brínquese. Pero es muy buena programación también.
1: Sí, mira, también en la mañana. Y luego te regresas con Oscar Gastarle. Y luego ya con Norma otra vez.
2: Sí, te vas de pelotita en pelotita.
1: Ándale. Así, mira.
2: Pero no estaría mal. Lo vamos a intentar. Lo vamos a poner ahí sobre la mesa. Los altos mandos probablemente nos den unas cachetadas, pero
1: mañana ya no hay última y nos vamos.
2: Lo proponemos. Muchachos, ¿ustedes ya no quieren programa o qué onda?
1: ¿Por qué traen esto? Son las 8:48. Vamos al último refil de la noche y regresamos. Ya para coronar el tema de hoy fue, ¿cuáles son aquellas cosas que automáticamente te mejoran el día? Aquí en la última.
5: Y nos vamos.
1: ¡Ay, a ver!
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9: Otra ronda, ya estamos de regreso en la última y nos vamos.

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2: 8:53. La vida es buena, Exalovers.
3: Muy buena, diría yo.
2: Muy, muy buena, muy bella. Gracias por escucharnos hoy en este lunes. Arrancamos semana con la última y nos vamos. Y así te esperamos los demás días de 7 de la tarde hasta las 9 de la noche. Ya para coronar, algo más, chicos, que los ponga automáticamente de buenas para cerrar con broche de oro.
3: Yo creo que cuando llegas a tu casa y te quitas tus zapatitos y le haces a los piecitos así, a los deditos. Que te estiras todo.
2: Que te quitas la
3: calcetita y huele a bebé. Eso también como que me pone muy bien. Y quitarme como mi chongo y hacerme como así.
2: En la cabeza.
3: Ya no traigo así, darme cosquillitas así en la.
2: Oye, sí, las que siempre traen una colita o el cabello agarrado, sí. Y que se lo quitan y.
3: Eso es placentero. Mejora tu placeres día, andando.
2: Y también mejora tu día lo de las apuestas.
3: Sí, no lo hagan, ya no cabemos. Pero. Sí, que veas. Que metas un parlay y que veas todo verde. Uf. O el sueño, hijo.
2: Ay, qué chido. Pero esperemos que sí se arregle.
3: Aquí me traen una dotación, por favor, de frijol y de queso, de tortillas, a Grupo Radio Estéreo Mayra.
2: Salud. Y oye, nos dice Ramoncillo, estaría bien brincar de Estéreo Gallito a Exa y de ahí a Globo y terminar de regreso en Exa. Oh. Ahí está la ruta que armó el Ramoncillo. Y Charlie, ya para cerrar el tema.
4: Híjole, cuando voy con la señora de las gorditas y todavía alcanzo de prensa.
2: Ay, sí, oye.
3: Qué genio.
2: De harina.
3: De harina, prensado no, de harina. Hija. Las de chicharrón es maíz. Sí.
2: ¿La prefieres con maíz?
3: Claro, totalmente.
2: Yo digo que con cualquiera de las dos está bien.
3: No, el chicharrón en lo que tú quieras, en la mano, solo, si te lo sirven. Solo. Sí, si me lo ponen aquí, me
2: sírvamelo
3: lo como.
2: Sírvamelo en la boca.
3: Sí, del mero ahí, sírvame del plato. Deme aquí.
2: Ay, Exalovers, muchísimas gracias por acompañarnos. Yo la última cosa que diría sería despertarme sin alarma. Como que, ay, sí, ya, que el mundo ruede, yo me desperté sin alarma, la voy a gozar hoy.
3: Sí, nada más que no sea entre semana porque faltas al trabajo.
2: Ah, claro, claro.
3: Un domingo, fin de semana. Un sábado, un viernes, a gusto.
2: A gusto, y a gusto la pasamos hoy, mi Jesús, gracias por acompañarnos.
3: No, hombre, gracias a ustedes por invitarnos. Y nos escuchamos el día de mañana.
2: Muy bien, entonces mañana sí te escuchamos también en la barra. Mi Charlie, ¿te escuchamos hasta el miércoles?
5: Sí.
2: Muy bien.
5: Hasta el jueves.
2: Hasta el jueves. Ok, muy bien, mi Charlie. Nos vemos hasta el jueves. Y también contigo, Exalover, nos escuchamos, ya sabes, mañana o también en redes sociales. Síguenos, Exa Torreón, estamos así en Instagram, y Exa FM 95.5 Torreón en Facebook. ¿A ti te encuentran en dónde, mi Jesús?
3: A mí me encuentran por primera vez en la historia. Voy a dar mi Instagram.
2: No, ¿en serio?
3: Nada más para que vean una foto que me subí. Si quieren ver cómo lucía ahí en el Dale Mix, andaba a Villacón.
2: Ándale, ándale.
3: Jesús Villarreal guión bajo. Así me encuentran en Instagram.
2: A ver, otra vez.
3: Jesús Villarreal guión bajo.
2: Sin nada.
3: Así como está. Villarreal WLV. Así.
2: Ahí está. Por primera vez en la historia. Es que se acerca el fin de los tiempos, dijo Ramoncillo.
3: Tengo un seguidor, nada más. Con ese. Es mi mamá. Mamá, te quiero.
2: Pero ahora ya vas a tener varios seguidores.
3: Ojalá. Los quiero mucho.
2: ¿Cómo te encuentran a ti, mi Charlie?
4: Sí, a mí me encuentran como Charlie Navarro.
2: Así, tal cual.
4: Y bailando como loquito en el centro.
2: ¿Charlie con Y?
4: Sí.
2: Muy
4: Charlie.
2: Bien. ¿Y a mí cómo viene HRA? Estamos ahí con una N en Instagram.
3: ¿En el gallo?
2: Viene HRA. Con una N ahí en Instagram. Y pues nada, nos vemos el día de mañana. Cuídense mucho, Exalovers. Arrancando con todo su inicio de semana. Y oye, se me estaba olvidando. Sabía que algo se me olvidaba. No me acordaba que Rex, tu complacencia. Ahí te baila. Porque sí, lo pidió. Y porque se lo pidió. Sí, ya.
3: Che.
2: Mira, ya pusimos los caminantes.
3: Y también nada más para. Sí, pues sí, un piloncillo. Y nada más, también para que sigan a Brandon Carrillo, soy Brandon Carrillo en Instagram, así lo encuentran también.
2: Para chismear a dónde se fue de.
3: Pues para que lo vean ahí, vean su foto en la playa y pónganle playa a todos. Playa.
2: Amamos al Jesus,
3: sí. Sí. Ya te extrañamos, Brandon, póngale en su fotito de la playa. Y nos vamos con musiquilla buena, ¿no?
2: Claro, ahora sí, arrancamos. Mi Rex, no se nos había olvidado. Esto se llama AM, Nio García, J Balvin y Bad Bunny, todos juntos. Aquí la última.
3: y nos vamos.
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2: 9.3.
3: 30 grados centígrados.
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2: 9.56.
3: 29 grados centígrados.
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3: 10-13. 29 grados centígrados.
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1: 10-16. 29 grados centígrados.
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1: 10:30. 29 grados centígrados.
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2: Vamos. Listo. Salud, muchachos. Por esa mujer.

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1: 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Nos unimos con profundo respeto a su dolor, deseando que el amor, los recuerdos y el legado de su señora madre le brinden fortaleza y consuelo en estos momentos tan difíciles. Descanse en paz.
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1: 1059 28 grados centígrados. 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
3: Un cuaderno que se deshoja la primera semana, una goma que mancha en lugar de borrar, o una pluma que deja de pintar en pleno examen. Lo que parecía un ahorro termina siendo un doble gasto para tu bolsillo. Que no te pase. Quédate para saber cómo les fue a las marcas en nuestro estudio de calidad.
4: Revista del Consumidor.
5: Surtir la lista de útiles escolares requiere de tiempo, paciencia y sobre todo una buena planeación. Frente a un anaquel lleno de opciones, la decisión se complica. El reto no solo es encontrar el precio más bajo, sino garantizar que los útiles duren todo el ciclo escolar.
3: Para ayudarte y orientarte en estas decisiones, realizamos un estudio de calidad de algunos artículos incluidos en la lista de útiles escolares.
5: Analizamos un total de 94 productos de útiles escolares, entre bolígrafos de tinta azul, lápices de colores, cuadernos, juegos de geometría, gomas y sacapuntas.
6: El objetivo general de este estudio es verificar que los productos cumplan con su etiquetado, que cumplan en cuanto a las pruebas de seguridad, para que en el momento que lo utilicen las niñas y los niños en la escuela, sea producto seguro para ellos.
5: Para empezar, verificamos que ningún producto tuviera defectos a simple vista y que todos incluyeran su información comercial. En los cuadernos, comprobamos el número de hojas, que el papel resista el borrado sin rasgarse, que hojas y pastas no se desprendan fácilmente del arillo o cocido, y en el caso de las pastas no plastificadas, ¿qué tanto repelen el agua?
3: A los lápices de color les exigimos puntillas que soporten la presión al dibujar sin romperse. Además, evaluamos su eficiencia al iluminar, midiendo el grado de desgaste en los tonos rojos, negro y azul. En las gomas, pusimos a prueba su nivel de desgaste y su efectividad al borrar.
5: Para los juegos de geometría, comprobamos la precisión en las escalas de reglas y escuadras, la graduación exacta del transportador y el buen trazo del compás. En los sacapuntas, revisamos que no presentaran aristas filosas y que lograran una punta perfecta.
3: Y finalmente, en los bolígrafos, vigilamos que no manchen ni chorren, midiendo metro a metro cuánto rinde la tinta antes de agotarse. ¿Cuáles fueron los resultados?
5: Todos los cuadernos analizados cumplieron con su número de hojas, gramaje y no presentaron defectos. De los modelos no plastificados, el mejor evaluado al promediar todas las pruebas fue un modelo de la marca Scribe. Si prefieres cuadernos plastificados, los mejores evaluados fueron First Class, Keep, Cute, Norma y dos modelos de Scribe.
3: En los lápices de color, ninguno presentó defectos. Los que tienen las puntillas más resistentes son Cores, Mae, Norma, Vinci, además de dos modelos de Faber-Castell y dos de Staedtler.
5: En las gomas, las que menos se desgastan son Artesco, Maped, Pelican y Staedtler.
3: Para los sacapuntas, dos de Cores y uno de la marca Kum no presentan leyendas de precaución.
5: Los bolígrafos de tinta azul no presentaron defectos en sus acabados. Si quieres que la tinta te rinda al máximo, la marca Bic rompió récord al superar los 2,000 metros de escritura, mientras que Mae y Office Max apenas alcanzaron los 800 metros.
3: Finalmente, en los juegos de geometría, todos los modelos analizados presentaron algún defecto en sus acabados y ninguno logró la excelencia general.
5: Ahora bien, antes de comprar los útiles escolares, haz una pausa y revisa lo que quedó del ciclo anterior. Rescatar los materiales que siguen en buenas condiciones no solo le da un gran respiro a tu economía, sino que también ayuda a reducir el impacto ambiental.
3: En este regreso a clases, haz que su inversión saque 10.
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1: 11:15.
2: 28 grados centígrados.
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1: 1129
2: 28 grados centígrados.
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2: 11:50. 28 grados centígrados.

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1: 1154 28 grados centígrados.
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4: ¿Alguna vez has escuchado a alguien decir, me cayó la solitaria y no sabía si era un chiste o algo real? Pues es muy real. La solitaria es un parásito que puede medir hasta 7 metros de largo. Imagínate un gusano del tamaño de un poste de luz viviendo dentro de tu intestino. Pero lo más preocupante no es eso. Lo peor ocurre cuando sus larvas llegan al cerebro. Su nombre científico es Tenia solium y su ciclo de vida es un viaje complicado entre cerdos y humanos. Todo empieza cuando un cerdo criado en traspatio y sin control sanitario come algo contaminado con heces humanas que contienen huevos del parásito. Dentro del cerdo, esos huevos se convierten en larvas que se alojan en los músculos. Si una persona come esa carne cruda o mal cocida, las larvas llegan a su intestino, se pegan a la pared y crecen hasta convertirse en el gusano adulto, la famosa solitaria. Eso se llama teniasis. Pero si lo que una persona ingiere no son las larvas, sino los huevos del parásito, por agua o alimentos contaminados, el asunto se pone grave. Las larvas pueden viajar por la sangre y alojarse en músculos, ojos o, en el peor de los casos, en el cerebro. A eso se le llama cisticercosis. Y cuando llega al cerebro, se convierte en una neurocisticercosis, la forma más peligrosa. Puede provocar epilepsia, dolores de cabeza intolerables e incluso la muerte. De hecho, es la primera causa de epilepsia adquirida en adultos en muchas regiones del mundo. Este parásito tiene un truco maestro. Es capaz de engañar al sistema inmunológico, transformando la respuesta inflamatoria del cuerpo en una respuesta antiinflamatoria que le permite vivir años dentro de los tejidos sin causar síntomas. Es como un intruso que entra a tu casa, desactiva la alarma y se queda viviendo ahí sin que te des cuenta. El problema está ya cuando la larva muere, ya sea por medicamentos o por edad, y libera sustancias que desatan una inflamación brutal en el cerebro. Paradójicamente, muchas veces los síntomas más graves no los causa el parásito, sino la propia defensa del cuerpo al intentar eliminarlo. En México, los casos de cisticercosis han bajado mucho en las últimas décadas. Hoy se reportan menos de 300 al año, pero la enfermedad no ha desaparecido. La Organización Mundial de la Salud la tiene entre sus prioridades de eliminación para América hacia 2030. Y es que persisten comunidades donde la falta de agua potable, el manejo inadecuado de excretas y la crianza de cerdos sin control sanitario mantienen vivo el ciclo del parásito. Mientras tanto, se investigan moléculas del parásito que podrían convertirse en blancos para terapias más precisas, que ataquen al invasor sin desatar la tormenta inflamatoria. Erradicar la cisticercosis no depende solo de eliminar un parásito, sino de transformar las condiciones que le permiten existir. Cocinar bien la carne de cerdo, lavarse las manos, tener acceso a agua limpia, suena sencillo. Pero para millones de personas en México todavía no lo es. La lucha contra la solitaria es una lucha contra la desigualdad. Con información de la doctora Lucía Jiménez García, de la Facultad de Medicina de la UNAM. Les saluda Mónica Genis.
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1: 27 grados centígrados.
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1: 1230
2: 27 grados centígrados.
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1: 12:35. 27 grados centígrados.

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1: 12:42 27 grados centígrados.
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1: 1249
2: 27 grados centígrados.
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1: 1:04.
2: 27 grados centígrados.

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0: 1:09. 27 grados centígrados.

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1: 1:15.
2: 27 grados centígrados.
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1: 1:22. 27 grados centígrados.

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1: Una 29. 27 grados centígrados.
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2: 1:37. 27 grados centígrados.

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2: 1:43. 27 grados centígrados.

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1: 1:49 26 grados centígrados.
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2: 226. 26 grados centígrados.

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1: 229 26 grados centígrados.
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2: 243. 26 grados centígrados.

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2: 258. 26 grados centígrados.

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3: 3.5 26 grados centígrados.

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5: 312.
3: 26 grados centígrados.

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1: 314. 26 grados centígrados.
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2: 321.
0: 26 grados centígrados.

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1: 331 25 grados centígrados.
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1: 348
2: 25 grados centígrados.
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3: 355
0: 25 grados centígrados.

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2: 4 con 1. 25 grados centígrados.

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1: 414
2: 25 grados centígrados.
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3: 25 grados centígrados.
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1: 429.
2: 25 grados centígrados.
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1: 443. 25 grados centígrados.

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1: 451
2: 25 grados centígrados.
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2: 24 grados centígrados.

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1: 515
2: 24 grados centígrados.
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1: 531. 24 grados centígrados.
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2: 539.
1: 24 grados centígrados.

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1: 547.
2: 24 grados centígrados.

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1: 550
2: 24 grados centígrados.
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2: 24 grados centígrados.

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1: 621.
2: 24 grados centígrados.
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2: 6:30.
0: 24 grados centígrados.

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1: 24 grados centígrados.
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2: 24 grados centígrados.

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2: 654.
3: 24 grados centígrados.

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0: ¿Cómo están? Me da mucho gusto saludarles este martes 18 de agosto del 2026. Gracias de verdad por acompañarnos esta mañana. Hay montones de cosas de qué conversar. A menos de un mes del arranque del proceso electoral de las elecciones intermedias del año que entra, Mónica Soto, la magistrada presidenta de la Sala Superior del Tribunal Electoral del Poder Judicial de la Federación, presentó su renuncia. Mónica Soto, hay que decir, fue quien operó, por un lado, la salida del previo presidente magistrado de la Sala Superior, Reyes Rodríguez, en una especie como de golpe de estado ahí en el tribunal, y que cuando se hizo de la presidencia del tribunal, le dio a Morena, entre otras cosas, la validez de la sobrerrepresentación en el Congreso, que le permitió después aprobar a Morena la reforma al Poder Judicial. Y Mónica Soto es también, pues, artífice de la aprobación de las elecciones judiciales, las elecciones del acordeón, las famosas elecciones del acordeón. Ese personaje, Mónica Soto, presentó su renuncia. René Cruz, ¿cómo estás? Buenos días, buen martes.
1: Igualmente, Ana, amigos del auditorio, muy buenos días. Como bien comentas, Mónica Soto Fregoso renunció al cargo de magistrada de la Sala Superior del Tribunal Electoral del Poder Judicial de la Federación, cargo que asumió en noviembre del 2016, el cual concluiría originalmente el 31 de octubre del 2025, pero que, como recordaremos, Ana, con la reforma electoral del 2024 y la judicial del 2026, su encargo se amplió hasta el 2028. De esta forma, cuando falta menos de un mes para el inicio del proceso electoral, ¿sí?, el órgano jurisdiccional se va a quedar con dos vacantes. Soto Fregoso dio a conocer su decisión el día de ayer durante la inauguración del Encuentro Nacional de Magistraturas, evento que estuvo encabezado por el presidente de la Suprema Corte de Justicia de la Nación, Hugo Aguilar Ortiz. Escuchemos.
2: Hoy estos lentes violeta se irán a navegar otros mares. Hoy nos vamos a otro puerto seguro, al puerto de ilusión. Desde La Paz, Baja California Sur, estaré siempre, siempre a sus órdenes. Muchas gracias y señor presidente, compañera, compañeros. He tomado la decisión de presentar mi renuncia ante el Senado de la República el día de hoy, con efectos al 31 de agosto de este año.
1: Agregó que su dimisión obedece a un compromiso cumplido con la patria y su familia. Así lo dijo.
2: Y ello obedece a un compromiso fuerte, un compromiso asumido y estimo cumplido con mi patria, con mi tribunal, pero también con mi familia. Por fortuna, los cargos públicos tienen fecha de entrada y de salida. Y así fue mi compromiso también con mi familia de tener una temporalidad que incluso hace unos meses concluyó.
1: Asimismo, Mónica Soto dijo que fue un honor presidir el tribunal, cargo que asumió en enero de 2024 luego de este conflicto que se registró al interior de la institución y que derivó en la destitución de Reyes Rodríguez como presidente. Escuchemos.
2: Ha sido el más grande honor para mí haber presidido también esta sala superior, en tiempos complejos, pero en tiempos maravillosos, en donde las mujeres asumimos los más altos liderazgos en nuestro país.
1: En este evento, el magistrado Gilberto Batis, presidente del Tribunal Electoral, hizo un reconocimiento al legado que deja a lo largo de estos 30 años Mónica Soto. Ana, el reporte que tengo.
0: Muchas gracias, René. En un segundito más estaremos platicando sobre cuáles son las implicaciones de que se quede vacante otro asiento en el Tribunal Electoral del Poder Judicial de la Federación. ¿Por qué? Porque son quienes califican las elecciones, son quienes terminan por decir efectivamente esto es trampa, esto no es trampa, esto se vale, esto no se vale. Y tener pues un asiento vacío no es poca cosa. Vamos a ir con el análisis un poquito más adelante. Y la Comisión de Prerrogativas y Partidos Políticos del INE aprobó un proyecto para solicitar a los diputados, híjole, cómo duele esta cifra, 10,842 millones de pesos para partidos políticos el año que entra. Y bueno, también a candidaturas independientes. La cosa es así. Morena va a recibir 3,600 millones de pesos, es decir, el 33% del total del presupuesto para los partidos políticos. El PAN recibirá 1,804 millones de pesos, el 16%, 16.6%. El PRI, 1,373 millones de pesos, con el 12.7% del total. Movimiento Ciudadano, 1,167. El PT también cercanito a lo del PRI, 1,355 millones. Los nuevos partidos políticos van a tener 246 millones de pesos. Por ahí había quejas por parte de estos partidos diciendo, pues es que es totalmente inequitativo. Si nosotros no vamos a recibir nada más 246 millones y vamos a tener que operar una elección federal. Algunos consejeros le respondieron, pues sí, Morena se ha ganado con votos ese presupuesto, el PRI se ha ganado ese presupuesto, el PAN se ha ganado ese presupuesto, entonces pues saquen votos y entonces habrá más presupuesto. En fin, 10,842 millones de pesos, ahí nomás se los dejo, les dejo la cifra. Esto será simple y sencillamente para el proceso electoral del 2017. Son 8 partidos políticos nacionales los que van a ser financiados con dinero público, ¿no? Con el dinero de nuestros impuestos. Vamos a estar en un ratito más hablando también sobre cómo llega el INE. El tribunal llega con 2 asientos vacíos. ¿Cómo llega el INE a la propia elección? Algunos consejeros acusan de que la consejera presidenta del INE, Guadalupe Tadei, ha desmantelado áreas clave. De hecho, por ahí el diario Excelsior, me parece que fue, publicó una nota sobre la cantidad de personal que ha sacado, ha corrido, se han salido, digamos, desde la administración de Guadalupe Tadei. Son alrededor de 800 funcionarios, algunos de ellos, como les decía, en áreas clave. Y en otra información, el exsecretario de Seguridad de Sinaloa, el general en retiro, Gerardo Mérida, por cierto, cercano, un personaje cercano del secretario de la Defensa en tiempos de Andrés Manuel López Obrador, Luis Crescencio Sandoval, salió de prisión allá en Brooklyn, Nueva York, para negociar un acuerdo de colaboración con la Fiscalía de los Estados Unidos después de haberse entregado en mayo pasado. Alrededor, todo esto, por supuesto, del tema de Sinaloa, del tema de la alianza con los Chapitos por parte del la acusación que hace la Fiscalía estadounidense de el gobernador con licencia Rubén Rocha Moya, y uno de los personajes pues es este general en retiro, Gerardo Mérida. Mamen Sala, saludos hasta Nueva York, ¿cómo estás? Muy buenos días.
3: Muy buenos días, Ana, te saludo desde Nueva York. Efectivamente, el secretario de Seguridad Pública de Sinaloa, Gerardo Mérida Sánchez, ya no figura bajo custodia del sistema penitenciario federal de Estados Unidos. Según la Oficina Federal de Prisiones, fue puesto en libertad el pasado 11 de agosto. De hecho, estaba prevista una audiencia para principios de agosto, para el día 4, que no llegó a celebrarse. Y ahora, aunque su proceso legal sigue en curso, pues él no lo seguirá desde prisión, y lo que plantea la posibilidad, como decías, de que esté colaborando con el programa de protección de testigos de Estados Unidos, colaborando con la Fiscalía, aunque esté es un dato que de momento desde fuentes oficiales con un discurso, con una nota de prensa no han confirmado. El caso, como se pueden imaginar, ha despertado un gran interés por el misterio en el que está envuelto todo en general. Ahora se desconocen los detalles de su puesta en libertad, pero es que antes tampoco se supo explicar muy bien por qué este alto mando militar decidió entregarse cuando su superior, el gobernador sí, Rubén Rocha, y los demás acusados seguían insistiendo en que Estados Unidos no tenía pruebas suficientes sí, en su contra. Uh-huh. Recordemos que Mérida, de 66 años, se entregó, como decía Sana, el 11 de mayo en un puesto fronterizo de Arizona. El 15 de mayo compareció ante la jueza, se declaró inocente y está acusado por la Fiscalía Federal del Distrito Sur de Nueva York de delitos de narcotráfico y armas por haber filtrado información a los Chapitos para presuntamente proteger al cártel de Sinaloa a cambio de recibir sobornos superiores a unos $100,000 mensuales. Así que, efectivamente, lo más probable es que esté colaborando con las autoridades, tal y como lo han hecho recientemente Ovidio Guzmán López y Joaquín Guzmán López, sí, los hijos del Chapo, a quien supuestamente Mérida estaba protegiendo. Hasta aquí el reporte.
0: Muchísimas gracias, Mamen. Estamos, por supuesto, en comunicación. Y hay que decir, la salida del general en retiro Mérida de custodia física, digamos, de la cárcel allá en Estados Unidos. Y la ausencia de otro de los implicados, de Enrique Díaz Vega, lleva pues más de 2 meses sin aparecer, literalmente. Hace pensar que el caso en contra de el gobernador con licencia Rubén Rocha Moya, pues está ampliándose, está engrosándose a través de declaraciones, a través de confesiones por parte de algunos de los actores clave en este señalamiento inicial de la Fiscalía estadounidense. Por supuesto, estaremos conversando sobre todo ello en un poquito más adelante. Y bueno, el Universal publicó una fotografía inédita en donde se ve a Tomás Cerón, el ex jefe de la Agencia de Investigación Criminal, interrogando a Joaquín El Chapo Guzmán, líder del cártel de Sinaloa, después de que fue detenido en el 2014. Hay que recordar que ayer se los platiqué por acá el periodista Héctor de Mauleón, que también publica, por supuesto, su columna diaria en el Universal. Reveló 3 videos de la última captura de El Chapo Guzmán en enero del 2016 en Los Mochis, Sinaloa. En los videos se escucha parte del interrogatorio y de ahí El Chapo afirmaba, por ejemplo, que se dedicaba a traficar droga. Se observa cómo se lava la cara del lodo que tenía después de intentar escapar. En fin, pero es muy interesante esta fotografía de Tomás Cerón y el Chapo Guzmán después de su última aprehensión. Por cierto, hablando de estos temas del cártel de Sinaloa y los vínculos criminales, el semanario Z de Tijuana confirmó que Estados Unidos está investigando a la gobernadora de Baja California, la morenista Marina del Pilar, por presuntos vínculos del crimen organizado. Carlos Torres, el ex esposo de la mandataria, también estaría bajo investigación. Esto es parte de lo que Z revela el día de ayer. A pregunta específica del semanario Z, dicen la publicación, se confirma que los delitos por los que se investiga a la gobernadora son varios. Siguen las investigaciones para decidir cuáles son los delitos por los cuales se van a levantar cargos en su contra y en contra de su esposo, pero sí dicen por razón de vínculos con el crimen organizado. Y ayer la Fiscalía General de la República emitió un comunicado en donde aclara que no tienen datos de prueba en contra de Andy López Beltrán, hijo del expresidente López Obrador, por el tema del huachicol fiscal. Desmiente las versiones periodísticas de la existencia de testigos protegidos que lo estén señalando o que lo hayan señalado en alguna carpeta de investigación o en algún expediente. Sin embargo, hay que decir, desde hace ya un buen rato, reportes periodísticos y básicamente la filtración que se dio del propio expediente a medios de comunicación cuando Gertz Manero era todavía fiscal general de la República, pues se da a conocer que un testigo protegido de la propia fiscalía, un capitán retirado de la Marina, sí vincula a Andy López Beltrán con operaciones de huachicol fiscal. Esto ocurriendo el marzo del año pasado, así es que bueno, se contradicen las versiones y hay que recordar, pues sí, se publicó en su momento en varios medios de comunicación el expediente o parte del expediente filtrado en donde se hacía esta vinculación entre Andy López Beltrán y un alto mando de la Marina. Y el medio digital Latinus reveló audios del 2023 en donde Amílcar Olán, uno de los amigos cercanos del propio Andy López Beltrán, admitió que su hermano Luis Alberto Olán tiene nexos con una célula del cártel Jalisco Nueva Generación que está dedicada a la extorsión y al huachicol y que además está ligada, esto ya lo sabíamos también, al grupo criminal de La Barredora. La Barredora, hay que recordar, se identifica desde la Fiscalía General de la República al exsecretario de Seguridad Pública de Tabasco durante el gobierno de Adán Augusto López, hoy senador de Morena, a Hernán Bermúdez Requena como líder de este grupo criminal de La Barredora. Esto es parte de un audio de el propio Amílcar Olán durante una llamada con Ángel Montero, empresario que produjo balasto, estas piedritas negras que van en las vías de los trenes y que además le vendieron parte de este balastro para el famoso Tren Maya. Esto es parte de lo que se dice en este audio.
4: Mi hermano va a cobrar, va a estar al mando de todo. Y habló con toda la gente de allá, la malandrada.
5: ¿Así?
4: Sí, sí, ya llegaron ahí a hablar con él, a saludarlo y todo, ya todos se cagaron. Porque le preguntaron, ¿a poco los conoces a toda esa gente?
5: Pues sí, son, fueron de mi combo.
4: Ah, o sea, sí los conoce.
5: Sí, por eso es lo que te digo.
4: A la vera, pues ya cualquier cosa te aviso, güey.
5: Sí, cualquier cosa avísale a él.
4: Avísale, porque ¿cómo se llama? Él maneja todo eso.
5: O sea, los conoce a todos, todos son sus brothers, sus compas.
0: Bueno, y en otra llamada también del 2023, el hermano de Amílcar Olán, el amigo cercano de Andy López Beltrán, le cuenta a su hermano, Amílcar, que gracias a su cercanía con Iván Casarín Molina, un operador del cártel Jalisco Nueva Generación en Veracruz, se detuvieron extorsiones contra proveedores de balastro utilizados precisamente, como les decía, en las obras del Tren Maya y del Tren Interoceánico. O sea, a el grupo criminal lo estaba extorsionando, pues básicamente otro grupo criminal, ¿no?
6: Él sabe que yo conozco al tanque aquí, al de la maña, y como vio que él no le volvieron a molestar a ese güey que lo llegó a extorsionar y que la madre, que ya no sé qué, y ya le dije, no, si yo me llevo con el tanque, yo le di cuenta y ya se quedó así. ¿A poco? Sí, y me dice, a la madre, me dice.
0: Y el senador por Morena, Gerardo Fernández Noroña, dijo que Estados Unidos está advertido de que cualquier intento de tocar, de acercarse, perjudicar a la figura del expresidente Andrés Manuel López Obrador desataría una muy fuerte reacción popular aquí en México. Es parte de lo que dice Noroña.
7: Desde aquí lo planteo, atrévanse a tocar al compañero presidente López Obrador, está retirado, pero ahora sí, como decía mi abuela, si todavía no me he muerto, cabrones, ¿qué traen? Aquí estoy, está en el corazón de los hombres y mujeres patriotas de este país. Ya dijo el compañero presidente, toquen la independencia, soberanía nacional, toquen a la presidenta, quieran hacer un golpe de estado y regreso a las calles a luchar.
0: La gobernadora de Chihuahua, la panista Maru Campos, se pronunció sobre el tema de la cancelación de la visa por parte de Estados Unidos al hijo del expresidente López Obrador, Andy López Beltrán.
8: Sí, ya sabemos desde hace tiempo, las personas que juegan con el crimen organizado, las personas que están involucradas en hechos delictivos ya en Estados Unidos, otorgar la visa no es un derecho, es un privilegio. Y bueno, pues ellos jugaron con polvo y se quemaron, entonces creo que tienen que asumir las responsabilidades.
0: Y en otros asuntos, ayer, hoy y mañana se llevarán a cabo los exámenes de control de la UNAM para los aspirantes a la licenciatura aquí en la Ciudad de México. La UNAM canceló ayer dos exámenes presenciales porque encontró que dos aspirantes a la UNAM estaban básicamente haciendo trampa. Rocío Méndez, ¿cómo estás? Me da gusto saludarte. Buen martes.
9: Igualmente, Ana, muy buenos días. Mira, habrá que hacer algunas precisiones porque esta información brotó a raíz de una plática informal con Comunicación Social de la UNAM. Posteriormente tuvo que haberse realizado la siguiente precisión. Se supo de dos casos de posible manejo irregular de celular en las sedes de León, Guanajuato y Tijuana, Baja California, que ya están bajo previsión y revisión evidentemente. Sin embargo, previamente se cuestionó abiertamente sobre las trampas durante la prueba al secretario general de la máxima casa de estudios, sí, Javier de la Fuente, y él respondió lo siguiente.
10: Contamos con la presencia de directoras y directores de centros, institutos, escuelas, facultades de la universidad como observadores. Todo el proceso va acompañado de notario y de auditores en cada una de las etapas para garantizar el resguardo y la custodia de todos los exámenes y los resultados que se van obteniendo.
11: El sistema que se está implementando es un sistema muy seguro. Van a quedar totalmente conformes, no solamente ellos, sino también la universidad y los observadores en cuanto a la pulcritud salud, a la auditoría y al proceso que se sigue, al debido proceso con el que se cuidan todos los elementos, los resultados van a ser los que obtuviste. Y no va a haber nadie que utilice alguna ayuda externa o alguna cuestión que ponga en mejor posición que el resto. En ese sentido va a estar muy, muy claro.
9: Uno por uno, ayer se pidió a los aspirantes una revisión de sus objetos personales y se les pidió depositar sus pertenencias debajo de la silla, incluyendo celulares apagados. Se registraron 16 cambios de tabletas por cuestiones técnicas, pero se cuenta con dispositivos de más ante cualquier incidencia. Es el reporte al momento, Ana.
0: Muchísimas gracias, Rocío. Un abrazo.
9: Igualmente, buen día.
0: Gracias, muy buen día. Oigan, información importante sobre el caso de los hermanos Farías Lagunas. El abogado de los hermanos Farías Lagunas, involucrados en esta red de huachicol fiscal por parte de la Fiscalía General de la República, Epigmenio Mendieta, confirma a esta primera emisión que Fernando Farías Lagunas continúa en Argentina, porque había versiones de que ya volaba a México. Y dice el abogado, no, él sigue en Argentina a disposición del juez federal, continúa interno en el sistema penitenciario argentino. Como les decía, ayer por la tarde-noche se empezaron a difundir versiones periodísticas de que estaría volando el contralmirante vinculado al delito de huachicol fiscal, el sobrino político del exsecretario de la Marina durante el sexenio de López Obrador, que estaría volando desde Argentina hacia México. Esto dice el abogado, nos dice el abogado aquí en la primera emisión, no es correcto. Él sigue allá, por supuesto. En un segundito más estaremos hablando sobre este tema. Son las 7:22, nos vamos a la pausa, tenemos más al volver.

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3: 24 grados centígrados.
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2: ¿Cómo estás, David? Muy buenos días, buen martes.
3: Hola, Ana Francisca, ¿cómo estás? Saludos, buenos días para todos en MBS. Parece que está hecho lo de Armando González, el delantero de Chivas, a quien apodan la hormiga. Está muy cerca de concretar su pase al Olympiacos de la Liga Griega. Va al Olympiacos. El ofrecimiento ha sido de 9.7 millones de dólares, eso le pagarían a las Chivas, más casi 2.5 millones de dólares en variables y un 10% que se quedaría en poder de Chivas para futuras transacciones. A ver, a mí me parece que aquellos que dicen que es mejor jugar en Chivas que en Olympiacos están mal, y bastante mal, o son medio ignorantes o ignorantes completos. Jugar en Olympiacos, y dejemos a un lado la Superliga griega, correcto, no está al nivel de España, Alemania, Inglaterra, Francia, Italia, estoy de acuerdo que no está en ese nivel, pero recuerden que el equipo del Olympiacos acaba de ser eliminado en la clasificación para la Champions. No va a jugar Champions, pero sí va a jugar la segunda categoría europea, que es la Europa League. Y ahí la Hormiga González y el Olympiacos podrían verse con equipos como la Juventus, el Bayer Leverkusen, el Milan, el Marsella, Olympique de Marsella o el Bournemouth inglés. Es decir, estamos hablando de que Armando González tendría oportunidad de jugar en el mejor nivel posible del juego a través de la Europa League. Yo creo que el futbolista es el que está apretando esa situación, y qué bueno, aplaudo a Armando González. Él ha entendido que este puede ser uno de los últimos trenes con destino a Europa. Tiene 23 años, si sigue en Chivas, se arraiga en Chivas, se queda en Chivas. Las necesidades de Chivas siempre son impetuosas, las del mercado mexicano también. Tiene que irse la Hormiga González, aunque sea Olympiacos, que por cierto somos muy despectivos. Yo conozco el Olympiacos, el equipo del Pireo, es uno de los grandes, grandes de la liga, la Superliga griega. Es un club que tiene también mucha presencia en el básquetbol europeo, en natación, levantamiento de pesas. Es un club que ha ganado 48 veces la liga griega y que tiene aficionados muy, muy bravos, muy, muy calientes, muy pasionales. Ojalá pueda hacerse lo de Armando González para la Superliga griega. Seguimos esperando que después del aparentemente buen mundial que tuvo México, los jugadores se migren hacia las mejores ligas del mundo. Bueno, se completó anoche la jornada 4 del fútbol mexicano. León, con un hombre menos, le ganó 2-1 al Necaxa, y el Puebla sorprendió en los últimos minutos y le ganó a domicilio al Pachuca 3-2. Bueno, en otros temas, la FIFA ha anunciado que Kevin Lamour dejó su cargo como director de operaciones del organismo semanas después de afirmar que el polémico plan de Gianni Infantino para vender los derechos de explotación de la Copa del Mundo había engañado a la administración del organismo rector. Bueno, es un opositor de Infantino y ya se fue, ya renunció, o mejor dicho,

0: dedicarse a otra cosa, que fueran, bueno, mencionó incluso que sería bueno que fuesen teiboleras. Imagínese usted el nivel de educación que encontramos, no en periodistas, no en comunicadores, son creadores de contenido, y hoy en día, con todo respeto, cualquier imbécil como puede ser este, pues se pone ante un micrófono y ante una cámara y es capaz de decir cualquier tipo de sandez, de estupidez total. Cruz Azul ya dijo que va a reclamar ante, de acuerdo con la Ley General de Acceso a las Mujeres a una Vida Libre de Violencia. También Pumas se unió al llamado que hace Cruz Azul. Me parece un tema muy grave, muy delicado, terrible lo que a veces escuchamos, o muchas veces escuchamos, a través hoy de las diferentes redes sociales. En fin, un tema muy, muy lamentable. Regresaron las chicas del fútbol flag, del flag fútbol, después de obtener su clasificación a los Juegos Olímpicos de Los Ángeles 2028, y fueron recibidas en el aeropuerto por mariachi, por el cielito lindo, por las familiares. Un deporte realmente fantástico. Si usted tiene oportunidad, ve a estas chicas jugar el flag fútbol, son realmente sensacionales. Y en la NBA, en el básquetbol, resulta que la gobernadora actual de los Lakers de Los Ángeles, Jenny Buss, está impugnando legalmente el plan de sus hermanos de vender la participación minoritaria restante del 18% de la familia a Josh Kushner y Bob Iger. La semana pasada reportábamos que el equipo de los Lakers fue vendido por 12.500 millones de dólares. Bueno, ya una de las hermanas dice que no está de acuerdo y el asunto puede tomar un cauce legal. Bueno, hoy los Bravos, mejor dicho, el viernes, los Bravos de Ciudad Juárez se enfrentan a las Águilas del América, jornada número 5. 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Caliente.mx. Bienvenidos al juego. Muchas gracias, Ana Francisca. Saludos. Muy buenos días.
1: Gracias, David. Gracias. Muy buenos días. Las 7:32.
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1: Bueno, este caso del general en retiro, Gerardo Mérida, que fue, si no me equivoco, el primero en entregarse a Estados Unidos después del señalamiento de la Fiscalía estadounidense en el caso del gobernador con licencia Rubén Rocha Moya, el senador morenista Insunza y 8 más, uno de ellos el propio secretario, ex secretario de Seguridad Pública de Sinaloa. Salió de prisión, ya no está en los, escuchábamos hace ratito a nuestra corresponsal allá en Nueva York, Mamen Sala, ya no está en las listas de personas bajo custodia de las autoridades de los Estados Unidos, así es que sale de prisión, pero continúa en las negociaciones con autoridades estadounidenses en el caso de pues el expediente que se abrió por la asociación que observa la Fiscalía estadounidense entre el grupo político del exgobernador con licencia, Rubén Rocha Moya, y el grupo criminal de los Chapitos. David Saucedo, especialista en seguridad pública, es un gusto platicar contigo esta mañana. ¿Cómo estás, David?
4: ¿Qué tal, Lana? Quiero saludarte a ti, el auditorio, y a tus órdenes.
1: No podemos sino pensar que lo que sabe el exsecretario de Seguridad Pública de Sinaloa de esta acusación y lo que puede engrosar, digamos, su conocimiento, el propio expediente, es inmenso, David.
4: Sí, por supuesto, se confirma que Gerardo Mérida negoció su entrega a los Estados Unidos a cambio de su incorporación al programa de delación premiada que tiene el Departamento de Justicia de los Estados Unidos. Es el principal testigo de cargo, de hecho, en la investigación que se sigue en contra del exgobernador de Sinaloa, Rubén Rocha Moya. Esto a cambio de beneficios similares a los que han obtenido.

0: tenido algunos narcotraficantes de alto perfil, como los Chapitos, tendría una reducción importante de sentencia, no estaría en una prisión de alta seguridad. Sabemos ahora que integrantes de su núcleo familiar cercano ya fueron radicados en Estados Unidos para evitar actos de represalia y seguramente en lo que concluye la investigación tendrá el beneficio de estar en libertad, por supuesto bajo custodia, protegido, a efectos de que se mantenga todavía él como principal testigo de cargo en esta investigación en contra de la narcopolítica de Sinaloa que conduce en los Estados Unidos.
1: ¿Qué te dice la propia relación de Gerardo Mérida? O sea, el brazo derecho de cualquier gobernador en el país, pues en este contexto de país, es efectivamente su secretario de seguridad, ¿no?
0: Si
1: O
0: hubo
1: sea.
0: algún tipo, sí, claro, por supuesto, si hubo algún tipo de sinergia político-criminal, el secretario de Seguridad Pública fue el brazo operador de esta directriz. Él tenía bajo su mando las prisiones estatales de Sinaloa, desde donde había actividad criminal. Él tenía también la conducción de la policía estatal, los controles de confianza, el estado de fuerza, incluso el anillo de protección que con el que contaba el propio exgobernador Rocha Moya, era dirigido por Gerardo Mérida Sánchez.
1: Sí.
0: Es decir, él es el personaje que ejecutó directamente esta alianza con el cártel de Sinaloa, dándoles información acerca de operativos, asumiendo una postura de brazos caídos en el combate de drogas al menudeo, protegiendo incluso los embarques, las bodegas. Él tiene información muy completa acerca de lo que fue esta alianza entre el gobierno estatal y el cártel de Sinaloa.
1: Una de las secciones de esta acusación estadounidense que fue muy detallada es el tema de lo que recibía el general en retiro Gerardo Mérida, $100,000 mensuales, David.
0: Sí, y es probable que fuera un poco más en
1: Pues sí.
0: virtud de que le estaba cobrando a dos bandos. Ahora sabemos que él colaboraba con los Chapitos, perdón, con los Chapitos, pero de manera previa tenía una alianza con el Mayo Zambada. Y finalmente se da una traición para que se dé la captura del Mayo y después su envío hacia los Estados Unidos. Así que esto es, digamos, que lo que se ha documentado, pero seguramente hay otros temas, porque él también manejaba un presupuesto en materia de seguridad pública muy grande en Sinaloa. Y estoy cierto que en virtud de esta sinergia político-criminal, estoy seguro que una investigación imparcial descubrirá desvíos en el presupuesto en materia de seguridad en el tiempo en el que él fue secretario de Seguridad.
1: ¿Tenemos alguna noción de los tiempos con los cuales cuenta la fiscalía o cuándo podríamos esperar, digamos, mayores detalles sobre lo que está ocurriendo en esa investigación, David?
0: La pelota está en la cancha del gobierno de México porque justamente por eso se solicitó la captura con fines de extradición de Rubén Rocha Moya. En el caso de que el día de mañana fuera capturado y extraditado Rubén Rocha Moya, en menos de un año habría una sentencia condenatoria. Todavía se puede decretar una sentencia en ausencia en el caso de que el gobierno de México no conceda la extradición de Rocha Moya. Y aquí es donde entra este episodio que hemos comentado durante los últimos días,
1: Sí.
0: la captura de Andy, perdón, perdón,
1: Retiro de la visa.
0: la revocación de la visa
1: Sí.
0: de Andy es una herramienta de presión de los norteamericanos para que México conceda tanto la extradición de Rocha Moya como dé luz verde para que tropas americanas entren en territorio mexicano para combatir a narcos y a desmantelar narcolaboratorios, lo que ha estado pidiendo de manera insistente el gobierno de Donald Trump. En el caso de que el gobierno de México se resista a estas dos solicitudes, por lo menos a la extradición de Rocha Moya, seguramente vendrá la revocación de la visa de José Ramón, si no es que ya fue revocada, y el congelamiento de cuentas bancarias y de propiedades de los hijos de Andrés Manuel en Estados Unidos.
1: Pero va a ser muy difícil que el gobierno de la presidenta Sheinbaum dé una vuelta en U y de pronto, a ver, porque el gobierno de Estados Unidos no le, la fiscalía estadounidense no le va a dar más pruebas. La respuesta de la presidenta Sheinbaum ha sido, pues aquí no tenemos nada en contra de Rocha Moya y denme pruebas y analizamos la posible extradición, la posible entrega del gobernador con licencia, pero va a estar muy complicado que dé ese viraje, ¿no?
0: Y Donald Trump por eso incrementa la apuesta como en el póker. en virtud de esta negativa del gobierno de México, lanza una primera zancadilla a la 4T, dando directamente en la línea de flotación de una de las familias de la aristocracia de Morena, los principales aliados políticos de la presidenta Claudia Sheinbaum. Y ya conocemos a Donald Trump. Él persevera,
1: Claro.
0: persevera y seguramente mandará nuevos misiles en contra del gobierno de México, algo como lo que anticipó ya el subsecretario de Estado Christopher Landó con este meme elíptico en el cual advierte que va a haber cosas todavía un poco más rudas
1: El
0: que...
1: saquen las palomitas, ¿no? Si están divirtiéndose, saquen
0: Exactamente.
1: las palomitas.
0: Así es.
1: Bueno, David, pues estamos siempre en comunicación. Gracias por tu análisis esta mañana.
0: Gracias a ti, Ana. Un abrazo.
1: Un abrazo. Oigan, rápidamente, hablando de Sinaloa, ustedes se acordarán de Paola Gárate, esta mujer expresidenta estatal, diputada priista en Sinaloa, que fue retenida ilegalmente por grupos criminales durante la elección de Rubén Rocha Moya, en elección en la cual la Fiscalía estadounidense señala que los chapitos operaron para que Rocha Moya llegara al poder, y una de las formas en las que operó fue reteniendo ilegalmente durante varias horas a opositores importantes. Paola Gárate es una de esas personas que fue retenida en su momento durante las elecciones del 2021, y ahora, priista, y ahora se anuncia, o ella misma anuncia, que va a buscar la gubernatura. Eso no es novedad, pero lo que es novedad es que no lo va a hacer por el PRI, sino lo va a hacer por el PAN. Karina Méndez, me da gusto saludarte hasta Sinaloa. ¿De qué se trata esto, Karina? Cuéntanos.
2: Hola, ¿qué tal, Ana Francisca? Buenos días. Pues sí, la diputada local Paola Gárate Valenzuela se registró como aspirante del Partido Acción Nacional a la gubernatura 2027. Lo que ella dice es: me invitaron y acepté. El registro de Paola Gárate fue por la gran intención que tienen los partidos de ir en unión por las próximas elecciones ante la situación y especulaciones que se ha generado por contender en el PRI y registrarse como candidata del PAN. Paola Gárate asegura que no renunció al PRI ni lo abandonó sus convicciones. Al contrario, ha defendido una alianza amplia porque Sinaloa necesita que se ponga por delante lo que se une. Escuchemos a la precandidata por el PAN a la gubernatura de Sinaloa, Paola Gárate.
3: Es que acepté la invitación del PAN, donde abre una plataforma a la ciudadanía, a propios y extraños, a militantes de ellos, a no militantes de ellos, a militantes de otros partidos, pero sobre todo a ciudadanos que no tengan ninguna militancia congruente en mi sentido aliancista, porque yo ya fui candidata al PAN. No creo que se le haya olvidado a nadie. En el 2021 se hizo un esfuerzo y logramos que las cámaras estuvieran no con esa sobrerepresentación que hoy abusivamente, tramposamente, mañosamente, ilegalmente consiguieron estos desgraciados de Morena y sus aliados, el Verde y el PT, que esos son los malos, esos son los enemigos a vencer.
2: Te comento, Ana Francisca, que no solo Paola Gárate se registró como aspirante a la gubernatura, sino
1: Sí.
2: también la diputada Roxana Rubio, que sí pertenece al PAN, y Jesús Estrada Ferreiro, morenista, exalcalde de Culiacán, quien tenía pleito a muerte con Rubén Rocha Moya. Y bueno, pues esperemos a ver qué sucede de estos tres precandidatos, quién se va por la gubernatura de Sinaloa por el Partido Acción Nacional. Hasta aquí mi reporte.
1: Bueno, ya lo estaremos conversando. Gracias, Karina. Te mando un abrazo.
2: Buenos días.
1: Saludos a Sinaloa, saludos a Zihuatanejo, a Tuxtepec, a Chihuahua. Gracias por conectarse con nosotros. Por supuesto, Morelia, León, Los Cabos, La Piedad, Irapuato. Gracias por estar en esta sintonía. Son las 7:44. Tenemos mucha información, muchos mensajes. Ahorita los vamos sacando poquito a poquito. Gracias por acompañarnos. Nuestro WhatsApp en cabina, por acá esperamos sus comunicaciones, 5554 102.5. Vamos a estar recibiendo sus comunicaciones. Vamos y venimos, las 7:44.

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2: 24 grados centígrados.
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0: nosotros consideramos que no se puede anular una elección sin pruebas. Las pruebas que usted trae ahí, que habría que ver por lo que toca al que a mí me prestó, no tiene ningún dato de manipulación, es decir, parecieran recién impresas. Es que, magistrado, con esa actitud no vamos a dialogar, porque no es jurídico su posicionamiento. Y le pido respeto al Pleno y a su presidenta.
1: Y ese es uno de los grandes retos, seguir demostrando con trabajo que el Tribunal Electoral del Poder Judicial de la Federación está cumpliendo y cumplirá con estos principios.
0: Este acordeón en las gráficas que se presentaron, ¿qué puntaje representa?
2: Bueno, pues se anunció ayer, lo anunció la propia Mónica Soto, que deja la presidencia del Tribunal Electoral durante un periodo pues plagado de polémica, plagado de debates. Mónica Soto, una de las piezas fundamentales para la instrumentación de ciertas cuestiones que llevaron a afianzar el poder morenista, tanto en la Cámara de Diputados y Senadores, en el Congreso de la Unión, como en las propias reformas que después pasó esa mayoría artificial que llevó a Morena a reformar profundamente el Poder Judicial y eventualmente a las elecciones judiciales. Mónica Soto, otra vez, empujó desde el Tribunal Electoral, desde la presidencia del Tribunal Electoral, que se validara, por ejemplo, la elección en donde fue evidente, público, conocido, el uso de acordeones por parte del oficialismo. Ese personaje, Mónica Soto, se va del tribunal y esto tiene muchísimas ramificaciones, evidentemente. Arturo Espinosa, director de Estrategia Electoral, me da gusto saludarte. ¿Cómo lo ven ustedes, Arturo? Cuéntanos.
3: ¿Cómo estás, Ana Francisca? Buenos días. Mira, la verdad es que yo sí diría que es lamentable por muchas razones. Primero, porque es un cargo que solamente puede ser renunciado por una causa grave. Así lo establece el artículo 98 de la Constitución. Y Mónica Soto dijo que ya había servido suficiente a la patria y que se iba ahora para estar con su familia. Me parece que eso no es una causa grave y esto habla de la poca seriedad que le dan al cargo que les fue encomendado hace 10 años. Por otro lado, pues es lamentable también porque nuevamente el Tribunal Electoral va a enfrentar un proceso electoral incompleto. La Sala Superior es la máxima instancia, la última instancia, la instancia definitiva en todas las cuestiones electorales del país y debe de estar integrada por 7 magistraturas. Hoy está integrada por 5. Uh-huh. En 2025, en noviembre, dejó el cargo la magistrada Janine Otalora porque ahí concluía su cargo y ella no aceptó las prórrogas. Y ahora renuncia Mónica Soto, después de que sí aceptó las prórrogas, su cargo en dado caso hubiera concluido al mismo tiempo que el de Janine, pero ella sí aceptó las prórrogas y de repente pues parece que ya no le gustó, se cansó, o en estos tiempos pues podemos decir que a lo mejor negoció algo
2: algo a cambio como de... que algo como que Arturo, o sea,
3: mira, no te sabría decir. Uh-huh. Algunos han señalado que pues posiblemente se irán algunos consulados hoy en día que los consulados y las embajadas son premios y monedas de cambio para otras cosas, pues no lo descartaría. Ojo, tiene una prohibición para hacerlo, pero pues en este país ya cualquier cosa puede pasar porque la Constitución se respeta cuando quiere y cuando no, pasan por encima de ella. Y entonces el Tribunal Electoral va a entrar a un periodo, a un proceso electoral que inicia en unos días, inicia el 10 de septiembre, incompleto.
2: Oye, te corrijo un segundito, Arturo. El proceso electoral, aunque nadie lo reconozca, ya arrancó hace mucho tiempo. O sea, bueno, Morena ya está ya están en campaña y nadie ha dicho nada, no hay autoridad electoral que lo pare, en fin.
3: Tienes toda la razón, Ana Francisca. Oficialmente arranca, legalmente arranca el 10 de septiembre, pero pues hay varios que ya se adelantaron y ya están en campañas fuertemente, digamos, muy activamente. Entonces, va a entrar así y pues desde luego esto, a mí me parece que lo más riesgoso de esto es que van a buscar ejercer un mayor control sobre la justicia electoral, sobre las magistraturas, más todavía del que tenían.
2: Pero si ya tenían mayoría, Arturo, pero, pues, ¿cuál es el...?
3: Mira, no sabría decirte, yo creo que hay una recomposición de equilibrios, llegaron 2 magistraturas nuevas que no necesariamente son aliadas por cómo hemos visto en las votaciones de las magistraturas que ya estaban. Sabemos que hay un magistrado que es Reyes Rodríguez, que prácticamente todo lo vota en contra, y él juega, digamos, por su propia cuerda con los temas jurisdiccionales. Sabemos que hay dos magistrados que son los que ya estaban, Felipe Fuentes y Felipe La Mata, que pues ya son viejos conocidos, llevan muchos años en el cargo. Y los dos nuevos magistrados, incluyendo el presidente y la magistrada Claudia Valle, pues acaban de llegar y también tienen otras lógicas. Habrá que ver cómo se recomponen estos equilibrios, porque sí hemos visto que en las votaciones hay asuntos que se votan divididos, y no necesariamente están estos cuatro que digamos son más cercanos al oficialismo, no necesariamente siempre están alineados. Y sabemos que además hay asuntos importantes, nada más y nada menos, ahorita mencionaste varios en la introducción, pero le recuerdo también el de la sobrerepresentación, que seguramente es un asunto que puede volver a llegar a la sala superior.
2: Seguramente, porque no se ha corregido el tema de la sobrerepresentación, sigue lo mismo.
3: Exactamente, sigue lo mismo, y seguramente pues Morena está calculando que puede quedar cerca de la mayoría calificada, o puede ser un tema ahí controversial, y se va a hacer junto con otras muchas. Recordemos que la sala superior es la última instancia en las elecciones a la gubernatura, y hay elecciones a la gubernatura que van a estar muy competidas, como Campeche, como Nuevo León, como hay elecciones que van a ser, como Chihuahua, que realmente va a haber una competencia y va a estar muy cerrada entre Morena y alguno de los partidos opositores. Entonces, pues sí me preocupa que lo que busquen con este movimiento, porque insisto, no dio ninguna justificación de causa grave para salir, digamos, ningún supuesto, simplemente dijo que ya había concluido, que lleva 30 años sirviendo, y que esto sea un movimiento para buscar ejercer mayor control y mayor presión. Desde luego es una cuestión lógica, entre menos integrantes tenga la sala superior, es más fácil controlar, es más fácil ejercer presión sobre 4 o 5 que sobre 6 y desde luego que sobre 7. Ya hemos visto que a Morena algo que le funciona es tener órganos colegiados incompletos para poder tener mayor control sobre ellos, y lo que buscan es esto, es la cooptación y el control de las autoridades electorales.
2: A eso iba, no es la primera vez que no está completo el tribunal, al revés.
3: No, justamente
2: más bien siempre está incompleto.
3: Para el proceso electoral de 2024 y después las elecciones judiciales de 2025, el tribunal estuvo incompleto. Tenía 5 de las 7 magistraturas y eso benefició. Muchos de los asuntos se resolvieron 3-2. Muchos de los asuntos se resolvieron 3-2, incluyendo el de la sobrerepresentación, incluyendo la validación de las elecciones judiciales, el tema de los acordeones que ahorita comentabas. Y aquí van a aventarse otra vez los mismos dos procesos incompletos, la elección de 2027 y la judicial de 2028. Nuevamente el tribunal va incompleto, porque más el criterio es, la Constitución establece que cuando hay una vacante definitiva de una magistratura, entra la segunda persona del mismo género más votada, con mayor número de votos. Pero Mónica Soto no fue votada, Mónica Soto fue designada en 2016 y siguiendo el mismo criterio que usaron para dejar vacante la magistratura que dejó Yanino Talora, es que como ellos no fueron votados, no se les puede sustituir con la segunda persona más votada. Repito, cualquier cosa puede pasar y ahorita pueden cambiar de criterio. Pero eso fue lo que se dijo en el Senado, que había que esperarse a que hubiera una elección para tener magistraturas electas, y la siguiente elección es en 2028. Entonces, a mí sí me preocupa mucho esta situación, y francamente me parece que lo que se advierte es que a varias de las magistraturas de la Sala Superior les importa todo, menos el cargo y menos la función jurisdiccional. Lo que menos importa es la justicia electoral, sino es más importante los intereses personales o los intereses políticos que puedan haber detrás de este tipo de movimientos.
2: Oye, y nada más rápidamente quiero tu opinión sobre el tema de, ya lo mencionabas un segundito, las campañas adelantadísimas. Por segunda campaña electoral, Morena recurre a esta figura de los coordinadores en defensa de la transformación, que no son otra cosa que candidatos a las gubernaturas, pero no nada más eso, sino nos vamos un pasito todavía más atrás. Ahora se están peleando los morenistas a todos los niveles de gobierno, alcaldías, gubernaturas, para buscar hacerse, digamos, de la coordinación de la candidatura, pues, para las gubernaturas o para cualquier puesto de gobierno. y no hay quien los pare, Arturo. O sea, el proceso electoral simple y sencillamente corre como si eso no estuviera pasando. Y no nada más pasa, sino que pasa con qué recursos, qué dinero se está gastando ahí, de dónde está saliendo el dinero para todas estas campañas adelantadas y dónde está la autoridad para detenerlos. Y en ese contexto te quiero preguntar sobre esta información que ha salido en días pasados sobre el desmantelamiento de posiciones clave dentro del Instituto Nacional Electoral, que es otra vez esta forma de, sin hacer grandes escándalos, ir debilitando las instituciones para que cuando tengan que responder a algo, como en este caso a unas campañas adelantadas, simple y sencillamente no tengan capacidad para hacerlo o voluntad para hacerlo.
3: Mira, Ana, ahí te empiezo haciendo una presión. Esto de las campañas anticipadas viene desde antes, desde 2021, y el punto grave que a mí me parece es que lo han permitido y tolerado las autoridades electorales. El Tribunal Electoral tiene varios criterios en donde las valida, en donde dice que no se están definiendo candidaturas, ni que no son precampañas, que es un cargo partidista el que se está eligiendo, y como no llaman a votar, como no hablan de su plataforma de gobierno, es válido. Todavía este año se los impugnaron en febrero, que Morena anunció el calendario para estos ejercicios, se impugnó ante el Tribunal Electoral, se les dijo, estos cargos han derivado en que son las candidaturas, ¿sí? Y el Tribunal dijo que no se podía pronunciar sobre hechos futuros de realización incierta. Entonces, algo que el Tribunal les ha permitido, porque expresamente les ha dicho que sí son válidos, es algo que el INE ha sido omiso y ha preferido voltear hacia otro lado.
2: Cierto.
3: El consejero Arturo Castillo ha insistido en este tema varias veces, en debatirlo, en discutirlo y en regularlo, y la mayoría de consejerías ha dicho que no, que es algo que no está en la ley y que no pueden ellos legislar, lo cual me parece, la verdad, es muy corto de miras. Justamente la pregunta es, todos estos grandes actos de campaña, porque los estamos viendo semana con semana, ¿de dónde se están pagando? ¿De dónde está saliendo el dinero?
2: Pues sí.
3: Y cómo se están pagando.
2: Ya.
3: Y creo que sí hay una preocupación grave sobre el debilitamiento de la autoridad electoral, que la autoridad electoral pierda capacidad. No solo sabemos que tiene un presupuesto ajustado, porque cada año se lo ajusta la Cámara de Diputados lo más que puede para apretarlos presupuestalmente, pero además ahora la mayor capacidad del INE está en su estructura, está en su servicio profesional electoral, está en sus órganos desconcentrados, los que están en los distritos y en los estados, y esta es una capacidad que preocupa que se pierda, y que muchos de la justificación del INE es que eran cargos que estaban por honorarios y que habían concluido sus contratos. Hay que revisar a fondo si el INE sigue teniendo las mismas capacidades, la misma estructura que hace posible que las elecciones se lleven a cabo en la mayor calidad posible. Queremos elecciones de alta calidad, no queremos elecciones del nivel de las elecciones judiciales. Eso sería muy grave, porque además repercute no solo en las condiciones de la competencia, en la equidad, en la certeza, en la legalidad. También repercute en el interés de la ciudadanía y en bajas tasas de participación ciudadana, y eso la verdad es que es poco deseable en una elección en la que lo que necesitamos es más legitimidad, no menos legitimidad de nuestros representantes.
2: Arturo Espinosa, gracias por estos minutos. Un abrazo.
3: Muchísimas gracias, Ana Francisca. Muy buenos días.
2: Las 8:02, vamos a la pausa, tenemos mucho más al volver.

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0: las 8:06 a.m. Gracias por seguir con nosotros aquí en MBS Noticias. Martes 18 de agosto del 2026. Estas son las noticias al momento.
1: En resumen.
0: Importante lo que ocurre con relación al tema de los hermanos Farías Lagunas, los dos sobrinos del contraalmirante secretario de la Marina durante el sexenio de López Obrador, acusados de la red de huachicol fiscal. El abogado de los hermanos Farías ha confirmado esta primera emisión y vamos a hablar con él en un ratito más, Epigmenio Mendieta, que Fernando Farías Lagunas continúa en Argentina a disposición de un juez federal, está interno todavía en el sistema penitenciario argentino. Se había difundido la versión de que estaría viajando ya de Argentina a México, este contraalmirante vinculado al delito de huachicol fiscal. Nos dicen que no es así. Por supuesto, hay mucho alrededor de la figura de Fernando Farías y esta red de huachicol fiscal. Hay que recordar, nada más, para ponerlo sobre la mesa, la carpeta o parte del expediente en tiempos del tema del huachicol fiscal, en tiempos de Alejandro Gertz Manero, todavía fiscal en ese entonces, fue filtrado a distintos medios de comunicación y se hace un vínculo directo entre la red de huachicol fiscal y personajes importantes como Andy López Beltrán y como el propio senador por Morena, Adán Augusto López. Así es que pues es fundamental, evidentemente, el testimonio de los hermanos Farías, que son, por cierto, los únicos dos de esta red de huachicol fiscal que hasta el momento están detenidos. El resto de los nombrados en toda esta carpeta, pues ahí siguen, como podemos apreciar. Y la Fiscalía General de la República justamente inició un proceso de extinción de dominio para decomisarle más de 2,000 millones de pesos a el exsecretario de Seguridad de Tabasco y presunto líder del grupo criminal de La Barredora, Hernán Bermúdez Requena. Esto fue lo que dijo la delegada de la FGR en Tabasco, Yuriria Torres.
2: Como ustedes saben, la FGR no solo está actuando contra las personas, sino también sobre los recursos que pudieran provenir de actividades ilícitas. En este caso, será el juez quien determine si es procedente o no la extinción de dominio, y pues las investigaciones continúan por parte de la Fiscalía General de la República.
0: Y desde Tlaxcala, la senadora por Morena, Ana Lilia Rivera, acusó que desde Estados Unidos buscan atentar contra la vida del expresidente López Obrador, así es como lo dijo.
3: Que Andrés Manuel López Obrador les haya ganado las elecciones. No lo pueden dejar vivo, lo quieren acabar. Porque mientras ese señor esté vivo, no solamente levanta mi hijo, levanta mi vida. Por eso ahora van sobre los hijos, sin pruebas. Entonces, si el pueblo no se informa, estamos en un gran riesgo, compañeros.
0: Y el dirigente nacional de Movimiento Ciudadano, Jorge Álvarez Máynez, respaldó la candidatura para la gubernatura de Michoacán de la viuda de Carlos Manso, de Grecia Quirós, por el Movimiento del Sombrero. Tú traes esta información. ¿Cómo estás? Buen día, Arturo Damián. Te saludo.
4: Hola, ¿qué tal, Ana? Te saludo con gusto. El coordinador nacional del partido Movimiento Ciudadano, Jorge Álvarez Máynez, acusó que la vieja política quiere impedir que el Movimiento del Sombrero compita en las próximas elecciones de Michoacán, por lo que sostuvo que Movimiento Ciudadano acompañará a Grecia Quirós y el legado de Carlos Manso, muerto el año pasado. En un mensaje dirigido a los michoacanos a través de su cuenta de X, Álvarez Máynez comentó que Carlos Manso denunció la corrupción desde el municipio de Uruapan y agregó que por ello es que lo silenciaron, como ahora quieren hacer con su viuda, que ha levantado la mano para gobernar el estado con el movimiento que su esposo creó. Vamos a escuchar lo que dijo Jorge Álvarez Máynez.
5: Desde su cobarde asesinato, la vieja política ha intentado acorralar al Movimiento del Sombrero. No quieren que compitan en las próximas elecciones. Les tienen miedo, pero no están solos. Movimiento Ciudadano defenderá a Grecia Quirós y el legado de Carlos Manso. En esta lucha por la justicia y la dignidad, cuenten con nosotros.
4: Y este apoyo se da luego que la semana pasada Grecia Quirós sostuvo que su movimiento competirá en las elecciones de manera independiente, por lo que no estaría contemplando alianzas con otros partidos. Ana, el reporte.
0: Muchísimas gracias. Gracias, Arturo. Y la Comisión Reguladora de Telecomunicaciones va a ajustar los lineamientos para la protección del tema de los derechos de las audiencias, el derecho de réplica y todo esto que ha llevado también mucha polémica las últimas semanas. Recibió más de 6,000 observaciones en esta consulta pública que se hizo. La consulta termina el próximo viernes, pero están ya listos para hacer las observaciones y para cambiar lo que se tenga que cambiar. Angélica Melín, ¿cómo estás? Buen martes.
6: Hola, Ana, igualmente buenos días. Un saludo para ti y para los amigos que nos escuchan. Esto fue parte de lo que se señaló en la Cámara de Diputados, un foro en materia de derechos de las audiencias, esta discusión que se ha abierto en el Palacio Legislativo de San Lázaro sobre la propuesta del Ejecutivo Federal para regular precisamente los derechos de las audiencias y, entre otras cosas, pues establecer sanciones a los medios que incumplan con estas normas propuestas por el Ejecutivo Federal, durante un largo foro donde expertos alertaron, Ana, sobre los riesgos y violaciones a derechos, también a leyes nacionales e internacionales con estas propuestas del Ejecutivo Federal. Bueno, pues hizo acto de presencia el representante de la Comisión Reguladora de Telecomunicaciones, la autoridad que va a estar aplicando estos lineamientos federal. Bueno, pues hizo acto de presencia el representante de la Comisión Reguladora de Telecomunicaciones, la autoridad que va a estar aplicando estos lineamientos, el secretario ejecutivo de este organismo, Ana, Enrique Pavón. Bueno, pues fue quien señaló que esta propuesta del Ejecutivo está a revisión, va a tener algunos cambios, sí. Y pues bien lo decía Ana, se han presentado miles de comentarios a través del portal de la consulta pública que se abrió y que estará disponible hasta el próximo 21 de agosto. Vamos a escuchar lo que dijo Enrique Pavón, secretario ejecutivo de la Comisión Reguladora de Telecomunicaciones.
7: Que se está yendo más allá de lo que establece la ley en materia de telecomunicaciones, la Constitución. Entonces, todo eso se va a revisar, se va a sistematizar, y es compromiso de la Comisión emitir un informe de consideraciones donde, de manera agrupada, porque no sería complicado contestar más de 6,000 comentarios y lo que se reciba todavía en esta semana, se va a dar respuesta a todas las consideraciones, y evidentemente pues tiene que haber ajustes a los lineamientos. En varios foros se ha estado hablando ya incluso de cuáles podrían ser las posibles modificaciones. Entendemos la parte de las sanciones, que de repente es lo que más genera debate.
6: Todo a revisión, dijo el funcionario federal. Ana, es el reporte.
0: Muchísimas gracias, Angie.
6: A ti.
0: Buen día. Bien. Gracias, buen día. 8:14.
1: Luis Miguel González, Economía.
0: ¿Cómo estás, Luis Miguel? Buen día.
8: Muy buen día, Ana Francisca, con el gusto de saludarte.
0: Oye, 40 meses a la baja el empleo manufacturero, ¿qué está pasando ahí, Luis Miguel?
8: Creo que cuando hablamos de empleo manufacturero, vale la pena poner en perspectiva dos cosas. Estamos hablando de 10 millones de personas que son las que trabajan en manufactura, repito, 10 millones de personas, y cuando hablamos de 40 meses, me parece que tenemos que atender algo más allá que la coyuntura.
0: Cierto.
8: No es una cosa en particular. Yo detecto que hay tres fenómenos a los que tenemos

0: que atender, cada uno tiene su propia lógica. Uno es, obviamente, el cambio de reglas del juego con Estados Unidos. Mucho es manufactura-exportación. La gente que nos estará escuchando en Tijuana, San Diego, ciudades que producen mucho en maquila, nos podrán contar cómo ya no es tan frecuente encontrar ofertas de trabajo. De hecho, hay por primera vez en ciudades de la frontera norte más oferta de trabajo que demanda de trabajadores. Eso me parece que es relevante.
1: Sí, sí, es importante, claro.
0: Luego tenemos un fenómeno al que creo que no le hemos puesto atención, y es un terreno al que tú sabes mucho, mucho más que yo incluso, y es, hay un cambio tecnológico importante en la manufactura que tiene que ver con automatización, robotización.
1: Sí, el reemplazo.
0: Tema fascinante. Mucha gente no lo sabe, pero México es el país de América Latina que tiene más robots trabajando en manufactura. Es el noveno comprador de robots manufactureros en el mundo, México. Son casi 60,000 robots los que se han incorporado.
1: Pero la incorporación implica, pues evidentemente, la desincorporación humana, ¿no?
0: Totalmente. Y aparece pálidamente ahí como, bueno, es que el empleo manufacturero no crece. Pues dice, es que no crece por todo lo que está pasando. Y hay otra discusión a la que me parece que le tenemos que entrar con mucho cuidado, y es parte de esta, de estos incentivos para no contratar, tiene que ver con avances en condiciones laborales. Me refiero a salarios, me refiero a prestaciones. Y como digo, le tenemos que entrar con mucho cuidado, porque evidentemente durante mucho tiempo México tenía una ventaja comparativa,
1: claro,
0: en tener, yo diría, trabajadores, ahora sí, buenos, bonitos y baratos,
1: súper
0: productivos,
1: capacitados técnicamente, ¿no?
0: Que hacían exactamente lo mismo, pienso, hablaba hace un momento de Tijuana, Ciudad Juárez, hacían exactamente lo mismo que un trabajador de Estados Unidos a 50 kilómetros, a un precio infinitamente más bajo. Estoy hablando, en México es normal hablar de $2, $2.80 la hora, en Estados Unidos son entre 6 y 10 veces más lo que gana un trabajador en manufactura. Mucho de esto de cuánto del empleo que no se está generando está afectado por aumento de costos, es un argumento que puede ser real, pero que también tiene mucho de ideológico, porque México sigue siendo mucho más barato que Estados Unidos. Pero sumamos, insisto, aranceles, cambio de política, cambio tecnológico y mayores costos laborales en México, y empezamos a tener una idea que explica por qué llevamos 40 meses con un empleo que no es que haya caído dramáticamente, sino va cayendo como por goteo, mes a mes, y el hecho es que ya llevamos más de 3 años sin que el empleo manufacturero crezca.
1: Ahora, aquí el tema, Luis Miguel, por lo menos en el asunto del cambio tecnológico, es que esto no se va a solucionar solo. Si el Estado mexicano, y no nada más es México, estamos hablando de un cambio global, pero en este caso nos importa México y los empleos en México y esta cifra de los 40 meses a la baja. Pero si el Estado mexicano no toma las decisiones que se tienen que tomar para capacitar a los sobre, va a ser una pérdida de trabajo brutal, Luis Miguel. O sea, no hay salida. Esto no va a detenerse. Esto al revés, va a acelerarse.
0: A ver, tienes muchísima razón. Es, ¿cuál es la política pública que necesitamos? Y en algún sentido, ¿cuáles son las soluciones por industria?
1: Claro.
0: Obviamente no es lo mismo con la industria del vestido o del calzado que con la industria automotriz.
1: Cierto.
0: Y cómo tratar, cuando menos, de abrir la conversación. Yo insisto, este es el típico tema en el que lo importante no es la cifra de este mes o la del mes siguiente, sino la megatendencia que estamos viendo expresarse mes a mes, como bien dices tú, imparable. ¿Cuál es la política pública? ¿Cuál es la cultura empresarial que se va a necesitar? Hay un tema, me encanta, uno de los expertos en el mundo del trabajo, Jeremy Rifkin, tiene un libro que se llama La Sociedad de la Empatía, y dice, la sociedad del futuro o es empática o no va a ser.
1: Híjole.
0: O sea, si no desarrollamos esta capacidad, pues simplemente no tenemos futuro.
1: Sí, sí. Suerte con eso, Luis Miguel, porque no veo a la gente así como muy, muy en ese sentido. Pero bueno, en fin, sí, muy interesante.
0: Totalmente. Y bueno, en ese sentido, el dato de hoy, bueno, el dato que sale esta semana, pues es nomás un recordatorio de todo lo que está pasando. Y para variar de otro tema en el que tenemos que abrir una conversión pública, yo diría de más nivel.
1: Estoy totalmente, totalmente de acuerdo. Pues continuamos en esto. Luis Miguel, te mando un abrazo. Gracias.
0: Abrazo muy fuerte. Buen día.
1: Gracias, gracias. Puerto Escondido, Puebla, Oaxaca, Los Cabos, León, Ensenada, gracias por escucharnos. Tijuana, por supuesto, Veracruz, gracias por escucharnos. Ahí les va nuestro WhatsApp, 5543-77125. Estamos esperando por allá sus comunicaciones. Estamos en YouTube, por supuesto, nuestras apps para que puedan bajar la información. MBS Noticias, desinstalan la que ya tienen y instalan la nueva porque está buenísima. Toda la información, el análisis por allá. Las 8:21, vamos a la pausa. Yo soy Ana Francisca Vega, no se vayan. Tenemos un montón de cosas al volver.

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0: Bueno, son las 8:26 y tengo en la línea telefónica a Epigmenio Mendieta, abogado de Fernando Farías Laguna. Gracias, abogado, por conversar esta mañana con nosotros.
1: Ana Francisca, qué gusto saludarle a usted y a su amable auditorio. Usted a sus órdenes.
0: A ver, ¿en dónde está Fernando Farías, para empezar?
1: Justo con la difusión de la información que se hizo el día de ayer, y yo le pedí a los abogados de Argentina el día de hoy que se presentaran muy temprano ante el juzgado en el cual se está llevando a cabo su proceso, y me han confirmado que Fernando sigue a disposición de un juez federal en Buenos Aires, Argentina. Por tanto, entonces, materialmente él se encuentra en una prisión preventiva con fines de extradición en el sistema penitenciario de Ezeiza. Ante el rumor de que pudiera ser trasladado o no, yo les he pedido a los abogados en Buenos Aires que se den a la tarea de visitarlo personalmente, de tal manera que en un momento podremos corroborar que sigue en Argentina y que no hay ninguna, que no se encuentra volando para México como lo aseveraron.
0: ¿Los abogados van a ir apenas a verificar físicamente que sí esté ahí? O sea, no lo tenemos, ¿hay una posibilidad de que no esté, pues?
1: Lo que dice el juzgado es que no tiene ninguna comunicación formal, ni del procedimiento de extradición, ni de expulsión. Ambos procedimientos están pendientes de dictar una resolución, y en este momento no existe ninguna resolución que permitiría que saliera del país. Si se hiciera o se tomara una decisión contraria a las formalidades del procedimiento, claramente se estarían violando los procedimientos y el Estado argentino estaría incumpliendo con las obligaciones que tiene en los tratados internacionales, en el tratado bilateral y desde luego en las formalidades esenciales de cualquier procedimiento de esta naturaleza.
0: ¿Cuál sería el vencimiento del plazo natural, Epigmenio?
1: La audiencia que se tenía programada para iniciar el procedimiento de extradición estaba programado hasta fin de este mes, Ana Francisca. Lo cual significa que ni siquiera estaríamos en la posibilidad de que fuera mediante esa figura, no mediante la extradición.
0: ¿Cuál es? ¿Has hablado, Epigmenio, con Fernando Farías Lagunas?
1: Ayer por la mañana yo hablé con él. Hablamos regularmente todos los días. El Estado argentino ha autorizado que tenga comunicación con su abogado en México todos los días por 20 minutos.
0: ¿Qué te dice?
1: Pues está al tanto de su procedimiento, estamos hablando de las formalidades que tiene el procedimiento, los medios de impugnación, los recursos que hay que presentar y de todo lo que tiene que ver con el entramado jurídico para defenderse tanto en Estados Unidos, tanto en Argentina como en México.
0: ¿Está enterado Fernando Farías de las noticias en México? ¿Está al tanto de ello? ¿Es parte de lo que ustedes conversan, Epigmenio?
1: No está enterado porque él, derivado del lugar donde se encuentra, permanece aproximadamente 20 horas recluido y solamente 4 horas para las necesidades básicas, alimentación, bañarse, convivir, hacer ejercicio, de tal manera que no tiene comunicación con las noticias que se generan en este país.
0: En este tema de la red de huachicol fiscal, lo investigado por la propia Fiscalía General de la República, las menciones que se hacen en el expediente de la Fiscalía General de la República que fue filtrado durante la época de Alejandro Gertz Manero al frente de la propia Fiscalía, Epigmenio, se habla de esta red en la cual se identifica a los hermanos Fernando Farías Laguna, como parte fundamental, pero no exclusiva, de esta amplia red. Y se mencionan personajes como Andy López Beltrán, como Adán Augusto López. ¿Cuál es la línea que conecta?

0: presidente de la República, Andrés Manuel López Beltrán. En este último de los casos, tú recordarás que apenas la semana pasada un corresponsal en la mañanera le preguntó directamente al secretario de Seguridad Pública que qué parte tenía de cierta la declaración que tú acabas de mencionar en este momento. Él contestó de manera tajante que era falso, que nada tenía que ver con esos hechos y que el testigo era falso. Pues si un testigo de esa naturaleza está mintiendo, pues está mintiendo para todos lados. Está mintiendo entonces de que en algún momento escuchó el nombre de Manuel Roberto y el de Fernando, y también miente cuando menciona que se trata de un tema personal y de disputa entre Harfuch y el hijo del expresidente.
1: Supongo que esa sería parte de la defensa de ustedes en tema del expediente, ¿no? O sea, si, digamos, para desestimar lo que está diciendo el expediente con respecto a los hermanos Farías, pues si está mintiendo para un lado, como dices, pues está mintiendo para todos lados.
0: Sí, y el tema aquí es que lo que concretamente les atribuyen a los hermanos Farías, a la Francisca, es que supuestamente ellos crearon una red de marinos que posteriormente comisionaron en las aduanas.
1: Así es.
0: Dice concretamente la fiscalía que ellos propusieron, nombraron, adquirieron y después cambiaron a personal de la Marina para ponerlo directamente en las aduanas con la finalidad de facilitar el ingreso. Pero el entramado no termina ahí. Como tú habrás escuchado y ya lo han publicado otros medios de comunicación, como Magenta, por ejemplo, habla de un entramado grandísimo y complejo, donde hay quien se robó el combustible crudo de Pemex, quien lo lleva a Texas o a Canadá, allá lo refinan y de ahí lo regresan ya con una denominación de derivado de aceite o aditivo de aceite, cuando realmente estaban transportando otra cosa. Finalmente llega a México a través de las aduanas, a través de los puertos, y finalmente es descargado a través de miles de pipas, que finalmente es almacenado en pisos y posteriormente distribuido a gasolinerías, quien lo venden y posteriormente recuperan el dinero. Todo este entramado que yo te acabo de mencionar, Ana Francisca, es lo que no está investigando la Fiscalía General de la República. Se concreta simplemente en decir que dos marinos de mando medio pudieron organizar la función de 7 secretarías de Estado y llevar a cabo una operación de esta naturaleza, lo cual lógicamente no es así.
1: En el propio expediente se habla de una reunión en Polanco, ¿cierto? En donde hubieran participado, se dice que participaron Andy López Beltrán y uno de los dos hermanos, ¿no? Uno de los dos hermanos Farías.
0: Sí, y pero esta información es completamente falsa. No hay una constancia, y yo lo he platicado, es falso que ellos se hayan reunido ni con nadie que operara esta red, y mucho menos con el secretario de Seguridad Pública.
1: ¿Cuáles son los siguientes pasos, Epigmenio? Decías, en unas horas más sabremos si efectivamente, si físicamente se puede corroborar que Fernando Farías Laguna sigue allá. Si no sigue allá, ¿y entonces? No se cumplieron los plazos, ¿no? ¿Qué se hace al respecto?
0: Hay dos cosas que tenemos que corroborar. Judicialmente, en este momento, lo que ya corroboramos es que no hay ninguna decisión dictada por un juez, ni tampoco ninguna notificación ni a los abogados de Argentina ni en México que esto esté sucediendo. De tal manera que formalmente para nosotros sigue allá. Ahora, el trámite administrativo que hay que hacer es verificarlo personalmente. Eso lo vamos a hacer en el transcurso de un par de horas, porque efectivamente para entrar a un reclusorio hay una formalidad, hay horarios. No es que simplemente puedas ir y que te estén esperando. Habrá que cumplir con esas formalidades. Y una vez que tengamos corroborado eso, habremos corroborado las dos partes. Que no hay ninguna resolución judicial y que él físicamente se encuentra en Argentina.
1: Epigmenio, finalmente, cuando tú escuchas, después del retiro de la visa de Andy López Beltrán por parte del gobierno de los Estados Unidos, la defensa que hace la presidenta Sheinbaum desde la mañanera del propio Andy López Beltrán, diciendo que no hay absolutamente nada dentro de la carpeta de la fiscalía que involucre al hijo del expresidente, pues lo que ya hemos platicado, ¿no? Los nombres que están ahí en la propia carpeta que fueron filtrados en su momento a medios de comunicación. ¿Qué te queda, Epigmenio, de lo que ha sucedido desde la salida de Gertz Manero y hasta ahora, en términos de entender realmente, pues cómo es que operó?

0: esta red de huachicol fiscal que ellos mismos señalaron en un inicio? O sea, ¿dónde están las investigaciones?
1: En principio lo que me queda es una preocupación institucional de cómo funciona ahora el Estado de Derecho. Porque mira, Ana Francisca, quien tendría que determinar la responsabilidad y posteriormente con una sentencia la culpabilidad de las personas que están acusadas por los delitos son los jueces. Pero ahora me parece que no es así. Desde la tril de la mañanera se dictan sentencias y se determina quién es culpable y quién es inocente. Si tú preguntas por personas que están afiliadas al partido de Morena, son inocentes y no hay pruebas. Pero si se detienen a otras personas, Manuel Roberto Farías Laguna, Fernando o incluso otro, que es Ernesto Rufo Apple, se les declara ya como culpables y dicen que las pruebas así lo demuestran. Y los jueces actúan en consecuencia, de tal manera que lo que se les da desde la mañanera es una instrucción. A mí me parece que eso es una grave violación a un sistema de derecho donde tendría que haber una perfecta división de poderes y tendrían que ser solamente las pruebas las que determinaran la culpabilidad o inocencia de una persona. Pero cuando desde el atril de la mañanera se dictan sentencias o se dictan instrucciones, pues claramente estamos en una violación muy grave a lo que tendría que ser la independencia judicial y a lo que tendría que ser la lealtad con la que se tienen que conducir las partes en un proceso. Esa es la sensación que me queda.
0: Epigmenio Mendieta, abogado de Fernando Farías Laguna, gracias por estos minutos. Estamos en comunicación y esperando la confirmación, efectivamente, de la situación jurídica y el estado físico, ¿no?
1: En un par de horas tendré la notificación formal de que se encuentra en Argentina y a partir de que la tenga, permanecemos en comunicación y luego de tu conocimiento, Ana Francisca.
0: Muchísimas gracias, Epigmenio. Buen día.
1: Un abrazo para ti y para tu amable auditorio.
0: Gracias, Epigmenio Mendieta. Son las 8:37. Gracias a toda la gente que nos está escribiendo a través de redes sociales. Wallace 1918 dice: saludos, Ana Francisca. Estás dando continuidad a la forma de dar noticias con la verdad. Bien por eso. Gracias, Fernando, por acá. Gracias. Muchísimas gracias, Fernando. Luis Zapata dice: la salida de esta señora del Tribunal Electoral, está hablando de Mónica Soto, no creo que nos agregue nada, al revés, por lo que entiendo a esta señora la mandan de embajadora o le van a dar una embajada de premio, un consulado, qué cosas, la verdad, solo en México. Gracias Luis. Por acá nos dice también: lo más difícil de todos los números que los partidos piden es que al final del día es dinero mío y de todos los mexicanos que pagamos impuestos. Estás hablando de los 10.842 millones de pesos, un poquito de cambio sobre lo que les van a dar a los partidos para el próximo proceso electoral del 2017. Dice: no les sorprenda que para las próximas elecciones se autoricen más dinero, porque ellos solos son los que se autorizan esa lana. Muchísimas gracias, Fernando Montoya. Saludos, Ana Francisca, qué bueno verte de nuevo. Gracias, Carlos Palazuelos, saludos, felicidades por el programa. Gracias de verdad a toda la gente que se comunica con nosotros. Va de nuevo nuestro WhatsApp 5543-77125 y acuérdense que estamos en vivo en todas las redes sociales y los esperamos para allá en YouTube. Las 8:39, vamos a la pausa. Yo soy Ana Francisca Vega, no se vayan, regresamos. Bye.

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1: Carlos Pérez Ricart, ¿cómo estás?
2: Bien, Ana Francisca, muy bien. Contento de estar de vuelta en el estudio. Buenos días.
1: ¿Cómo? Oye, a ver, habíamos pensado en un tema, pero de pronto se vino el retiro de la visa de Andy López Beltrán y pues claro, hay que
2: nos quedamos con ganas de hablar. Ya parece que fue hace un siglo la discusión sobre el paso de Cortés.
1: Es cierto.
2: Y ahora, varios días después, parece que eso fue realmente.
1: No, ya,
2: que ir a la hemeroteca
1: ya
2: para
1: fue,
2: esa
1: ya pasó, ya pasó. Oye, a ver, cuéntanos un poquito cuál es tu perspectiva, tu visión de. Tú dices el uso político
2: sí.
1: De la herramienta de las visas, ¿no?
2: Me ha interesado mucho analizar, investigar qué ha pasado con esto del uso de las visas por parte de Estados Unidos para influir en la política en América Latina. Salir un poco de México para entender el contexto del que hablamos. Y un poco la conclusión o la hipótesis, primero hipótesis y a ver qué te parece como conclusión que vengo a plantear hoy, es que el retiro de la visa de Andy López Beltrán importa menos por Andy que por la política que revela, la política de Estados Unidos que revela, ¿no? Dicho de otra manera, rebasa la polarización mexicana, rebasa Morena, rebasa el propio Andy, porque lo que nos informa es que Washington ha transformado una facultad consular, siempre opaca, discrecional, en una sanción política con efectos fuera de sus fronteras, ¿no? Efectos que sin duda están muy bien medidos, muy bien calibrados por ellos. No por nada el actual embajador de Estados Unidos en México fue no solamente ex agente de la CIA, sino buena verde. Gente que entiende muy bien cuál va a ser el efecto de decisiones aparentemente administrativas, los efectos políticos que eso puede tener. Y digo algo más, Ana. Esa sanción política es administrada y estructurada desde Washington por políticos que han desdibujado la frontera entre política y justicia. La semana pasada, justamente, no en el estudio, pero sí lo hicimos por videollamada, hablamos del caso de Todd Blanche, del nuevo fiscal de Estados Unidos, y cómo él, que había sido el abogado de Trump, ahora es fiscal de Estados Unidos, ¿no? ¿Por qué planteo esto? Y creo que la gente lo debe conocer. Porque Estados Unidos ya desde hace varios meses lleva quitando visas, no solamente por temas criminales o que tienen que ver con la justicia, sino plenamente políticos. Y te traigo tres casos muy rápidos para planteártelos. El caso de Oscar Arias, expresidente de Costa Rica, premio Nobel de la Paz, y de su hermano, que fue expresidente del Congreso, de otros magistrados e incluso directivos de periódicos, a los que se les quitó la visa, pues son opositores de Rodrigo Chávez, presidente de Costa Rica, y gran amigo, por cierto, de Marco Rubio. Es decir, la razón por la cual se les quita la visa es porque son opositores. El tema de Chile es genial, es un tema geopolítico. En este caso, los chilenos querían construir un cable de fibra óptica de casi 20.000 kilómetros entre Hong Kong y el norte de Chile. Iba a eliminar grandes costos que tenía traer infraestructura desde Estados Unidos al hacerlo desde China. Pues bien, se le retira la visa al ministro de Telecomunicaciones, al jefe de gabinete, al ministro de Transportes, a sus hijos y a su esposa, ¿no? También tengo el caso, ya no voy a extenderme más, de los magistrados brasileños que hicieron meter a la cárcel a Jair Bolsonaro, el caso de un magistrado electoral hondureño, etcétera, etcétera, etcétera. Para mí, plantear esto lo que revela es una lógica distinta desde la cual se ha estado analizando el tema de la visa en México. Por supuesto que son casos distintos, pero lo que aquí veo es que empieza a aparecer un nuevo instrumento que no conocíamos de poder de los Estados Unidos en América Latina. Y me parece casi ingenuo pensar que no estuvieran haciendo exactamente lo mismo en México, o que el caso de Andy López Beltrán y de muchos otros políticos de oposición o de oficialismo estaría fuera, digamos, de la lógica que estoy planteando acá. Entonces, bueno, venía a traer estos casos solamente para quizás quitarnos de el árbol en el que estamos, pensar el bosque, y que creo que la variable dependiente, lo interesante a explorar aquí es cómo ha cambiado la política exterior de Estados Unidos y los impactos que va a tener sobre nuestro país.
1: Pero es que a mí lo que me deja esto es como los aranceles, Carlos. O sea, los aranceles es una política que en teoría tendría que ser una política técnica, administrativa, comercial, pero en realidad los aranceles están siendo utilizados por la administración Trump para muchos otros fines, además del fin comercial, ¿no? No es que no haya una intención de arreglar la balanza comercial de los Estados Unidos, es que hay además una intención política en implementar los aranceles. Y aquí lo penoso, desde mi perspectiva, Carlos, es que ese uso político de esas herramientas, como por ejemplo los aranceles o la visa, termine por alejarnos de conocer la verdad de ciertos casos que probablemente sí necesitamos explorar. Y ahí está, a ver, volvemos otra vez al tema nacional, y ahí está la carpeta de la fiscalía, ahí están los señalamientos por parte de diversos medios de comunicación que no tienen que ver con si son de derecha o no de derecha o lo que tú quieras, pero nos aleja de esa posibilidad, porque le mete un filtro que ya lleva una polémica y una carga innecesaria, pues.
2: Ahora entramos al caso de Andy, porque sí quiero señalar que lo que se le ha acusado, las dos columnas en medios nacionales que yo he leído, la primera plana de hoy que trae Reforma, la verdad, tú eres periodista, es todavía muy ambiguo, ¿no? Alguien dijo qué tal.
1: Pero es el expediente filtrado de la fiscalía hace meses.
2: Declaración de un tipo que trabajaba en aduanas que le dijeron que le habían dicho. Aquí no hay una prueba ni siquiera periodística, a diferencia de lo de Rocha Moya, que me parece que hay pues evidencia periodística contundente de que el tipo estaba enredado en muchas cosas. No sé si judicial, pero sí periodística. En el caso de Andrés Manuel López Beltrán, como analista sí tengo que decir, me queda muy lejano todavía de qué exactamente se le está acusando. Ahorita, si quieres, volvemos a eso. Pero creo que aciertas en analizar la analogía de las tarifas, ¿no?, con el tema de las visas, porque son como una navaja suiza. Se puede utilizar para muchas cosas, muchas maneras, y está bien pensarlo así, como de usos múltiples. Lo que es muy interesante con el caso de la visa, y quizás más interesante que los indictments contra Rocha Moya, es el nivel de discrecionalidad que hay con el tema y la poca información que tenemos. ¿Por qué Estados Unidos no manifiesta las razones por las cuales le quitaron la visa a Andy López Soto? Porque justamente la ausencia de información aquí es una herramienta política.
1: Claro.
2: El que no haya información sobre esto es lo que nos invita a que tú estemos hoy acá a las 8:40 de la mañana.
1: A especular.
2: A sembrar la duda, a tiznar, a lastimar. Porque entonces no sabemos muy bien, pero entonces sí decimos, es que hay información periodística, ¿qué tal? Y no tenemos realmente absolutamente nada aquí en las manos por los cuales se le está acusando a él.
1: No,
2: y sin embargo eso,
1: no de Andy.
2: No en este caso de Andy, pero
1: tenemos los audios de Marina del Pilar, por ejemplo, ¿no?
2: Que bueno, si los dicen, audios en los que le están chantajeando, en los que le hacen...
1: Pero te revelan cosas. O sea, bueno, es no. Que ese es el problema, ¿sabes, sí, Carlos?
2: Pero ese no es el problema, pero es el objetivo. Uh-huh. El que no haya información, Ana, justamente sí. Es una política que pretende manchar, lastimar. Y se me hace muy ingenuo pensar, o no es ingenuo, sino que hay una dimensión que aquí hay que pensar, que es cuáles son las motivaciones políticas detrás de esto. Si en Chile, si en Costa Rica, si en Honduras, si en Brasil es tan visible esta política, no quiero pensar cuál es hoy la política de Estados Unidos hacia México con el caso de las visas. Y creo que estamos solo ante el inicio de esto, porque me parece que vamos a ver esto al menos hacia el final de la administración del presidente Trump. Y creo que como analistas estaríamos perdiendo de vista las motivaciones centrales si no pensamos esto a nivel más regional latinoamericano.
1: Yo estoy totalmente de acuerdo contigo. Es una herramienta política, es una herramienta discrecional, es una herramienta que... es más, cuando tú vas a la embajada de Estados Unidos y te niegan la visa, pues nadie te explica por qué. Nada más te dicen, no señor, usted no tiene visa, muchas gracias, y se va usted a su casa, sea quien sea la persona. Pero aquí el tema, Carlos, yo creo que el tiempo irá diciendo.
2: Sí.
1: Yo creo que adelantarnos a esos tiempos es riesgoso. ¿Por qué? Si uno piensa, por ejemplo, en cómo se fue construyendo el expediente de Genaro García Luna en Estados Unidos, pues fue un expediente que fue tomando sus años, su tiempo. En ese momento no sabíamos, no había un Trump en la Casa Blanca jugando con ese expediente, no había un Departamento de Justicia filtrando ciertas cosas o no. En ese momento siempre, simple y sencillamente, se fue construyendo un caso alrededor de un individuo que estaba señalado de participar en el narco. La diferencia en esta ocasión es que tenemos una Casa Blanca y una fiscalía estadounidense propensa a utilizar toda esta información para sacar provecho en una relación que es importantísima, que es la relación con México. Entonces, el tiempo dirá si efectivamente hay pruebas y qué pruebas hay contra Rocha Moya, contra Marina del Pilar, eventualmente contra algunos otros personajes que han sido señalados. Pero eso no lo podemos afirmar o negar hoy. Solo podemos saber que Estados Unidos está utilizando eso para sus
2: propias... Me gusta lo que planteas, el tiempo dirá. El problema es que en la política lo que más falta es tiempo. Y mientras tanto, ya se tiznó a una figura muy importante del momento. Hay un golpe brutal sobre la propia presidenta y se mancha quizás el...
1: ¿Tú crees que hay un golpe brutal contra la propia
2: presidenta? Pues sí, el proyecto de la cuarta transformación. Me parece que ahí está el golpe.
1: Pero
2: que
1: no,
2: es muy importante.
1: ¿No crees que su base pues asume el discurso?
2: No, yo creo que, en su base sí. La base dura tendrá un porcentaje que podemos determinar, pero hay gran parte de la población de este país que cambia también su voluntad electoral, que está leyendo esto y que está harta seguramente de leer en primeras planas de los periódicos que probablemente el hijo del presidente saliente, el presidente más popular en la historia contemporánea de México, pues según algún tipo de información podría estar coludido con el huachicol fiscal o con lo que sea, porque no importa probar. Lo que importa es lastimar. Entonces, me parece muy grave, y es el segundo episodio, ya termino con esto, Ana, es el segundo episodio, me parece claro, de intervención de los Estados Unidos en la elección del año que viene, y por supuesto en el 2030. No por nada, la presidenta en sus discursos ha estado justamente manifestando que la elección se va a dividir en dos, o en dos grandes discursos, ¿no? El de la oposición que acusará de narcogobierno al propio gobierno, y el gobierno que va a intentar llevar adelante la bandera de la soberanía y respeto pues a las leyes aquí en nuestro país.
1: ¿Te parece que, digo, vamos a verlo, pero te parece que vaya a haber un golpe electoral? O sea,
2: mira, si en Honduras, qué bueno que traía el tema, Estados Unidos no iba a reconocer al candidato opositor. Estuvieron ahí, en la línea. Dos días antes tuiteó Donald Trump en favor de Tito Asfura, diciendo que si ganaba...
1: Pero México no es Honduras, cabrón.
2: No, pero o sea, justamente no... porque México no es Honduras y porque lo que pasa en Honduras no creo que le interese demasiado al presidente Trump. Lo que pasa en nuestro país es un tema de seguridad nacional para ellos. No tengo la menor duda que la intervención viene. Y un poco lo que creo que tu espacio ayuda y otros espacios más, pues es analizar cuál es el contexto y qué ha cambiado. Y lo que ha cambiado de fondo no es ni el narcotráfico ni la capacidad de crimen para cooptar al Estado mexicano. Lo que ha cambiado son los intereses en la Casa Blanca. Una Casa Blanca poco profesional, en donde, insisto,

0: la política y el poder judicial ya se desdibujó y profundamente corrupta.
1: A ver, pero
0: profundamente corrupta, es que eso es fundamental, porque entonces no es tanto lo que le interesa a Estados Unidos, sino lo que le interesa al presidente Trump y de ir castigando.
1: Bueno, eso no es novedad.
0: Bueno,
1: el estilo de Trump es distinto.
0: A ver si la semana que entra traigo el tema, porque hay investigación brutal sobre el manejo de las casas de valores, el manejo de assets financieros por parte de la familia Trump y del uso incluso que tiene que ver con la guerra en Irán. Es una cosa increíble cómo los tweets que va poniendo él van moviendo también parte de los mercados en Estados Unidos, haciéndose cada vez más rico. No me quedaría la menor duda de que también lo están haciendo con México.
1: Todo eso que dices puede ser cierto, pero hay un problema serio en México sobre crimen organizado, hay un problema serio en México de colusión de autoridad. No de ahorita, no de ese sexenio, ni del pasado. O sea, lo hay. Entonces, decir que simplemente porque Trump tiene este estilo y porque Disney y lo que tú... Decir que eso... No hay razón por la cual estar preocupados al respecto.
0: No, sin duda, pero por eso te traje los temas de Chile, de Costa Rica, de Honduras y de Brasil.
1: Pero esos son otros casos, eso no es un tema de crimen organizado. Todo,
0: no, exactamente.
1: Eso es un tema de un uso político,
0: que es exactamente mi tesis esta, el tiempo lo dirá. Nosotros afortunadamente tendremos mucho tiempo para seguir conversando. Andy López Beltrán no para protegerse de estas acusaciones.
1: Yo lo que digo es...
0: Y el tiempo dirá que son acusaciones políticas que debilitan al proyecto nacionalista, soberanista de la presidenta Sheinbaum.
1: No sabemos si son voladas. No,
0: pues
1: lo
0: hasta
1: sabemos.
0: Que no se demuestre.
1: Hasta que no se demuestre.
0: Hay que tratarlas como tal, me parece.
1: ¿Es relevante que no tenga visa Andy López Beltrán? ¿Es una decisión soberana de Estados Unidos? Sí. ¿Otorgarle o no otorgarle la visa a quien sea? Entonces, ¿es relevante o no relevante que Andy López Beltrán no puede entrar a Estados Unidos? Yo creo que sí es relevante en el sentido del personaje y el peso que tiene y las intenciones que tiene Andy López Beltrán dentro del propio Morena y dentro del propio movimiento que fundó su padre. Entonces,
0: te lo planteo con una frase. Estados Unidos decide quién entra a su territorio, ninguna duda, pero cuando utiliza esa facultad para alterar reputaciones y equilibrios políticos fuera de sus fronteras, entonces lo que hace es administrar sospechas. Está administrando sospechas a Estados Unidos y enturbiando la paz social en nuestro país y la política nacional. Ahí estamos.
1: Bueno, ahí está Carlos Pérez Ricart. Muchas gracias. Hablamos el próximo...
0: De la corrupción del presidente Trump, que vas a ver que
1: no es algo nuevo. A mí no me tienes que convencer de nada, ¿eh? O sea, nos dedicamos a esto y sabemos de lo que ha sido capaz Trump en estos años y en los previos, pero sí lo que creo es que el asunto de el uso político por parte de Trump de ciertas herramientas no excluye la posibilidad de que efectivamente haya cosas que investigar, hacer y realizar en el propio país. Lástima que a veces la fiscalía no esté en la alineación de investigar lo que tiene que investigar. Siempre ha sido así. Las 8 de la mañana con 59 minutos. Gracias, Carlos. Vamos a la pausa, tenemos más.

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1: Son las 9 de la mañana con 3 minutos de este martes 18 de agosto del 2026 y esta es la información al momento.
0: En resumen,
1: platicamos hace unos minutos con el abogado de los hermanos Manuel Roberto y Fernando Farías Laguna, señalados desde la Fiscalía General de la República como parte de una red de huachicol fiscal. Son los sobrinos del exsecretario de la Marina, Rafael Ojeda. Esto fue parte de lo que nos contó el abogado Epigmenio Mendieta.
2: Lo que concretamente les atribuyen a los hermanos Farías, a la Francisca, es que supuestamente ellos crearon una red de marinos que posteriormente comisionaron en las aduanas.
1: Así es.
2: Dice concretamente la fiscalía que ellos propusieron, nombraron, adquirieron y después cambiaron a personal de la Marina para ponerlo directamente en las aduanas con la finalidad de facilitar el ingreso. Todo este entramado que yo te acabo de mencionar, Ana Francisca, es lo que no está investigando la Fiscalía General de la República. Uh-huh. Se concreta simplemente en decir que dos marinos de mando medio pudieron organizar la función de 7 secretarías de Estado y llevar a cabo una operación de esta naturaleza.
1: Leire Batalla, ¿en qué va la mañanera?
3: ¿Qué tal? Muy buenos días, Ana. Muy buenos días a todo nuestro auditorio. Bueno, pues el tema principal ha sido la revocación de la visa de Andrés Manuel López Beltrán. La presidenta explicó, para inicio, que el proceso de solicitud y revocación de visas es un tema individual de cada persona con el gobierno de Estados Unidos y no un tema de relación bilateral. Escuchemos cómo lo dijo la presidenta.
4: Nosotros no nos dan información de la embajada. Ellos claramente nos han dicho, o del Departamento de Estado de Estados Unidos, que la solicitud de una visa y la revocación de la visa es un asunto no de Estado, sino, o de Estados, de relación de los Estados, sino de la relación del individuo que solicita una visa. A menos que sea una visa diplomática o una visa solicitada por el gobierno, por alguna razón que tenga que ver con las tareas, la relación de la solicitud de la visa es personal. Esa es la información que nos han dado. Entonces, y no hemos solicitado tampoco que nos digan cuántas personas han sido revocadas sus visas por razones y por qué razones.
3: Y también sobre este tema, la presidenta negó que Andrés Manuel López Beltrán estuviera en el radar por el caso del huachicol fiscal y consideró estas acusaciones como un asunto político. Además, afirmó que la oposición usa este caso para atacar a su gobierno. Así es como lo dijo.
4: Como lo mencioné el viernes, desde nuestro punto de vista este es un asunto político, no tiene que ver con otros temas de injerencia en las decisiones de México. porque hay otros delincuentes o presuntos delincuentes, vamos a ponerlo así, donde no hay problema, o otras personas políticamente expuestas, como les llaman ellos, donde al revés les abren las puertas. No voy a decir nombres porque no quiero entrar en polémica. Es una decisión desde mi perspectiva y lo que hemos analizado dentro del gobierno, de injerencia en las decisiones que solo le competen al gobierno o a la fiscalía o al poder judicial. ¿Qué pasa con la oposición? Como la oposición no tiene proyecto de nación, porque es la verdad, no hay argumentos para convencer a la gente, utilizan esto para atacar al proyecto que representamos.
3: Bueno, y en más información sobre este tema, porque ocupó gran parte de la hora de las preguntas. La presidenta Claudia Sheinbaum acusó que el retiro de visas a personajes de la llamada Cuarta Transformación corresponde al ataque que algunos sectores de Estados Unidos están haciendo contra su gobierno.
4: Y este manejo de las visas, pues desde nuestro punto de vista, tiene que ver con eso. Y así lo hemos denunciado y así lo planteamos. Ahora, ¿que eso representa una ruptura de relaciones con el gobierno de Estados Unidos? No. Nosotros queremos la mejor relación, pero tampoco debemos dejar de informar y debemos dejar de decir lo que pensamos, tanto a nivel diplomático como a nivel público. Así es. Y más ahora que ellos tienen su elección en noviembre y siempre buscan, porque es histórico, no es de ahora, que México se convierta en un tema para su elección. Como lo hemos dicho, México no es un tema para su elección. Para su elección el tema es los problemas que tienen dentro de Estados Unidos, que son bastantes. No es México. Nosotros en México tenemos una buena relación, tenemos coordinación sin subordinación, pero en México deciden los mexicanos, no decide nadie más.
5: Muchas gracias, Leire.
3: Muy buenos días.
5: Gracias, buenos días. Por cierto, revisé encuestas allá en Estados Unidos de cómo va el presidente Trump rumbo a las elecciones de las que platicaba la propia presidenta. Ha perdido una cantidad, más de 60% de apoyo que en su momento tuvo de sectores cruciales que lo llevaron a la segunda etapa de la presidencia de Estados Unidos. Jóvenes blancos de clase trabajadora, latinos y jóvenes afroamericanos. Así es que las cosas muy complicadas para el presidente Trump para las próximas elecciones de noviembre. Angélica Melín, tú traes información sobre los aliados de Morena y este caso de la visa de Andy López Beltrán. ¿Cómo estás, Angie, nuevamente?
6: Hola, Ana, de nueva cuenta, muy buenos días. Así es, los coordinadores parlamentarios de las fracciones aliadas de Morena en la Cámara de Diputados, Partido del Trabajo y Partido Verde, pintaron muy clara su raya con respecto a este tema del retiro de la visa de Estados Unidos al militante de Morena, Andrés Manuel López Beltrán. Fueron claros los coordinadores del PP, Reginaldo Sandoval y Carlos Puente del Verde, señalaron que ellos no se van a meter en problemas por este tema, que es un asunto interno de Morena y que ellos lo resuelvan. Vamos a escuchar lo claro que fue y puntual el coordinador del Verde, Carlos Puente.
7: Para mí no representa nada, no tienen nada. Qué bueno, no le gustó. Pues seguramente hay muchos mexicanos que no les gusta cuando se les retira. A ver, para mí no genera una opinión. Pues yo creo que ahí tiene que opinar Morena.
8: Pero como
7: el respeto al partido ajeno es la paz. Yo te hablo de los del Verde.
8: ¿Como político?
7: No, el día que salga que a un Verde se la retiraron y hicieron un pronunciamiento, con mucho gusto te daré una opinión. Esto creo que es vida interna de Morena. Al día de hoy, para mí él no tiene un cargo, una de representación, no tiene un porqué. Es un mexicano más.
6: Así que pues no representa mucho, dice el diputado Puente Salas. Mucho más telegráfico y directo, el coordinador petista, Reginaldo Sandoval, bueno, pues él sí señaló que los petistas no se meten al fuego, pero por nadie, vamos a escucharlo.
5: Sí.
9: Bueno, es que nosotros no podemos meter las manos por juego por nadie. Nosotros no solapamos a nadie. Nosotros nadie que viole la ley o que esté fuera de la ley o que ande en la corrupción o ande por fuera de los principios de la 4T, por nadie metemos las manos al juego.
6: Así clarísimo fueron los dos coordinadores parlamentarios de PT y Verde. Por su parte, el coordinador de Monreal, el de Morena, Ricardo Monreal, él trató de minimizar ya el asunto, Ana, al señalar que, bueno, pues el retiro de la visa de un ciudadano mexicano entre millones y millones de mexicanos que no tienen visa, bueno, pues tampoco es gran cosa. Y bueno, pues señaló el diputado Monreal que tampoco hay que satanizar a quienes Estados Unidos les retira su visa, porque, bueno, pues hay distintas circunstancias y se trata de ciudadanos, pues, lo individual. Esas son las opiniones de nuestra nación.
5: Muchísimas gracias, Angélica, muy reveladoras. Gracias.
6: Y hasta luego.
5: Gracias, Angie, allá desde San Lázaro.
1: Y nos vamos hasta Michoacán. Marco Antonio Duarte, traes información, cuéntanos.
8: Hola, ¿qué tal, Ana? Te saludo con mucho gusto. Al igual que la auditoría, te informo que fuerzas estatales catearon el Centro Penitenciario de Alta Seguridad para el Delito de Alto Impacto número 1, el penal estatal de máxima seguridad aquí en Michoacán. Esto tras el asesinato a balazos de Jorge Luis Villalón Torres, alias El Marino, un interno que se encontraba vinculado a proceso por el homicidio de un menor de edad. El gobernador morenista de Michoacán dijo ayer, Alfredo Ramírez Bedoya, que tras la muerte del Marino, todas las celdas y áreas de este penal fueron revisadas en busca de objetos prohibidos como armas de fuego. Si te parece, escuchemos parte de lo que dijo el gobernador Alfredo Ramírez.
1: Adelante.
10: Fue le denominan un ataque directo y perdió la vida uno de los reos. Se tiene identificado al homicida, que era otro reo, y no hay nada preocupante en el sentido de que haya habido motín. Lo que sí nos ocupa es que dentro del Cerezo haya habido un homicidio cometido por un reo contra otro con un arma de fuego. Fue un arma de bajo calibre 25, de alguna manera logró entrar, hubo una revisión en la noche, no se localizaron más armas y la Fiscalía está investigando el caso de manera específica y también nosotros estamos reforzando el tema de la seguridad en los Cerezos.
8: De acuerdo con la Fiscalía de Michoacán, el Marín fue asesinado la tarde del sábado en el módulo B del penal por otro interno que le acertó varios impactos de bala con una pistola calibre 25. El responsable está identificado, Ana, pero autoridades hasta este momento se han reservado su identidad. También te informo que autoridades no han revelado si el arma ya fue asegurada ni tampoco la forma en que fue ingresada al penal, ubicado en el complejo penitenciario de Mil Cumbres en el municipio de Charo. Y como ayer lo platicábamos, Ana, pues la Fiscalía de Michoacán había acusado al Marino de estar detrás del ataque a balazos que dos hombres realizaron en una motocicleta el 5 de junio del 2023 contra Isis Nínive Ortiz Cortés, empresaria del ramo del transporte en la colonia Primer Sector de Fidelac, en la ciudad portuaria de Lázaro Cárdenas. La mujer se encontraba a bordo de una camioneta en compañía de su hijo de 16 años, identificado como Alexander N., quien recibió un impacto de bala en la cabeza que le provocó la muerte un día después. Sin embargo, pues también la estela de muerte que ha seguido a este caso del Marino comenzó el 2 de septiembre del 2023, Ana, cuando presuntos sicarios asesinaron a Guadalupe Sandoval, Grecia N. y a Oscar Villalón, quienes eran esposa, hija adolescente y hermano del Marino, respectivamente. Este ataque fue realizado en la tenencia de La Mira, también ahí en el municipio costero de Lázaro Cárdenas, donde los familiares del Marino se alistaban para abordar sus maletas a un vehículo para solicitar asilo en los Estados Unidos ante supuestas amenazas de muerte. Guadalupe Sandoval y Oscar Villalón, además, se desempeñaban como profesores de educación básica ahí en Lázaro Cárdenas, mientras que la adolescente, la hija del Marino, era estudiante de bachillerato. Y finalmente te informo que oficialmente la Fiscalía de Michoacán investiga por separado este atentado y el que sufrió Isis Nínive Ortiz. Ana, este es el reporte.
1: Gracias, Marco. Un abrazo hasta Michoacán.
8: Va de vuelta. Muy buenos días.
1: Nos vamos contigo, Citlali Sainz. Traes información del regreso a clases. Cuéntanos.
11: Hola, Ana, buenos días a ti también, a nuestros amigos del auditorio. Así es, la Canaco afirmó que durante la temporada de regreso a clases se espera una derrama económica de 5.870 millones de pesos en la Ciudad de México. Este es 6.3% mayor con relación al mismo periodo del año pasado. Sin embargo, la entrada masiva de útiles escolares de origen chino sin certificación de calidad provocará pérdidas estimadas entre 30% y 50% para el comercio formal, particularmente en corredores tradicionales del centro histórico. Vicente Gutiérrez Camposeco, el presidente de la Canaco, destacó que de acuerdo con estimaciones y reportes recibidos por las diferentes cámaras y por sus agremiados, las calles emblemáticas de papelerías como Mesones, los locatarios ya registran una baja en sus ventas de hasta 50% por la competencia de productos chinos. Vamos a escuchar lo que dijo.
12: De acuerdo con estimaciones y reportes recibidos por la Cámara Nacional de Comercio, Servicios y Turismo de la Ciudad de México, en calles emblemáticas de papelerías como Mesones, los locatarios registraron reducciones de hasta 50% de sus ingresos de temporada, mientras empresas mexicanas con décadas de operar han sido desplazadas por nuevos establecimientos dedicados al almacenar y vender mercancía de origen asiático, en especial chino.
11: Y bueno, el presidente de la Canaco destacó que el impacto también se refleja en el gasto familiar. Aunque los padres de familia adquieren productos hasta 70% más baratos, la Profeco advierte que el desembolso termina siendo el doble, pues los útiles de baja calidad se rompen o se secan rápidamente, sí, obligando a las familias a reponer con marcas originales. Y bueno, el líder empresarial señaló que las familias capitalinas van a realizar un gasto promedio de entre 2,782 pesos y 4,550 pesos por cada alumno, y bueno, tendrán por lo menos una derrama económica importante. Vamos a escuchar.
12: En la temporada de regreso a clases se espera una derrama económica de 5,870 millones de pesos en la Ciudad de México, 6.3% mayor con relación al mismo periodo del año pasado, y las familias capitalinas realizarán un gasto promedio de entre 2,782 pesos y 4,550 pesos por alumno.
11: El presidente de la Canaco dijo que este regreso a las aulas de 1,290,000 alumnos de educación básica activará de forma directa las ventas de más de 35,000 unidades económicas, incluidas micro, pequeñas y grandes empresas en la Ciudad de México. Ana, mi reporte al auditorio.
1: Muchas gracias. Gracias, Itlali.
11: Buenos días.
1: Las 9:16:17. Nos vamos a la pausa. Tenemos mucho más al volver. ¿Qué habilidades van a necesitar las personas, los jóvenes principalmente, para conseguir trabajo en el 2030? El IMCO le echó un vistazo a esto y es relevante por muchas cosas, por muchas razones. Una de las cuales es lo que platicábamos con Luis Miguel González hace ratito. Cada vez más máquinas sustituyen a personas en centros de trabajo. ¿Qué habilidades hay que fortalecer en las personas para que podamos hacer frente a este cambio tecnológico enorme que no va a parar? Vamos a regresar con ese tema y mucha, mucha información más todavía. En 5543-77125, nuestro WhatsApp aquí en cabina, para que nos platiquen en qué va su mañana. Y nosotros vamos y venimos.

0: 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XFM 95.5 918 27 grados centígrados.
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18: Presentó una serie de recomendaciones, de evaluación con respecto a ¿qué es lo que vamos a necesitar? ¿Qué es lo que van a necesitar los jóvenes para prepararse y entrar en mejores condiciones al mercado laboral? Sabemos hoy que, por lo pronto, México no produce la cantidad de empleo que debería de estar produciendo para jóvenes para que entren al mercado laboral. Y si a eso le sumamos todo el tema del cambio tecnológico, etcétera, pues la verdad es que lo tienen muy difícil. ¿Qué habilidades se necesita trabajar para hacerle otra vez una mejor, ponerle mejor cara a esta realidad complejísima del trabajo? En la línea tengo a Paola Vázquez, coordinadora de Sociedad de IMCO. Gracias, Paola, por conversar con nosotros.
19: Hola, Ana, el gusto es mío.
18: ¿Qué vieron, Paola?
19: Claro, pues bien lo introducías perfectamente, como en este mercado laboral tan dinámico, ¿no? En esta realidad tecnológica que estamos viviendo, vimos seis tendencias, 3 educativas y 3 laborales, pues que van a marcar pues el futuro del empleo y la educación en México. ¿De qué nos hablan estas primeras 3 tendencias educativas? Pues justamente de lo que estabas diciendo, ¿no? Sobre las habilidades que vamos a tener que desarrollar en nuestros estudiantes para que cada vez estén más preparados. Estudiamos y vimos que 3 de las 5 habilidades que los empleadores van a considerar más importantes en 2030 son habilidades humanas, habilidades también decirle blandas, ¿no? Sí vamos a necesitar inteligencia artificial, el análisis de datos, ¿no? Pero vamos a necesitar muy profundamente pensamiento crítico, resiliencia, flexibilidad, liderazgo. Entonces, cada vez más la tecnología va a estar con nosotros, pero estas habilidades son determinantes para poder llevar esa inteligencia artificial y esos cambios tecnológicos pues a un lugar competitivo. Y también vemos que la educación se torna cada vez más a un espacio flexible, ¿no? Ya no es la educación tradicional y cada vez más estamos migrando a certificaciones pues en alguna plataforma, no necesariamente en una educación, pues en una universidad, en una educación formal, pero ya cada vez más estas certificaciones pequeñas, cursos cortos, van a tener un valor curricular importante para los estudiantes.
18: Déjame te interrumpo ahí un segundo. ¿Estarías diciendo que entonces, la vía universitaria empieza a perder valor ¿cómo lo valoran?
19: Claro, no, sin duda yo diría que se acumula como ese valor, ¿no? Yeah. Ahora una licenciatura es más que necesaria, pero también es necesaria complementar con estos cursos adicionales, ¿no? Certificaciones, vemos la tendencia, certificaciones en IA generativa, certificaciones en liderazgo, certificaciones en estas competencias que va a requerir el mercado laboral. Entonces vemos una especie de doble exigencia también del mercado laboral porque va a necesitar a personas cada vez más preparadas. Pero dado que esta preparación es una transversalidad a una licenciatura, a una ingeniería, en un título universitario, pues vamos a ver estos cursos cada vez más presentes en la formación académica de las personas.
18: De acuerdo. ¿Qué más vieron?
19: Claro, por el lado laboral, que son estas otras 3 tendencias que van a marcar la contratación, etcétera, vemos 2 partes bien interesantes. La primera es que los puestos de entrada pues están desacelerando, es decir, estos puestos pues que en general captan a jóvenes, sí, ¿no? Están desapareciendo.
18: Como el primer empleo. Entonces, que consiguen, ¿no? O sea, estos puestos en la escala jerárquica de una oficina, los primeros puestos que se le ofrecen a alguien que acaba, por ejemplo, de salir de la carrera, ¿no? Esos.
19: Efectivamente. Estos puestos como el primer empleo, ajá, pues estamos viendo una desaceleración en su crecimiento. ¿Qué quiere decir eso? Teníamos pues un crecimiento de cerca de 10% antes del lanzamiento público de ChatGPT, de OpenAI, y después de este lanzamiento vemos un crecimiento pues que ha disminuido y las variaciones son cercanas a 0 en los últimos trimestres. Entonces, sin duda, pues es algo que no podemos atribuir a la inteligencia artificial, pero sí está teniendo un efecto pues en estos empleos. Entonces,
18: o sea, digamos, perdón que te interrumpa, pero sí, claro, lo que nos estás diciendo es quizá algunas de las labores que hacían estas personas, particularmente jóvenes entrando a oficinas, están siendo sustituidas por labores que hace la inteligencia artificial muy fácilmente con un buen prompt, pues.
19: Efectivamente, justamente un análisis de datos probablemente más simple, ¿no? Redacción de textos, gestión probablemente de tareas. Entonces vemos que estas habilidades, tal vez no es que estemos despidiendo a las personas, ¿no? No es tampoco tendencioso como, ay, ChatGPT me va a quitar mi trabajo, pero sin duda ya estamos implementando la inteligencia artificial y se está combinando con las personas que ya están en estos puestos. Entonces la contratación ha disminuido, ¿no? Ha disminuido este crecimiento en estos puestos. Entonces, al día de mañana, pues va a tener una repercusión muy importante porque para tener a personas en mandos medios o superiores, pues no vamos a tener esa preparación de un puesto pues de entrada, ¿no? Un puesto de primer empleo. Entonces, sin duda es algo que es preocupante para la transformación del empleo en México. Y esta otra parte de la contratación por habilidades cada vez más en las empresas, ¿no? Vemos que las empresas van a, no es que prioricen una habilidad sobre un título, pero ya va a tener mucho más peso en las contrataciones el saber, la experiencia, el tipo de certificaciones y el saber hacer las cosas. Entonces vemos que uno de cada cinco empleadores ya planea priorizar este tipo de habilidades. Entonces ya vamos a ir migrando en ese espacio.
18: Ahora, lo que tú nos platicas implica necesariamente muchos cambios a nivel empresarial, evidentemente, a nivel educativo, claramente, a nivel cambio de mentalidad, ¿no? Hoy tenemos que plantearnos cualquier persona a cualquier edad que no nada más estudiaste tu carrera y lo que sea, sino que necesitas seguir consiguiendo habilidades, necesitas seguir fortaleciendo, digamos, tu educación y aprender cosas nuevas, etcétera. Pero también por parte de los gobiernos, Paola.
19: Claro que sí, claro que sí. Tocas dos temas bien importantes y el primero es esto, ¿no? El poder tener esta capacitación a lo largo de las trayectorias laborales de una persona, tenga la edad que tenga,
18: claro.
19: Es importante seguir capacitándose, ¿no? De acuerdo con la OCDE, 54% de las personas en México van a necesitar recibir capacitación.
18: ¿Cuánto? ¿Qué porcentaje?
19: 54%. Órale. Entonces, justamente vamos a ver esta tendencia, ¿no? Porque es normal, es un mercado laboral tan cambiante y va cada vez más rápido que exigir como que todos nuestros actores, como la universidad, el gobierno, las empresas, vayan al mismo ritmo, pues es muy complicado, ¿no? Entonces, sin duda, estas capacitaciones que pueden venir, sobre todo de las mismas empresas, ¿no? De este upskilling, reskilling, del que siempre también hablamos por ahí y ha sido muy popular, se vuelve cada vez más importante. Sí. Sin duda, el gobierno tiene que tener un espacio y hemos visto ciertas iniciativas aisladas por ahí del gobierno, también es una, y tú lo sabes, es una institución que va más lento, pero vemos, por ejemplo, la promoción de saberes, que es una especie de Coursera, pero donde las personas pueden capacitarse, y también vemos ciertas

0: escuchando que quizá quiere entrarle más a este asunto, ¿dónde puede consultar estos reportes?
1: Claro, lo pueden consultar de manera gratuita en inco.org.mx como tendencias educativas y en todas nuestras redes sociales lo compartimos y nos encuentran como inco.mx.
0: Muchísimas gracias, Paola.
1: No, un abrazo.
0: Gracias. Por cierto, el IMCO tiene una herramienta buenísima para que las personas puedan entrar y comparar carreras, es decir, si un chico o una chica quiere estudiar veterinaria, por ejemplo, entran a esta página, comparacarreras.org, me parece que es, ahorita se los confirmo, pero lo que hace es decirte cuántos puestos hay de veterinarios, cuántas personas hay demandando la carrera de veterinaria y cuánto es el promedio mensual salarial de un veterinario hoy en México. Entonces, de esta manera, los chicos y las chicas se pueden dar cuenta, no nada más de qué tan competido está el área en donde quieren desarrollarse, la licenciatura en donde quieren estar, sino cuál va a ser su salario, más o menos, acercándose más o menos su salario, cuando efectivamente salgan de la carrera y se tengan que insertar en el mercado laboral. De veras es una herramienta buenísima para, pues, esto, que los chicos y las chicas, los jóvenes, se den una idea de en dónde estamos parados en términos de abogados, administradores, médicos, veterinarios, diseñadores, periodistas, en fin, toda la gama de profesiones posibles en el país y, como les decía, sus perspectivas económicas a más largo plazo. Las 9 de la mañana con 33 minutos. Esta es la información internacional.
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3: Vámonos con la información internacional más relevante. Negociaciones estancadas y nuevas amenazas. El presidente Donald Trump afirmó este lunes que Teherán busca un acuerdo con Estados Unidos. Sin embargo, advirtió que las condiciones que Irán estaría dispuesto a aceptar no coinciden con las exigencias de Washington. En este contexto, el mandatario reiteró que su principal objetivo es impedir que el régimen iraní desarrolle un arma nuclear. Trump también aseguró que Estados Unidos tiene control total del estrecho de Hormuz y este martes publicó en Truth Social una imagen del estrecho con la leyenda Nuevo Territorio Estadounidense, reiterando su intención de incorporar esta estrategia vía marítima a Estados Unidos. Por otra parte, aseguró que existen conversaciones indirectas con Teherán a través de una vía paralela en la que estaría involucrada la Guardia Revolucionaria iraní, aunque el régimen islamista negó que esos contactos estén produciéndose en esos términos. Y la tensión subió aún más cuando horas antes Trump amenazó con bombardear a Omán si interfieren las conversaciones sobre la navegación por Hormuz. Estas declaraciones ocurrieron justo el mismo día en que venció, sin un acuerdo, el plazo de 60 días establecido entre Teherán y Washington en junio para poner fin a la guerra y negociar un pacto nuclear. Y este martes Irán advirtió que mantendrá cerrado Hormuz hasta que Estados Unidos cumpla con los compromisos establecidos en junio. Por ahora, la diplomacia permanece estancada.
4: Creemos que el gobierno cuenta con medios y capacidades suficientes para, si se quiere, poder lograr el objetivo de que Ceuta vuelva a la normalidad en un plazo no superior a 30 días.
3: Ceuta sigue bajo presión. El presidente de la ciudad autónoma española, Juan José Vivas, elevó este lunes el tono contra el gobierno español y le dio un plazo de 30 días para restablecer la normalidad en la ciudad. De lo contrario, advirtió que acudirá al Poder Judicial, incluidos el Tribunal Supremo y el Constitucional. Nuestro corresponsal, Carlos Rubio, nos cuenta qué está pasando.
5: Buenos días, Leire. El presidente de Ceuta, Juan Jesús Vivas, ha denunciado una falta de respuesta adecuada del gobierno central a la crisis migratoria provocada por la entrada irregular a través de la frontera con Marruecos de más de 70.000 migrantes, de los que más de 8.000 siguen en la ciudad autónoma. Vivas cargó contra el gabinete de Pedro Sánchez y advirtió de que ante esta situación pedirá una reunión con los presidentes del Tribunal Supremo y del Tribunal Constitucional para trasladarles la gravedad del problema que se vive en la ciudad, donde se corre un serio riesgo de colapso sanitario. Que se pongan medios para la devolución, que se pongan medios para la expulsión y que se lleve a cabo esto en 30 días, demandó el presidente ceutí, quien acusó ineptitud e irresponsabilidad del gobierno central como posibles causas para que no se haya actuado con la contundencia debida. Hasta aquí el reporte desde España.
3: La ciudad autónoma sigue desbordada tras la llegada masiva de más de 70.000 personas desde Marruecos a finales de julio. Cientos de migrantes siguen en playas, calles y espacios improvisados, entre ellos más de 2.000 menores no acompañados. Este martes la Comisión Europea avaló el retorno a Marruecos de los migrantes irregulares que permanecen en Ceuta, incluidos los menores, siempre dentro del marco legal europeo. Bruselas espera que España y Marruecos cooperen para hacerlo efectivo, pero el retorno no será automático. Deberán cumplirse las garantías y procedimientos previstos por la legislación europea. El gobierno español ya habilitó 4 espacios temporales para 1.500 personas y prevé ampliar esa capacidad. Además, este martes, el Consejo General

0: Poder Judicial pidió jueces de refuerzo, intérpretes y más personal para atender la sobrecarga de los tribunales en la ciudad. En medio de esta crisis, más de un centenar de migrantes que permanecen en la playa de Trampolín mantienen una huelga de hambre para pedir asilo. Llueven críticas por vacaciones en la playa en medio de la crisis colombiana. El recién nombrado ministro de Vivienda de Colombia, Jaime Andrés Beltrán, enfrenta una ola de críticas tras la difusión de fotografías y videos en los que aparece con su familia en una playa de Santa Marta, a donde viajó para asistir a una boda en plena emergencia humanitaria tras el terremoto de magnitud 7.4 que ha dejado cerca de 300 muertos. El gobierno del presidente Abelardo de la Espriella enfrenta una prueba de fuego tras el sismo que dejó más de 120.789 familias afectadas y provocó daños en más de 127.000 viviendas, más de 26.000 de ellas destruidas. Ante las críticas, Beltrán aseguró este lunes que no renunciará y negó haber abandonado sus funciones. Dijo que su viaje respondió también a su intención de encontrar tiempo para su familia en medio de sus responsabilidades como ministro.
1: Seguiré siendo ministro, pero seguiré siendo padre, esposo. Y eso es lo que hace grande a Colombia, las familias.
0: Este martes, Beltrán deberá comparecer ante la Cámara de Representantes en un debate de control político sobre la respuesta a los damnificados, una citación programada antes de que se conociera su viaje a Santa Marta. La oposición impulsa una moción de censura contra el ministro, mientras el presidente de la Espriella ya lo respaldó y lo designó gerente de la reconstrucción tras el terremoto. Beltrán no renuncia, el presidente lo respalda y ahora deberá dar explicaciones ante el Congreso. Esto fue Agenda Global con la información internacional más relevante al momento. Yo soy Lere Batalla y puedes encontrarme en X como arroba Lere y en bajo batalla.
2: Muchas gracias a Leire y justo nos conectamos con Colombia. Nancy Sainz, desafortunadamente la cifra de personas fallecidas por el terremoto continúa en aumento, incluyendo a dos personas mexicanas. ¿Cómo estás, Nancy?
3: Hola, ¿qué tal, Ana Francisca? Pues ha sido ya más de una semana y un día después de este terremoto. La cifra, como tú lo señalas, ya supera los 300 muertos, 304 personas han fallecido, 4.548 heridas y permanecen desaparecidas 426. Este es el reporte más reciente de las últimas horas. Uh-huh. Entre los, además de eso, como lo señalas, hay dos ciudadanos que fueron reconocidos que perdieron la vida en territorio colombiano en la ciudad de Pereira. Para MBS habló el comandante de la Policía Metropolitana de Pereira, el coronel Óscar Ochoa, sobre este hecho. Escuchemos.
4: Fueron rescatados los cuerpos de una pareja de ciudadanos mexicanos, Brenda Eloisa Flores Reyes, de 41 años, y Mario Alberto Zapata Verdier, de 57 años, víctimas del colapso del Hotel Divine y del Centro Pereira. La pareja habría llegado desde Monterrey, México, el pasado 6 de agosto para disfrutar vacaciones y celebrar su aniversario.
5: Extendemos un saludo a nuestros hermanos mexicanos y las condolencias desde la Policía Metropolitana de Pereira.
3: Sobre otros ciudadanos mexicanos afectados por el terremoto en Colombia, Ana Francisca, se estableció que según las autoridades consulares son 36 personas que se pusieron en contacto con la Embajada de México en Colombia y solicitaron ayuda para regresar al país y lo hicieron en un vuelo de repatriación. Y es que allí, precisamente en Pereira, con el hallazgo de identificación de estas dos personas mexicanas y otras que estaban en ese hotel, se dio por concluida ya la fase de búsqueda de personas con o sin vida debajo de los escombros en esta ciudad. Sin embargo, el gobierno nacional, ayer lo dijo el presidente Abelardo de la Espriella y lo ha ratificado también el director de gestión del riesgo, Santiago Tamayo, se ha pedido que donde se tenga indicio de que hay sobrevivientes, continuar con la fase de rescate. Escuchemos a Santiago Tamayo.
6: Sí. Le solicité especialmente a alcaldes y gobernadores de los territorios afectados por el sismo del pasado lunes no pasar a la fase de remoción de escombros hasta que se tenga la absoluta certeza de que no hay esperanza de encontrar sobrevivientes. En los lugares donde se pase a la fase de remoción de escombros, se recomienda tener conformado un comité de demoliciones. Finalmente, Pereira reporta el cierre de la fase de búsqueda y rescate de sobrevivientes y recuperación de fallecidos. Por lo tanto, solo Cali mantiene la fase de respuesta activa al día de hoy.
3: Dos noticias aquí al cierre. Una, la controversia con el ministro de Vivienda, Jaime Andrés Beltrán, que en el fin de semana estuvo en el Caribe colombiano en una boda, además encontrándose con su familia. Imágenes en redes que pusieron también a pensar si era el momento de hacerlo o no, cuando él es una de las cabezas de la reconstrucción de este en este momento en Colombia. Y la otra, anoche a Colombia llegó la cantante Shakira. Estuvo en el departamento del Chocó donde ella con su fundación Pies Descalzos durante muchos años, más de 20 años, lleva trabajando en labores para ayudar a la infancia, especialmente en temas de educación. Sí. Prometió ayudar en la reconstrucción de la Universidad Tecnológica y construir 10 nuevas escuelas.
2: Oye, dime una cosa, Nancy, ¿podemos hacer una valoración ya, yo sé que es pronto, pero de cómo respondió a la crisis el gobierno, el recién estrenado gobierno del presidente?
3: Yo creo que en este momento es prematuro, pero lo que podemos decir es que ha tratado con lo que tenía de información de hacer el mejor papel posible. Sí. Lo que pasa es que las controversias se han generado en torno a cosas que debieron haberse planeado. Es decir, el presidente de la Espriella no quiso hacer un empalme, sentarse, tanto el saliente como el entrante gobierno no se sentaron a hacer un empalme. Entonces realmente se entregaron unos documentos técnicos y no se sabía cómo estaban las finanzas, cómo estaba la gestión del riesgo, y es empezar a trabajar en una emergencia cuando ni siquiera se sabía qué fue lo que se recibió. Eso ya de entrada genera un precedente malo. El segundo, el tema de que durante 3 o 4 días no hubo una persona encargada de gestión del riesgo hasta que nombraron al señor Tamayo. Entonces pasaron varios días, la inexperiencia de una persona que es abogado, pero que no ha trabajado en la administración pública y que no sabía administrar una emergencia como esta, pues realmente ha sido muy complejo. Sin embargo, él, como lo prometió, estuvo en las regiones y ha tratado, creo, este gobierno de hacer lo mejor posible. Viene la controversia con el ministro de Vivienda y una controversia un poco también de ir hilvanando demasiado delgado la cuerda. El presidente del fin de semana en el puerto de Buenaventura, donde hay una población afectada y donde además es un lugar bastante vulnerable, llevó unos balones de fútbol para regalarle a los niños. Los balones todavía estaban marcados con el tigre de la campaña, y entonces en redes sociales dijeron, pues los niños no necesitan balones, necesitan comida, un montón de memes, pero creo que hay buena intención de hacer las cosas bien. Seguramente el presidente pensó en llevarle diversión a los pequeños que estaban allí en este momento en la emergencia, y esto tampoco fue bien recibido.
2: Pues no.
3: De todas formas, también el tema que hablábamos la semana pasada del manejo de la Cancillería frente a las ayudas internacionales, donde solo se recibieron Israel, Estados Unidos, Ecuador y El Salvador, que son como de la misma corriente del presidente Abelardo de la Espriella. Dicen algunos que eso fue también del anterior director de gestión del riesgo, que era el gobierno anterior. En fin, han sido unos pequeños detalles que yo creo que de todas formas no deben empañar el gran esfuerzo que ha hecho no solo el gobierno, sino los colombianos por atender a las personas que han sido afectadas, y vendrán de aquí en adelante. Si esto le sale bien a Abelardo de la Espriella, pues lo va a catapultar para que él o la gente que son de su ideología, de su corriente política, puedan seguir incluso en el siguiente gobierno. Si esto no lo gestiona bien el presidente y su gobierno, pues le va a dar combustible a la oposición para que regrese un gobierno de izquierda como el de Gustavo Petro.
2: Nancy Sáenz, te mando un abrazo hasta Colombia. Gracias por la lectura.
3: Bueno, un abrazo, seguimos en contacto, Ana Lucía. Ana Francisca, mucho que analizar.
2: Gracias, un abrazo. Las 9:44, nos vamos a la pausa, tenemos más al volver. Ricardo Zamora y su tecnología funcional. Volvemos.

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2: 945,
1: 27 grados centígrados.
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2: Exonera Fiscalía General de la República a Andy. No hay pruebas, dice.
1: El Universal.
2: Tomás Herón y El Chapo. Foto inédita del interrogatorio al líder del cártel de Sinaloa.
1: Milenio.
2: Retiro de visas no es cuestión de Estado. Sheinbaum.
1: La Jornada.
2: Poseen 57 funcionarios de Trump fortunas de por lo menos 100 millones de dólares.
1: El Financiero.
2: Andy López Beltrán no estuvo en radar de la Fiscalía General de la República por huachicol, afirma Sheinbaum.
1: El País.
2: México entra a la guerra contra el celular en las aulas.
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2: Gerardo,
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2: Gerardo Mérida, la pieza que pondría en jaque a Rocha Moya. Para MBS Noticias, Ángela Molina.
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0: Zamora, ¿cómo estás?
3: Gusto de saludarte, muy buen día, Ana, a ti y a todos los que nos escuchan. Y el tema del día de hoy es algo que, pues, viene a ser como el siguiente paso después de los chats de inteligencia artificial sobre el mismo camino, es decir, que nosotros tengamos la posibilidad de aprovechar la tecnología de una manera más avanzada para ir facilitándonos la vida. Esa es, digamos, la apuesta que estamos viendo actualmente. Y esto se conoce como cómputo agéntico. Insisto, estos términos tecnológicos creo que confunden más.
0: Esa no me la sabía.
3: Cómputo agéntico, es como le dicen. Yo te diría que va sobre el caminito que trazábamos la semana pasada cuando estábamos hablando de asistentes, ¿no? Es como si tuvieras ahora un secretario que te apoyara todo el día, ¿no? Entonces, hace un par de semanas se puso a disposición del público un agente o una nueva funcionalidad dentro de Google Gemini que se llama Spark, como chispa. Entonces, digamos, el cómputo agéntico viene a ser ideal cuando ya tienes, por ejemplo, en tu agenda del día o muchas actividades vinculadas a una vida académica, uh-huh, o muchas actividades vinculadas a la vida profesional, o cualquiera de estos dos polos te toma mucho tiempo y entonces dices, bueno, necesito automatizar cosas en mi día a día. Entonces vamos a poner diferentes escenarios ahora de cómo lo podría utilizar las personas, pero para las personas que hoy están interesadas en utilizar este tipo de soluciones tecnológicas, tienen costo, ¿no? Son los sistemas más avanzados y por eso tienen costo. Y para aquellas personas que tienen servicios de suscripción dentro de Google Gemini, apareció hace dos semanas un switch. Dentro del chat, de la ventana del chat de inteligencia artificial, ahora puedes cambiarlo de Gemini a Spark. Y cuando te metes a Spark, es como si le hablaras a este secretario que te decía y le dices, a ver, vamos a poner tres casos. El primero, vamos a pensar que estás planeando tus vacaciones nuevamente y que todas las confirmaciones que tengas, ya sea del hotel o de los vuelos y demás, tú le escribes como si le escribieras a un secretario y le dices, oye, a partir del día tal, todos los correos electrónicos que recibas, uh-huh, con confirmaciones de vuelos, hoteles, traslados, tours o actividades lúdicas en esta ciudad, genera un archivo, o sea, que sean señales para generar un archivo que enriquezca o que vaya creando un itinerario de mis vacaciones de diciembre. Entonces, a diferencia de un chat que es una herramienta de cómputo que te da, tú le tienes que escribir y a partir de eso te da la respuesta, es decir, es una plataforma reactiva. Ajá. Esta es una plataforma proactiva, Ana. Es decir, tú puedes cerrar tu computadora, te puedes ir a dormir y este secretario no para, no descansa. Las 24 horas del día, los 365 días del año, va a estar captando, va a estar revisando tu correo electrónico hasta que reciba estas señales y conforme las va recibiendo, va actualizando ese documento que creó para como itinerario de tus vacaciones de invierno. Entonces, ese sería un caso que te digo, es de repente estás muy ocupado en el trabajo, muy ocupado en la escuela, bueno, pues para la vida personal te puede ayudar, ¿no? Ahora, ¿qué es lo que ocurre cuando tú, por ejemplo, quieres darle seguimiento a todas tus suscripciones del mes, del gimnasio, de los servicios de streaming, de música, de ahora hay hasta de conectividad del coche? Bueno, es decir,
0: son
3: diferentes servicios. Si hoy te pregunto a ti, a los que estamos escuchando, ¿cuánto pagas al mes? Nadie nos va a decir.
0: Pero ya,
3: lo que puedes hacer.
0: No nos avergüences, es la verdad, pero no nos avergüences.
3: Hace unos años me decían, es como cuando llega alguien de finanzas y te dice, oye, o de seguridad de información personal, y te dice, a ver, ¿dónde dejaste la chequera? Y en esa época, hace 20 años, todos decían...
0: Zamora, ¿no? Déjame te digo, si le preguntamos a nuestro productor cuál es su contraseña... Nada más con eso, ya de ahí para el real.
3: Exacto.
0: Ya de ahí para el real.
3: Ya empezó mal la historia.
0: Ya empezó muy mal la historia.
3: Pero con las suscripciones pasa lo mismo, pero lo que puedes hacer es, digamos, vamos a poner un caso clásico, es cuánto pago y cada cuándo cambian de precio, ¿no? Porque eso también es otra cosa que hay que monitorear. Entonces tú le puedes decir al secretario, a ver, yo no sé a qué servicios de suscripción estoy comprometido, pero lo que sí necesito es que vaya siguiendo los avisos de todos los servicios de suscripción que lleguen al correo electrónico, que generes un documento para ir sumando cuánto gasto al mes y que me avises cuando la membresía o la suscripción o la mensualidad cambia de precio.
0: Eso está bueno, oye.
3: Entonces, lo que hace el secretario es no solamente va generando este documento, sino cuando hay una alerta de cambio de precio, que tú le puedes decir, notifícame cuando hay un cambio de precio, que lo recibas de repente en tu celular y digas, ok, este mes debería de reservar un poquito más porque aumentó la cuota que tengo que pagar mensualmente para el servicio X, ¿no?
0: Sí. O me quito la suscripción porque la verdad yo no pienso pagar eso, ¿no? O sea, está bueno como para mantener ahí monitoreo de los gastos, está bueno.
3: Y por último, yo te diría, por ejemplo, las personas que son freelancers o profesionales que ofrecen servicios, cuyos servicios no cambian, es decir, tienen el paquete A, el B y el C, o cobran su hora en determinada cantidad, o más o menos ya saben cuánto le van a cobrar a alguien al mes, ¿no? En el caso que tengan que paquetear sus servicios. Pero esas soluciones, quiero pensar, en la mayoría de los casos, si no lo tienen definido, hay chats de inteligencia artificial que te pueden ayudar a sacarlo, y documentos y demás. Pero lo que tú puedes hacer es, si por ejemplo tú tienes, ofreces vía redes sociales, publicidad en línea, anuncios en diarios, como sea, ofreces tu correo electrónico como un punto de contacto para todos aquellos que quieren contratar tus servicios, tú puedes tener un documento donde están cuánto cobras por hora y qué servicios ofreces, y le puedes decir al secretario, cada correo electrónico que recibas en esta dirección, necesito, y que me vayan a contactar o que quieran saber más de mis servicios, prepara un correo de respuesta basado en la información que se encuentra en este documento. Y eso quiere decir que ahí tiene que tomar una decisión, es decir, el secretario va a enviar o no va a enviar ese correo. Y esas son cosas que ya nos empiezan a preocupar. Pero en el caso de Spark, todas las decisiones que signifiquen contratar, comprar o enviar un correo electrónico siempre te va a pedir tu autorización.
0: Pasan por ti, claro. No, si no, imagínate.
3: Exactamente. Ahora sí que pasan por el patrón. Ajá. Entonces, vamos a pensar que tu correo electrónico hay 50 en tu bandeja de correos por enviar. Vas a encontrar que están todos estos correos listos para que tú los revises y después los envíes. Pero ya no tienes que empezar de cero. Es una labor repetitiva, aburrida, y que sí te ayudaría un secretario a completar para que en lugar de que le dediques, vamos a decir, tú terminas de trabajar, quiero ser muy optimista, a las 5 de la tarde. Bueno, en lugar de que te dediques esos de 5 a 9 para contestar correos electrónicos y hacer tu agenda del siguiente día, pues que te tardes 5 minutos, 10 minutos, 15 minutos. Y es ahí cuando te digo que la tecnología tiene la posibilidad de ayudarte a reducir tus tiempos o quitarte las actividades repetitivas para mejorar tu vida. Ya tú decidas qué hacer. Seguramente tendrás mejores cosas que hacer en la tarde que estar contestando correos de clientes. Pero te digo, esos son tres ejemplos de cómo Este cómputo agéntico puede ser una solución para resolver diferentes desafíos que tengas del día a día. Y entonces sí vale la pena que pagues una suscripción. Ya. Si lo que estás ganando es una inversión, no es un gasto.
0: Oye, entonces, ¿cómo le tiene que hacer? Si alguien quiere probar lo que nos estás diciendo, ¿qué hace? ¿A dónde entra? ¿Qué?
3: Es muy fácil. Digamos que en todos los... Y estamos hablando, por ejemplo, de las soluciones de Google, pero hay diferentes empresas que ofrecen ya agentes de inteligencia artificial. En el caso de Google, lo que tendrías que hacer es asegurarte que tienes un paquete de suscripción de los servicios de inteligencia artificial.
0: Ya.
3: O los servicios de Gemini, ¿eh? Y una vez que ya lo tienes contratado, se te va... Evidentemente hay correos electrónicos que la compañía envía para que te conozcas más este tipo de soluciones automáticamente, pero te va a aparecer un switch en Gemini, en la ventanita, para que tú escojas si quieres utilizar el chat, que es este cómputo reactivo, o quieres utilizar las ventajas del cómputo proactivo, y lo mueves a Spark y te va a preguntar, ¿qué quieres que hagamos? Y a partir de eso tú le vas diciendo que te ayude para planear tus vacaciones, yeah, o para atender mejor a tus clientes, o como lo vimos también para darle seguimiento a los gastos que tienes mensualmente.
0: Zamora, lo voy a intentar. Te mando un abrazo.
3: Sí, un fuerte abrazo. Ana.
0: Gracias, que sea buen día. Las 9:59, rápidamente se le preguntó a la presidenta Sheinbaum sobre el tema del contraalmirante Fernando Farias Laguna, detenido en Argentina, solicitado por México para ser extraditado. Es uno de los acusados en esta red de huachicol fiscal. Platicábamos con su abogado hace algunos minutos, nos decía que hasta donde tenía entendido estaba en Argentina y que si lo traían a México ahora, estarían violando una serie de legislaciones porque no pasaría por el proceso natural de extradición o de expulsión. Eso es lo que decía el abogado Mendieta, pero esto es lo que dice la presidenta Sheinbaum.
4: Le pedí a la fiscalía que pudiera dar la información y a Relaciones Exteriores. Todavía no está en traslado, pero todo parece indicar que sí va a haber un traslado. No sé si el día de hoy, mañana o pasado, pero parece indicar que sí. Y le pedí a la fiscalía que pudiera informarlo y a Relaciones Exteriores que participe en este proceso.
0: Las 10 de la mañana en punto. Gracias, nos vamos. Los dejo con Luzma Cetina. Y Poncho por acá en MBC Noticias. Nos escuchamos mañana, como siempre, 7 de la mañana en punto. 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

0: 10 de la mañana con 5 minutos. Buenos días, buenos días, buenos días. Gente de la Comarca Lagunera, ¿cómo están? ¿Cómo aparecieron? ¿Qué es lo que andan haciendo? Yo soy Oscar Gastaldi. Así es como arranqueamos con Oscar Gastaldi al aire a través de la frecuencia naranja de XFM 95.5. Qué gusto, muchachos, poder estar con ustedes la mañana de hoy, poder arrancar este martes 18 de agosto de 2026. Yo encantado de poder estar con ustedes, de que me digan cómo va su mañana, qué desayunaron, cómo les va en el trabajo, si ya renuncian. No, no sé qué, no renuncian. No renuncian porque no. Los billetes, señor Poco. Los billetes es la parte importante. Mientras tanto, cuéntame cómo vas, qué andas haciendo. A través, recuerda, del WhatsApp 8711-201-955. Y por supuesto también, si quieres platicar directamente conmigo, lo puedes hacer a través de mis redes sociales. Me encuentras tal cual como Oscar Gastaldi. Le agradezco al señor productor Héctor Gutiérrez en los controles. Y por supuesto, ¿cómo se llama? Oye, señor productor,
1: súbele.
0: Hoy es martes, loco, súbele. Martes de rock aquí en XFM 95.5. Así es que si usted, sí, usted que me está escuchando, usted que va manejando, quite las manos del volante y acelere.
1: No
0: se crea, no. O sea, más bien maneje con precaución, con mucha precaución. Y por supuesto, si quiere escuchar alguna canción, alguna melodía, alguna pieza, así decían los señores de antes, ¿verdad? Póngame esta pieza.
1: ¿Cuál pieza?
0: De pan, ¿verdad? Pero bueno, señores, si ustedes quieren escuchar alguna canción, pónganmelo a través de WhatsApp 8711-201-955. Mientras tanto, nos vamos a ir con esto que corre a cargo de Ella Tolbert. Se llama Te Prometo. 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

10 de la mañana con 25 minutos en la música. Oh, a ver, subale aquí. Si ustedes escuchan esa canción es porque hoy es martes del rock, muchachos. Así es que si quieren escuchar alguna canción, ya saben que nos la pueden mandar a través de WhatsApp 8711-201-955. Y arrancamos con este martes de rock. Vamos a viajar hasta el año 2000 con el disco debut más vendido en la historia del rock del siglo XXI. Así es, desde California llega una agrupación que seguramente conoces, se llama Linkin Park, con una obra maestra, In The End, que por si tú no lo sabías, que en paz descanse el Chester Bennington, originalmente esta canción no le gustaba. Él decía, es una canción horrible, porque él es de Estados Unidos. Decía, es una canción horrible, horrible, yo no quiero que entre en el álbum. Afortunadamente sus compañeros de la disquera y de la banda le dijeron, Chester, déjala, no seas mala leche, mi Chester, déjala. Y dijo, órale, convirtiéndose en la canción que catapultó a Linkin Park a la fama mundial. Esto corre a cargo de ellos y se llama In The End, en todas partes. 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
1: 10:30, 28 grados centígrados.
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Muchachos, seguimos en este martes de rock y nos vamos al año de 1976 con un verdadero gigante de la arena rock. Regresa Boston a la Cariño Naranja y llega con un clásico, More Than a Feeling. Esta maravilla habla sobre el increíble poder que tiene la música para nuestra memoria. Trata sobre esa, pues, sensación que todos hemos olvidado cuando de pronto suena una vieja canción y te invade la nostalgia. Así es que, ¿qué te parece si nos vamos con esto de Boston en este martes de rock? 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
1: 1049 29 grados centígrados.
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Son las 11 de la mañana con 3 minutos, muchachos. Continuamos con más en XFM 95.5. Oigan, saludos a toda la banda. A todos, toda la banda que siempre nos está por acá escribiendo, que nos está pidiendo canciones, en verdad. Muchas gracias al Juanillo. Dice, buen día, pastor, excelente martes. Así humildemente tomando cafecito para empezar el día. Bendiciones, mi pastor. Y nos cafecito, nos mandan un termote como de 2 litros, señor productor. Ahí se ve, mira, ahí se ve dinero, señor productor. Se ve dinero y se... ¿Sabes también que se ve? Unos vouchers ahí, 600,000 pesos, ¿no? Lo que quieren es presumir, señor productor. Esperando el punto de reflexión, ya sabe que estamos al pendiente de su programa y de Normis. Saludos de parte del buen Martín. ¡Saludos, mi Martín! Dice, dichosos los oídos que escuchan la voz tan magnánima. Persona, Lord Gastaldia. No hay boletos, ¿por qué? ¿Por qué tantas alegorías, señor productor? Porque aquí está el señor productor, es correcto. Aquí sobreviviendo al mes, al año y a la vida, pero andamos. Saludos a toda la banderola, el buen Roy. Dice Jojito, saludos a Jojito, ya le pusimos por ahí una de las canciones que nos pidió. Dice, hola Oscar, bonito día. Ok, ya no sé, se nos siguen pidiendo música, señor productor, en este martes de rock. Dice, hola Oscar, muy buenos días. Quisiera pedirte por favor si puedes felicitar a mi hijo Leonardo Tadeo Rodríguez Macías hoy en su cumpleaños número 17. Hombre, apenas saliendo del cascarón, señor productor. Está chavalillo. Dice, que lo quiero mucho y estoy muy orgullosa de él, de parte de su mamá Alicia Elizabeth Macías. ¿Podrías ponerle la canción de Luna de Zoé? Gracias, que tengas un excelente día. La tenemos por ahí, señor productor. Es porque mi queridísimo Leonardo Tadeo está cumpliendo 17 primaveras. ¿Y quiénes somos nosotros para negarle el tema de eso, eh? Así es que mi queridísimo Leonardo Tadeo, esperamos que estés pasando tu cumpleaños 17 espectacular. Disfrútalo, pásala increíble. Vienen etapas espectaculares en tu vida. Y pues guárdanos una rebanadita de pastel, ¿no, señor productor? Como quiera que sea. Nos vamos con Zoé. Esto se llama Luna. 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
1: 11.26. 30 grados centígrados.
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11 de la mañana con 32 minutos y subimos la intensidad en este martes de rock. Y qué mejor manera que hacerlo con una banda aragonesa que revolucionó el rock en español, el rock en nuestro idioma. Desde Zaragoza, España, llega Héroes del Silencio. Y nos vamos a 1990 con un tema que nos cae como anillo al dedo, porque pues esta canción se llama Agosto. Y obviamente viene del legendario disco Senderos de Traición, fiel al estilo poético del señor Enrique Bunbury. La canción nos sumerge en una atmósfera de calor, desierto y pasión y melancolía. Así es que, ¿qué les parece si le subes en el mes de agosto a la canción de agosto y lo disfrutas con este poder de Héroes de Silencio? En todas partes, ponte Exa.

11 de la mañana con 46 minutos, muchachos. Subimos potencia en este martes de rock y viajamos a 1978 con una de las bandas compuestas por músicos de sesión más talentosos de la historia de los Estados Unidos. Desde Los Ángeles, California, llega Toto con este temazo, un sencillo debut, Hold the Line, donde el pianista de la banda empezó a tocar ese icónico riff de piano casi por accidente mientras ensayaba en su casa. Y la frase Hold the Line, que significa mantente en la línea o no te rindas, refleja mucho pues por la lucha de sostener una relación que está en la cuerda floja. Así es que prepárense para cantar este coro potente. Suben el volumen y en todas partes, ponte Exa.

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1: 1150
2: 31 grados centígrados.
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0: Continuamos con más, muchachos, en XFM 95.5. Yo encantado de haber estado con ustedes en esta hora. Dice por acá, señor Gastaldi, Dios de los Godines, la voz que alegra los días, el poderoso de las rolas chidas. ¡Órale! No, oiga, muchas gracias. Muchas, muchas gracias a todos y todas ustedes por todos los mensajes que nos mandan. Dice Oscar, buen día. ¿Cómo se llamaba la canción que pasó de Héroes? Agosto. Agosto.
1: Chula.
0: Chula. Chuleta. Es correcto, así es que muchachos, sigan sintonizando la sesión naranja, no se vayan porque hoy hay punto de reflexión. Y estoy seguro de que a ustedes les gusta bastante, así es que no se despeguen de la sesión naranja porque en un ratito más regresamos para dar lata, pero ahora en el espacio de Norma Cisneros. Te dejo con esto, de los Imagine Dragons, se llama Nice to Meet You, agradezco al señor productor y en todas partes, ponte Exa.

0: 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Son las 12. 31 grados centígrados.
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4: Hola y muy buenas tardes, muchachos. 12:02. Arrancamos con el programa. Yo soy Norma Cisneros, te voy a estar acompañando hasta las 2 de la tarde a través de la frecuencia exacta. Y ya lo sabes, hoy es martes de Punto de Reflex. Se me fue el Gastaldi, no le pregunté, amigo. Se nos fue. Gastaldi, regrésate. Yo sé que estás escuchando el programa en tu oficina. Ven, por favor, te requiero aquí. Pero bueno, hoy es martes de Punto de Reflexión. Sabes que se va a poner bastante bueno. Y bueno, aparte te traigo muchísimo chisme durante las 2 horas. El señor productor me acompaña en los controles. A facture y facture. Mientras tanto, ¿qué te parece si te quedas escuchando buena música? Te recuerdo que yo soy Norma Cisneros. Te quedas con esto de Yami Safdie junto a Alejandro Sanz. De lo más nuevo, cuéntame y ponte exa.

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1: Y a la fecha. 12 del mediodía con 6 minutos. Sigues escuchando La Frecuencia Exacta. Oye, ya es martes 18 de agosto. Ese es el día 230 del año. Faltan 29 días para el Día de la Independencia. 73 días nos separan de Halloween y 74 de Día de Muertos. Prepárate. Nochebuena llega en solo 129 días y 130 días nos separan de Navidad. Cerramos el 2026 en solo 135 días. ¿Qué se celebra o se conmemora el día de hoy? Fíjate tú nomás, hoy es día de no rendirse. ¿Quién lo dijo? No tengo idea, pero hoy es día de no rendirse. Día Mundial de la Prevención de Incendios Forestales y Día Internacional de la Arqueología. Te cuento que un 18 de agosto, pero de 1973, el Congreso de la Unión declara oficialmente a Benito Juárez como el benemérito de la patria. Un 18 de agosto, pero de 1994, se funda la compañía Adidas, fabricante de calzado y ropa deportiva en Alemania. En el reporte del clima, muchachos, 35 máxima, 21 mínima y la temperatura al momento es de
0: 31 grados centígrados.
1: En el santoral celebramos a quien lleva por nombre Agapito, Hermas, Floro, Lauro y Elena. Muchachos, esto es lo más relevante de hoy y a la fecha.

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1: 12 del mediodía con 18 minutos. Oye, la que ahorita está, mira, pero sí llevándose su dosis de fama, es la señora Patty Chapoy. Me imagino que ya te topaste con esta nota en redes sociales, y es que durante uno de los conciertos de Cristian Castro en el Auditorio Nacional, pues el cantante empezó a reconocer como a los artistas que lo acompañaron esa noche, ¿no? Por ahí andaba Coque Muñiz, obviamente también andaba la señora Verónica Castro, que es su mamá, pues ya los empezó a presentar a todos, y luego dice, y nos acompaña una gran dama, la mujer del espectáculo, con todos ustedes, ¡Patty Chapoy, un aplauso! Y pues ya sabrás, pues le llovió, y que fuera fuera, y que no te queremos. Y obviamente doña Patty pues está acostumbrada, ¿verdad? Ella sabe cómo se mueven las cosas en el mundo del espectáculo, y según ella, pues no le importó, no se enganchó. Patty reaccionó con una sonrisa, se paró, dijo así hola con su manita y se tomó el momento con humor, dice ella. Se burló de la situación, tal cual dijo, está bien, deja que la gente se desahogue, dejando en claro que no piensa tomarse demasiado en serio pues las burlas o la rechifla que la gente haga cuando se la topa. Y pues como era de esperarse, el video rápidamente comenzó a circular en redes sociales, dividiendo opiniones entre quienes apoyan a la periodista diciendo, pues es que ya no dijo nada, pues es que el que la regó fue Pedrichis, ¿por qué acusan a doña Patty? Y otros dicen, no, mijo, pues es que tanto peca el que mata a la vaca como el que le agarra la pata. La verdad, ahorita lo anotamos para el tumbaburros que no se me olvide. Pero es que es la verdad. Entonces mucha gente dice, a ver, señora, usted se burló, usted apoyó, usted también hizo burla de lo que el señor Pedro dijo. Aparte, usted es la jefa. Usted es la que debe decir, a ver, Pedrito, vamos cerrando la boquita.
2: Orden.
1: Entonces, pues bueno, su buena abucheada se llevó doña Patty Chapoy en el Auditorio Nacional. Y dice que no le importa, que ya está, mira, muy fresh. Y eso es lo que está de boca en boca.

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1: 12:29, seguimos con más en La Frecuencia Exacta. Oye, y esta palabra sí me costó mucho investigarla, y sobre todo porque estoy viendo que todos los morrillos hablan de esto, lo mencionan, e incluso ya más adelante te iré platicando en un de boca en boca que se están haciendo batallas, señor productor, para farmear aura. Si yo te digo, señor productor, unas batallitas de farmear aura entre usted y yo, ¿qué cree que vamos a hacer? No, ¿qué dices tú? No, yo esas cochinadas no las hago. Esas cochinadas yo no las hago, dices tú. Farmear aura. ¿Qué es? A ver, la gente que está escuchando el programa, que tiene hijos adolescentes, entre 8, entre 12, ¿qué es farmear aura? ¿Sabes quién sí sabe? El ridículo del Jesus. Ese morro, todas esas te las maneja. Entonces ya me puse a investigar y ahí te voy a explicar. Escucha, la palabra es farmear aura. Nos ponemos serios, señor productor. Y te cuento. Farmear aura es una expresión de internet que combina un término de videojuegos que es farmear, que significa repetir una acción para acumular puntos o recursos, con la palabra aura, que es la actitud, carisma o presencia de alguien. En conjunto, significa básicamente hacer cosas que te hagan ver más cool, seguro, interesante o con más presencia. Por ejemplo, alguien hace algo muy valiente y todos dicen, acaba de farmear aura. Entras a un lugar con mucha seguridad y estilo, la gente dice, trae un aura increíble. Haces algo vergonzoso y dicen, esta persona perdió aura. En pocas palabras, farmear aura es sumar puntos de carisma, presencia o respeto frente a los demás. Así que, ustedes dicen, hay que farmear aura.
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1: 12:34
2: 31 grados centígrados.
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2: Sindicatos Unidos de la Comunicación, integrados por STIR, CITATIR y CITAC, expresamos nuestras sinceras condolencias al presidente municipal de Torreón, ingeniero Miguel Ángel Riquelme Solís, y a toda su familia por el sensible fallecimiento de su señora madre, María de Lourdes Solís Morales. Nos unimos con profundo respeto a su dolor, deseando que el amor, los recuerdos y el legado de su señora madre le brinden fortaleza y consuelo en estos momentos tan difíciles. Descanse en paz.
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2: 12 del mediodía con 39 minutos. Sigues escuchando la frecuencia exacta y arrancamos con la media hora más cara de la tarde. Señor Gastaldi, señor productor, bienvenidos. El punto de reflexión.
3: ¡Ay! ¿Cómo están todos?
2: ¿Cómo andan, muchachos?
4: Pues andamos, que es ganar.
2: Oye, hoy vamos a tocar un tema que, digo, ya sabías tú que en algún momento íbamos a tener que hablar de, pero no de manera directa. Y es que ya habíamos hablado desde las temporadas pasadas que la Casa de los Famosos siempre logra sacar lo mejor y lo peor de nosotros como audiencia. ¿Sale? Y últimamente ha pasado un fenómeno que a mí me ha llamado mucho la atención y me he dado cuenta que en esta nueva temporada la audiencia nos hemos vuelto muy doble moralista.
4: ¿Cor?
2: Toda la vida hemos pedido algo y cuando ese algo se nos da, no estamos conformes. Te explico de manera detallada. Toda la vida hemos dicho, qué ganas de un hombre atento, un hombre educado, un hombre que respete a su esposa, un hombre inteligente,
4: claro,
2: lo que todas queremos. Aparece Memo Schutz y dicen, ¡sáquenlo! ¡No da contenido! ¡Es un mueble!
4: ¡Viejo perro!
2: ¡Viejo! E incluso las mujeres han dicho de que, güey, qué flojera con ese tipo, sáquenlo, no da contenido.
4: Fíjate,
2: y luego digo, yo recuerdo cuando estaba un Adrián Marcelo.
4: Sí, claro.
2: Que obviamente daba contenidazo y todos los días se hablaba de él, pero todas decían, no, qué horror un hombre así. Entonces, ¿realmente qué queremos ver?
4: Yo creo que lo que queremos ver puras tonterías.
2: Pero realmente, entonces, ¿por qué cuando se nos da la tontería también nos quejamos? Porque no sé si te acuerdes, cuando Adrián Marcelo estaba en la Casa de los Famosos, nos quejábamos y decíamos, ¿cómo le pueden dar foco a una persona así?
4: No, o sea, no le dieron foco, sino le dieron atención.
2: También foco, porque sí andaba medio casacuadas.
4: Fíjate que yo creo que tiene que ver como con un tema cultural.
2: Sí.
4: Porque, Norma, realmente, miren, yo te invito a ti, Norma. Invito al señor productor.
2: Ajá.
4: E invito a toda la gente que nos está escuchando en este preciso instante.
2: Ajá.
4: A que cierre sus ojos, quite las manos del volante y presione el acelerador. No. Yo los invito a que nos pongamos a pensar. Cuando llueve, ¿qué pasa?
2: ¿Qué? Nos mojamos.
4: Nos enojamos.
2: Se inunda.
4: Nos enojamos porque está lloviendo.
2: Sí.
4: Y cuando no llueve,
2: nos enojamos porque
4: ¿Cuándo
2: hace frío?
4: Nos enojamos porque hace frío.
2: ¿Y cuando hace calor?
4: Nos enojamos porque hace calor.
2: Sí.
4: ¿Sí? Entonces,
5: está como la fábula del niño y el burro.
4: Ah, exacto, la fábula del niño y el burro.
2: No me la sé.
4: Que el niño pateó un burro. No, que iba a ver así como rápido, porque no recuerdo precisamente cómo era. Iba un señor
2: Ya sé cuál.
4: Un señor, un viejito y un burro. Para empezar, le estaba contando.
2: Sí, o sea, que el que fuera arriba del burro y abajo, todo estaba mal. Ya me acordé.
4: Entonces, realmente vivimos como con esa cultura de nada nos va a gustar suficiente, nada nos va a parecer correcto. Okay. Entonces, como bien dices, cuando había personalidades muy misóginas o muy marcadas, ahora volvamos a lo mismo. Es un juego la Casa de los Famosos.
2: Yo sigo sin entender cómo hay gente que de verdad se engancha y le roba por completo la tranquilidad de un programa. He visto que me atrevo a decir que los más agresivos en esta temporada son los fandoms.
4: Sí. Es una exageración porque de repente la gente como que pierde, como dices tú, la parte del sentido común.
2: Sí.
4: Fíjate, la semana pasada, el viernes, para ser precisos, ahí donde estás tú sentada, se sentó Alfonso Obregón. No sé si lo ubicas,
2: sí, claro.
4: Es la voz de Shrek, la voz de etcétera. Él nos platica que en una ocasión a su abuelo, su abuelo fue un villano del cine de la época de oro mexicano impresionante, ¿no? El señor Inclán. Que una vez él andaba en Xochimilco de paseo con su familia y que estuvo a punto de ser lapidado, estuvo a punto de ser linchado creo que lo desvistieron, lo encueraron, uh-huh. porque decían, él mató a no sé quién en una película.
2: Ay, yo recuerdo, sí, digo, la gente de antes así era.
4: Sí. Oiga, pero era una película. No, usted lo mató. Espérate.
2: Mi abuelita odiaba a las actrices porque decía, esa señora mató a Pedrito Infante. Sí, sí, es cierto, sí. Así era la gente de
4: antes. Creo que, como volvemos a lo mismo, es algo que venimos arrastrando cultural, sí. Donde no, es que ese viejo es un horrible.
2: Sí, porque la gente podrá decir, eso les pasa por ver contenido basura, pero es que no nada más es, estamos hablando que antes sí, se enojaban claro. con películas uh-huh. del cine de oro. Sí. Claro, ahorita lo estamos espejeando con un programa como La Casa uh-huh. de los Famosos porque es lo actual y es lo popular. No,
4: y fíjate, incluso aquí lo platicamos tú y yo, uh-huh. cuando estaba todo el tema tan fuerte de Adrián Marcelo, que surgió como desde la tercera o cuarta semana.
2: Sí.
4: Que yo te decía, yo he llegado a intercambiar palabras con él. He interactuado un poco con él en persona.
2: ¿Con Adrián Marcelo?
4: Sí, y él no es así. Yo te decía, a mí me llama la atención porque él no es así. Uh-huh. Pudiera ser un personaje que inventó para redes, para generar polémica en La Casa de los Famosos, pero lo poco que yo llegué a entablar comunicación con él...
2: No era realmente
4: no
2: así.
4: No era la persona con la que yo llegué a hablar. Uh-huh. Al contrario, las veces que nosotros platicamos con él era como bien buena onda, no, muchachos, qué padre lo hacen. O sea, no sé, ¿sabes? Sí. No sé también qué tan...
2: ¿No será también, Gasta, que proyectamos nuestras propias inseguridades también. Y nuestra propia personalidad sí. en un programa? ¿A qué sí. voy? Pasó algo muy raro este fin de semana con la expulsada que fue Aranza Ruiz.
4: Aranza. Dejémoslo en Aranza.
2: La otaku que dijo ella.
4: Hey.
2: Y es que muchas nos proyectamos, y me incluyo aquí, que decíamos... Uh-huh. ¡Méndiga vieja! ¡Qué bueno por sí. mala amiga!
4: Sí, ¡qué bueno,
2: qué bueno sí. por traicionera! Ajá. Porque realmente este tipo de programas es lo que busca.
4: Para eso
2: ahora,
4: son, exacto.
2: Tú sabes qué tanto te enganchas.
4: Sí.
2: Porque, digo, para ti que no lo ves y tú que ves La Casa de los Científicos,
4: Te
2: explico.
4: Y Sofía también la ve.
2: Sí,
4: Sofía.
2: Sí, te explico. Hay otra participante que se llama Flor Viña, una uh-huh. pelirroja. Resulta que al principio, cuando todo mundo bulleaba a la otaku, a la que acaba de salir, uh-huh. todo mundo se le echaba encima, todo mundo hablaba mal de ella, la pelirroja se acercó a ella a abrazarla, a roparla, a decirle yo aquí estoy para ti. Uh-huh. Cuando Aranza se da cuenta que los fuertes son que si Karina, Cintia Clit, Boaldo, se viene para el lado de los populares y deja sola a Flor. Cuando Flor busca reconfortarse con Aranza y le dice, es que yo pensé que éramos amiga, le dijo, ah no, yo no tengo la culpa de la expectativa que tú te hiciste sobre mí. Esa es tu responsabilidad.
4: Con razón traían pique, sí, yo no sabía eso.
2: Le dijo, esa es tu responsabilidad. La imagen y las expectativas que tú te hayas creado sobre mí no es mi responsabilidad. Que tienes razón, sí, pero ella siempre le dijo, aquí estoy para ti, amiga, juntas forever.
4: Yo
2: entonces,
4: no sabía.
2: Flor empieza como a querer llorar y le dice a Aranza, ah, ya vas a llorar.
4: No.
2: Así. Entonces, obviamente todas las que hemos sufrido una traición por parte de una
4: de amiga
2: dijimos,
4: claro.
2: Yo fui Flor en algún momento y nos enganchamos. Y yo fui la que dije, qué bueno que saliste, perra, qué
4: sí,
2: bueno.
4: Sí, la verdad es que yo también dije, ay, qué
2: pero
4: bueno
2: de ahí, o sea, yo lo pensé en mi casa.
4: Sí.
2: De ahí a yo ir a sus redes a ponerle, qué bueno, eso te pasa por perra.
4: Sí, no.
2: Wey. O sea, no tampoco puedes tú... salirte de tu realidad
4: sí.
2: y vivir para y por un programa de televisión que está logrando completamente su cometido, que es claro, sacarnos de nuestra cabeza.
4: Claro, ¿sí totalmente? Mira, por ejemplo, y creo que también de repente se da mucho este juego del tú qué harías.
2: Ajá.
4: ¿No? Por ejemplo, a mí me llama.
2: ¿Qué haría?
4: Ajá, a mí me llama, dijo nuestro queridísimo Peñanito, ¿y ustedes?
2: ¿Qué hubieran hecho?
4: ¿No? Entonces, yo la verdad, por ejemplo, ahora veo muy... Esta semana, el domingo, yo vi muy, muy felices a Massad y a Lese Pérez.
2: Sí.
4: Sí. Muy amigos y muy abrazados. ¿En qué? En tu perra vida, dice la canción.
2: Ese grupo firme.
4: Yo jamás volvería a hablarle a Massad si me hubiera dicho lo que le dijo a Lese Pérez. Yo no le volvería a hablar.
2: Lo de ponte atrás de mí, que ella es
4: atrás
2: su lugar.
4: De mí, es
2: pero
4: tu
2: ¿por
4: lugar?
2: Qué se lo dijo?
4: Es tu lugar. Jamás.
2: ¿Pero se lo merecía o no se lo merecía?
4: No, pues sí, eso
2: tú dime,
4: merecía.
2: Aquí nos peleamos,
4: no,
2: tú y yo.
4: No, no,
2: tú
4: y quien no esté de acuerdo, dígame, a las 5 en Plaza Mayor. No, entonces yo creo, o sea, yo me acercaría y le diría, ¿sabes qué? Por fines prácticos del juego tenemos que convivir.
2: Hasta aquí.
4: Pero en mí no encuentras nada, compadre.
2: Sí, claro.
4: No me vuelvas a dirigir la palabra. Uh-huh. Así de sencillo.
2: Es que hay personalidades, digo, en todas las temporadas, pero esta temporada creo que hay personalidades muy, muy con las que nos vamos a identificar,
4: sí,
2: todos.
4: Totalmente.
2: Porque, por ejemplo, en este caso te digo, todos nos logramos identificar con la mala amiga que fue, sí, la Aranza. Sí. Todas hemos pedido un hombre como Memo Schutz, sí, o sea, todas hemos soñado.
4: Yo con le mando un abrazo a Memo.
2: Ay, qué gran hombre,
4: es
2: la verdad.
4: Es muy buena persona.
2: Sí, la verdad es que sí se ha vuelto.
4: Yo sería muy Memo en la casa.
2: Tú completamente eres Memo.
4: ¿Memo o Yair?
2: No, Yair no. Sí. Apenas te iba a decir esto. Yair ya está cayendo bien gordo.
4: No.
2: Yair ya está cayendo mal.
4: No me
2: mal.
4: Digas eso.
2: O sea, estás apredroso, presidroso.
4: No,
2: pero.
4: Yair es una persona y ya. No tiene por qué estar sabroso.
2: Está muy sabroso.
4: No es un alimento. No es un alimento.
2: No es un
4: alimento. Es un individuo.
2: Ajá.
4: ¿Qué? Y cae gordillo. Y cae gordillo.
2: Aún.
4: Entonces a ti te cae gordillo y ahí.
2: Ya ahorita volvemos a lo mismo. Cuando vives en una casa bajo presión con mucha gente que obviamente tiene personalidad completamente distinta a la tuya y además te controlan el hecho de comer, uh-huh, él se está obsesionando y ya les está controlando de ¿por qué agarraste un cereal sin pedirme permiso?
4: Oh.
2: ¿Quién? La otra vez se andaba pedorreando a la pobre de Mariana Ocha porque agarró pollo y le dijo que ¿por qué no le avisó?
4: Y Mariana, yo creo que ya sale, sí, mañana nominada.
2: Pues ya está, no, ya está nominada.
4: ¿Ya está nominada?
2: Ya, la nominó ayer esta Gema de manera directa.
4: Ya, de una vez, vámonos.
2: De
4: sí, ahora la quiere.
2: Mira,
4: la
2: por
4: quiere.
2: Ejemplo, dice por acá Rosalinda, me cae súper mal Aldo por nefasto. Sí. ¿Cuántas veces hemos dicho? A mí me cae súper bien la gente que es directa.
4: Sí, claro.
2: A mí la gente falsa no. La que anda hablando atrás de ti, no. Aldo es una persona súper mega directa, exageradamente directa. No habla, sí, atrás de nadie, ¿eh?
4: No.
2: Pero nos cae mal a muchos, uh-huh, y decimos, entonces, ¿qué quieres?
4: Sí.
2: ¿Por qué te cae mal si está siendo completamente él? Está siendo, sí, real y está hablándole de frente a la gente con la que está. Sí. Incluso Karina, con la que se lleva, le dice sus verdades en la cara. Uh-huh. Pero nos cae gordo porque es extremadamente sincero. Entonces, si hubiera alguien falso ahí, también diríamos, mira este, nomás le da la suave.
4: ¿Sabes,
2: viene
4: ¿sabes,
2: y
4: quién, es, ¿sabes quién es bien falsillo?
2: ¿Quién?
4: El Moisés, ya lo caché.
2: Ah, no, pero
4: es... El Moisés es bien falsillo.
2: Ya jubílenlo, ya jubílenlo también
4: ya
2: a él.
4: Lo caché.
2: Dice... ¿Qué? Es que también desvivió a la mamá de Pepe el Toro, el Mariguas, por lo, sí, que vio robarse en el... Ajá.
4: Ah, que iban a matar al sen, que querían linchar
2: al señor Inclán. Dice, hola Norma y Oscar, ¡vive el Gastaldís! Yo creo y pienso que la gente que no le embona nada es la que cuando le conviene está de un lado y cuando no, del otro, porque no saben lo que quieren, no saben identificar. Yo, por ejemplo, vi una que otra vez La Casa de los Famosos. Bueno, es un juego arreglado, por supuesto. Y siento que las personas se proyectan con la identidad que más se les parece y actúan como ellos y critican como ellos. Dicen y actúan como ellos. Cuando cambian de personalidad, se van a identificar con otro y así funciona esto. Saludos.
4: Sí, sí, totalmente. Fíjate que también por acá nos dicen que hay una línea muy delgada entre ser una persona honesta y respetuosa.
2: Sí, claro.
4: Y otra muy diferente entre ser honesto, faltando al respeto o burlón como lo hace Aldo.
2: Sí, sí, también.
4: Sí, y aparte...
2: Pero precisamente eso era lo que gustaba y por eso la gente pidió que lo metieran.
4: Sí.
2: O sea, no me digas que Aldo no era así en las entrevistas donde lo dieron a conocer. Aldo, sí, se dio a conocer por un podcast que se llama Guácala, qué rico.
4: ¿Con Yair?
2: Con Yair Sánchez.
4: Uy.
2: Donde sabemos que de filosofía no hablan y donde no. Las dos horas que dura el programa se estuvieron bufando y cantándose
4: tirando
2: el precio
4: horrible, ¿no?
2: En la cara. O sea, y ese ha sido el podcast con... Bueno, el capítulo más exitoso de Guácala, qué rico.
4: No,
2: el más visto. El
4: y eso que
2: más
4: ha tenido
2: viral.
4: Manuel Turizo.
2: Ajá. No, no, no, no, no. El de Aldo Rendón fue el más viral. Donde qué todos onda. Conocimos a Aldo Rendón y donde todos dijimos, güey, lo amo. Amo como es. Y todo el mundo lo amaba. Y lo amaban por esa personalidad irreverente. Porque ahora nos estamos quejando de esa
4: claro.
2: personalidad que en un principio supuestamente nos enamoró.
4: Sí. Yo tengo una pregunta. ¿Aldo qué hace?
2: Es
4: ¿Qué vende?
2: es stylist. Se supone que era, es, en su momento fue el encargado de vestir a Belinda, viste a Thalía.
4: ¿Y él, y al quién lo viste?
2: ¿Quién es su enemigo? ¿Quién lo está vistiendo?
4: Porque, ay, Diosito me lo bendiga.
2: Durante la primera y segunda temporada de La Casa de los Famosos, ajá, él vestía a Galilea.
4: Ok. Pero pues que a que se vista él, a él mismo, porque
2: anda, ¿cómo lo bufaron trapo, la semana pasada que styleó a la licenciada Karina Torres? Okay, okay. No sé si viste el programa.
4: No me acuerdo.
2: Que llevaba un vestido de noche blanco.
4: Okay.
2: Y arriba le puso un saco negro.
4: Okay.
2: Un cinto, le hizo media cola como con un fleco.
4: ¿Y lo?
2: Parecía secretaria. O sea, la verdad de Luca a mí me pareció horrible. Y de hecho, Wendy se la cotorreó todo el
4: domingo
2: programa.
4: Pasado iba a salir en La Familia Peluche.
2: Ajá, Karina. Bueno, yo no me acuerdo en qué día fue, pero o sea, la estileó Aldo y era lo que bufaba.
4: Y le quedó feo,
2: se
4: le quedó
2: ve feo. Sí, o sea, la verdad no se veía con estilo, parecía secretaria.
4: Sí, claro.
2: Decía, buenas tardes, Norma y Gastaldi. Así es la gente, lo mismo pasa con el fútbol, con la política. Se ponen a defender a gente que ni los conoce ni los topa. Exacto.
4: Sí. Totalmente.
2: Yo creo que deberíamos de empezar a ver la televisión como lo es, un espectáculo.
4: Sí, sí, sí, totalmente.
2: No te enganches.
4: Para entretenernos, para divertirnos, o sea. Y mira, por ejemplo, ahorita también nos están diciendo del tema de Jair, que ellos, por ejemplo, ellos no se sintieron mal ni se ofendieron porque tienen el mismo humor.
2: ¿Quién?
4: Jair y. Pero Jair Sánchez.
2: Ah, claro.
4: Dari Sánchez y Aldo. Mm. Pero pues obviamente fue el más viral porque se estuvieron a tire todo el episodio. Pero también creo que hay una parte importante en saber con quién sí y con quién no.
2: Pues sí, pero en La Casa de los Famosos no te vas a poner a seleccionar. Ahora, si a ti, por ejemplo, te invitan a un reality de La Casa de los Famosos porque tienes aquí a tus seguidores que gasta el Dios y que el diezmo y que las estampitas y la gente te empieza a pedir y te meten a La Casa de los Famosos y resulta que entras y eres un Memo Schutz y van a empezar, eres un mueble, qué aburrido, un osito cariñosito. A ver, tu personalidad fue lo que hizo que la gente dijera que querían que estuvieras.
4: Sí, claro.
2: Entonces, si tú entras con esa personalidad, estás siendo tú, porque ahora la escala.
4: Sí, porque tengo que cambiar, claro.
2: Voy a otro ejemplo, la licenciada Karina Torres ha sido la más pedida durante las 4 temporadas. De hecho, es la que más ha cobrado en las 4 temporadas.
4: Está cobrando una lana.
2: Sí, una la nota. La habían pedido durante las 4 temporadas. Y ahora dicen: es un mueble más.
4: Nadota.
2: No destaca.
4: Sí, sí,
2: si no fuera por Aldo, no haría nada.
4: Sí.
2: Pero si anduviera de faramayosa, de llamar, dirían, quiere imitar a Wendy, esa historia ya se contó.
4: Y esa historia ya se contó.
2: Entonces es donde dices tú, güey, no le vas a dar gusto a la gente.
4: Sí, no, es un tema complicado que te digo, yo siento que si le escarbamos poquito, hay varios por ahí.
2: Súper.
4: Temas como científicos que nos podrían explicar el por qué nada nos parece.
2: Sí.
4: Porque es una realidad, Norma. Nada nos parece.
2: No,
4: nada. Que si nos marcan, que por qué nos marcan. Que si nos mandan mensaje, qué bárbaros, qué poco profesionales, por qué no marcan. O sea, en verdad es una tras otra.
2: Pero en todos los temas.
4: Todo.
2: Desde a Jujito por acá.
4: Sí, se
2: lo o sea, el fútbol, la política, la religión, nada nos embona.
4: Nada. Nada, la verdad.
2: O sea, ¿por qué tenemos entonces esta cultura y esta hambre de siempre estar contradiciendo, de siempre estar quejándonos, de siempre estar diciendo, no, si es que sí quería un príncipe azul, pero no, de ese azul no. No, es que sí quería un amigo sincero, pero no tan sincero.
4: Sí.
2: No, es que sí quería una amiga que me consolara, pero es que esta me ¿cómo se llama? Me atosiga. O sea,
4: ¿qué
2: quieres entonces?
4: ¿No nos gustará como el tema del victimismo?
2: No,
4: porque
2: cuando Flor pasó esto con Aranza, había gente que decía, ya le compraron el papel de víctima, como en su temporada Mar Contreras. Ahora resulta que pobrecita, me traicionaron, ahora es la víctima y por eso se salvó. Entonces también había gente quejándose de que se estaba haciendo la víctima.
4: ¿Quién era Mar Contreras?
2: En la temporada pasada, la que se juntaba con Aldo, con...
4: Ah, la única mujer, sí es cierto, ya, ya me acordé.
2: Ella era Mar Contreras, que también en su momento la excluían.
4: Sí es cierto.
2: Y también todo el mundo empezó a decir, ay, no, ya se hizo la víctima, se compró ese papel, la gente ya la adoptó con eso. Entonces, no nos gusta el victimismo, siento que nos gusta solo llevar la contra.
4: Sí, sí, sí.
2: Nos gusta solo... Ay, no sé. Porque cuando salió, por ejemplo, Mariana Ochoa, no recuerdo con quién estaba nominada.
4: Nadie se acuerda de Mariana.
2: No, espérate, a lo que voy. Cuando salió Mariana Ochoa, todo mundo... Ah, iba a salir Janet, supuestamente. Sí, y claro. Todo mundo decía, wey, la producción ayudó a Janet. No era para que saliera Mariana. Mariana daba más contenido. Saquen a la mueble de Janet.
4: Bueno, sí, claro.
2: Ok. Regresan a Mariana.
4: A Gomita 2.0.
2: A Gomita 2.0. Regresan a Mariana. Sí. No, ¿para qué regresan a Mariana? Hubieran regresado a Jimena. Ya. Sí. O sea, y eso es lo interesante de estos programas. Creo que sí. La gente que dice, no, es que esos programas son para pura gente ignorante. Puede que sí.
4: Sí.
2: Y lo somos, y a mucha honra.
4: Sí, totalmente.
2: Pero sirve mucho más allá que solo para entretener. O sea, sirve para analizar muchas cosas. Uh-huh. De cómo somos como sociedad, de cómo nos proyectamos, de qué queremos, de cómo actuamos. Este tipo de programas va mucho más allá.
4: Sí, son estudios sociales.
2: Sí, claro.
4: Yo me acuerdo.
2: Son experimentos, somos ratas de laboratorio. Totalmente.
4: Mira, yo me acuerdo, por ejemplo, del primer reality show que hubo de este tipo en México, que fue el famoso Big Brother. Yo me acuerdo perfecto, yo era un niño. Pero a ver si la gente que era un poquito ya a lo mejor adolescente se acuerda de esta parte. Antes, Norma, tú no votabas para ver quién se quedaba.
2: Votabas para ver quién se salía.
4: Para ver quién se iba.
2: Sí.
4: Yo me acuerdo perfecto que era pues creo que eran llamadas. Tenés que marcar.
2: ¿No era el mensajito de quieres que se vaya Galilea 2111?
4: Creo que todavía no existía eso del manda asterisco 2111 y el nombre de quien quiera.
2: Okay.
4: Creo que era llamar y tenías que decir quiero que se vaya. No eran famosos ellos. Quiero que
2: no,
4: se
2: era,
4: vaya.
2: No, era la temporada de la Azalia, la Mapacha.
4: Quiero que se vaya la Mapacha. Entonces tenías que marcar para decir quién quieres que se largue de la casa de Big Brother. Entonces, desde ahí ya vas diciendo que lleva toda la ponzoña, ¿sí me explico?
2: Sí, claro.
4: Totalmente.
2: Y ahorita también este rollo de que nos estén dejando involucrarnos tanto, uh-huh, también tiene algo que ver. O sea, obviamente las televisoras se dan cuenta de que entre más te involucras, más te enganchas, más bronca haces entre el público y más viral se vuelve el contenido. Sí. ¿Qué pasó el conflicto desde que... Fue la temporada pasada de La Casa de los Famosos, que la verdad pues, sí le fue bastante bien, donde ganó Aldo de Nigris. Luego sale La Casa de los Famosos Univisión, que mira, sin nadie pena ni topa, gloria, sí. Nadie la topa. Cuando ya estaba como que en marcha, ¡pum!, lanzan La Mansión VIP a través de YouTube. Okay. De un creador de contenido que se llama Hot Spanish, donde incluyeron únicamente creadores de contenido. O sea, el único famoso así de televisión que había creo que era... Alfredo Adame y Niurka. De ahí en más era puro creador de contenido. También en su momento estuvo La Granja. Entonces todo el mundo decía, ay,
4: ahí viene, ¿no? Ya también.
2: Sí, ahí viene también. Cuando salió La Granja, ay, qué chido esto que tiene La Granja y que La Casa de los Famosos no. Y aprende, Rosa María Noguerón, a ver si pones esto en La Casa de los Famosos. Igual con La Mansión. Había cosas que no tenía La Casa y ay, ojalá. Ahora, La Casa de los Famosos agarró poquito de La Granja, agarró poquito de La Mansión, lo puso acá. No les gusta.
4: Sí, ¿no?
2: Se está chafeando. Claro que se lo está chafeando, claro, señores. Sí, nadie inventó el agua hervida. Esos programas así son.
4: Así es.
2: Mira, no te vayas tan lejos, nuestros programas de radio.
4: Sí, claro.
2: ¿Usted cree que todo lo que hacemos nosotros lo inventamos?
4: Sí.
2: No.
4: Sí.
2: Y patentado está.
4: Y soporte.
2: O sea, todos hacemos lo mismo.
4: Sí, claro.
2: Con un sello diferente.
4: Sí, sí.
2: Entonces, usted va a ver en televisión lo mismo, pero con un sello. No me diga usted que si usted es persona que escucha Exa y escucha La Mejor, donde pues estamos Brandon y yo,
4: claro,
2: el cacareo de La Mejor es el punto de reflexión de
4: claro,
2: aquí.
4: Por
2: es
4: supuesto.
2: La plática que Vianey y Brandon tienen en la noche. O sea, es lo mismo, pero no se escucha igual. ¿Por qué? Porque no son las mismas personalidades.
4: Mira,
2: no es el mismo sello.
4: Una parte tan sencilla y tan palpable, tan a la mano. Las noticias del día las escuchas 600 veces. La misma noticia pero con persona diferente.
2: Y se escucha distinta. Entonces, ¿no? También este rollo de engancharte por defender un proyecto.
4: Claro.
2: Que no es tuyo, que no inventaste tú, televidente, claro, que no te dan nada de ganancias, relájate. Y siempre he dicho yo, siempre existe la opción de no ver, de dejar de seguir, de bloquear y de no frustrarte.
4: Claro. Yo por eso, mira, mejor la academia. Gran proyecto.
2: Gran proyecto.
4: Los primeros cuatro. Ya, 5, 6, 7, 8, 9, 10. Ya, cuello, vámonos.
2: ¿En qué versión va tú?
4: Hombre, ya estaba, ya va como la 15, ¿no? Si vas en otra, creo que es la 15. Yo habría sido Paolo Botti. Yo creo que habría quedado en la 5. Es que fui a hacer casting.
2: Sí, supe.
4: Sí, fui a hacer casting. Yo creo que en la 5, creo.
2: ¿Es donde estuvo quién?
4: Creo que nadie. Y luego, creo que como que nadie interesa.
2: Creo que ni la hicieron.
4: No, es que seamos sinceros. De los que son así como famosillos, yo creo que como hasta la 4, que fue la generación, creo que de Carlos Rivera. Y párale de contar, compadre. Porque ya los demás ya no tanto. Ahora, sin ser irrespetuoso, porque luego por ahí había mucha gente de Torreón o de La Laguna en las demás generaciones. Pero no hubo. O sea, si a ti te dicen, Norma, dime 5 artistas que salieron de la academia.
2: Sí, pues nos vamos todos por los mismos. Carlos Rivera, Yuridia, Yair.
4: Toñita.
2: Sí, o sea, Toñita, Miriam, Víctor y Raúl.
4: Y ojo, Miriam no hizo nada.
2: No.
4: Nomás le habló a la camarita.
2: Ni Víctor ni Raúl. O sea, realmente.
4: Bueno, por ejemplo, Víctor sí hizo novelas.
2: Pero hasta ahí. O sea, actualmente, ¿quiénes están activos? Yuridia,
4: Yair,
2: Carlos y Yair. Nada más.
4: Y la esposa de Carlos Rivera, ¿cómo se llama?
2: Ah, bueno, Cintia.
4: Cintia.
2: Ay, ¿en qué está activa?
4: Pues es esposa de Carlos Rivera. Y también canta.
2: Pero no está activa.
4: Bueno, pues sí, ¿no?
2: O sea, fue conductora de televisión y ya. Dice por acá, sí, por eso ya no escucho las noticias. Desde que se fue Luis Cárdenas, renegué. Pero ya, es que también, por ejemplo, ahí, dices
4: sí.
2: tú. ¿Por qué se fue Luis Cárdenas?
4: Sí, ¿para qué?
2: Tú no sabes.
4: Sí.
2: O sea, también a veces, digo ahí, la gente reniega como si de repente de aquí hubiéramos dicho, ¡sáquenlo!
4: ¡Sáquenlo!
2: ¡Ya no lo queremos!
4: ¡Largo de aquí!
2: Señora, o señor, usted no sabe porque él tuvo sus motivos, él tiene otros proyectos, o no sabe, pues nadie lo sacó, él decidió irse.
4: Sí.
2: Pero la gente se engancha, es igual, cuando hay un proyecto donde existe un conductor, ese conductor se quiere ir y meten a otro. No, yo ya no lo veo desde que ya no lo conduce.
4: Claro. Como el conductor de un club, ¿te acuerdas? De un club que había aquí.
2: Aquí está la gente. Aquí está, mira, renegaron, pero aquí anda.
4: Dijo el conductor del club, yo ya no. Y se fue.
2: Me estresé.
4: Fíjate, nadie tiene los deportes. ¡Ah, hombre! Damos una sección de deportes, pura mentira, decimos el señor productor y yo.
2: Sí, escuché que la otra vez estabas hablando del partido de Santos contra los Patriots.
4: Puras mentiras, fíjate. Sí. Y el Santos va a meter 3 canastas. ¿Cómo que va a meter 3 canastas, hombre? Si son goles. No, puro sueño traemos.
2: Oigan, pues sí, pues ¿para qué renegar?
4: Oye,
2: este.
4: Nos mandaron un mensaje certero y preciso
2: a
4: y conciso.
2: A ver.
4: Todos hemos sido Aranza. Todos hemos sido Flor, todos hemos traicionado y todos hemos sido víctimas.
2: Y todos hemos personas.
4: Y todo, pues, de todo hay en la ¿qué? En
2: todos
4: la
2: hemos sido Señor. Aldo también.
4: Todos.
2: La neta.
4: Todos hemos sido de todo.
2: Pues yo creo que por eso nos dicen que lo que te choca te checa.
4: Ay, claro.
2: Te había dicho otra, ¿te acuerdas? Pa tumbaburros. Ya se te olvidó. Déjame, te anoto aquí lo
4: más
2: que te
4: vale pájaro en mano
2: lo
4: que siento
2: que
4: volando. Eso también es buena.
2: Sí. Y es lo que te digo, o sea, lo que te choca, te checa.
4: Claro, claro.
2: Lo que nos cae gordo de las personas es porque lo tienes.
4: Sí, a mí me cae bien gorda la gente, llama la atención. Sí, ¿no? Y lo he dicho en redes y se lo he dicho a mi señora esposa. ¿Sí? Cae bien gorda. Sí. Y los gordillos de lentes.
2: Ah, ya me acordaron. Muchas gracias. Mira, señor productor, qué bueno que acá sí me pudieron acordar. La de la garrapata y la vaca.
4: La garrapata y la vaca, ¿cuál garrapata?
2: El de tanto peca el que mata la vaca como el que le mata.
4: Yo dije la garrapata, ¿cuál garrapata?
2: Muchas gracias, bebés, los quiero.
4: Ay, ahora ya. Que sea menos.
2: Oye, entonces, en conclusión. Va a salir Mariana el domingo.
4: Va a salir Mariana el domingo.
2: Pero la van a volver a regresar.
4: No, ya no la metan.
2: Ya, güey.
4: Llama a la meta, en serio. En serio, mira, Mariana, qué padre que formó parte de OV7.
2: Pero ya
4: qué
2: fue.
4: Padre.
2: Ya fue.
4: Ya fue Shabba Dabba, ya. Ya que haga otra cosa. Que disfrute a su familia.
2: Es que también era lo que decían, que a Mariana le habían rogado en todas las temporadas anteriores.
4: ¡Ay, ahora!
2: Dice ella.
4: Yo no sé de quién sea amiga Mariana o familiar, que la siguen teniendo ahí en la tele. Y nomás se la andan aventando ahí entre televisoras. También salió en la televisión de enfrente. También ahí la usaban que para.
2: ¿Ya viste quién va a estar en la granja?
4: No, Adal Ramón.
2: Ahí te va, ahí
4: solo
2: te va.
4: A mi amigo personal.
2: Ahí te va, de los que me acuerdo.
4: A ver.
2: ¿Cómo se llama el cazafantasmas?
4: ¡No! ¿Trejo?
2: Trejo.
4: Saludos a Carlos.
2: Va Carlos Trejo.
4: Hey.
2: Va Kenny de Kenny Los Eléctricos.
4: Ok.
2: Va Kuno, Cuerpo y Rostro.
4: No. Kuno es una figura ya de la cultura pop mexicana.
2: No creo que lo ubiques, pero Rafael no sé qué.
4: ¿Cómo no? ¿Quién? Rafita.
2: ¿Cuál Rafita?
4: Rafa.
2: ¿Cuál?
4: Rafa no sé qué.
2: Rafa Escalante.
4: Rafa Escalante, claro.
2: Rafa Escalante. ¿Y quién se me está pasando? Hay un chinillo que sale a veces con Mike Salazar y a veces salen también.
4: ¿Chino el de María de Los Ángeles?
2: No.
6: Bájate,
2: ¿cómo
6: ay,
2: se
6: chino.
2: Llama? Ay, no me acuerdo, te digo. Dice, Norma, tú que sigues La Casa de los Famosos, ¿Mariana cae mal? Pues, depende.
4: No cae mal, pero no es no una personalidad para ese proyecto.
2: Kevin el bicolor.
4: Kevin el bicolor, como el lápiz, ¿verdad? Que te piden ahora en los útiles.
2: Sí.
4: Lápiz bicolor.
2: Sí. ¿No sabes quién es Kevin?
4: No, quién sabe. Pues saludos a Kevin, ¿no? El que se quedaba en la casa de Navidad, ¿verdad?
2: Mira.
4: Ese es Kevin.
2: ¿Sí
4: Kevin?
2: ¿Sabes? No. ¿Sí sabes quién es Kevin?
4: ¿Quién es Kevin?
2: Mira, búscaselo, Produ. Ah, todos. ¿Qué estás haciendo?
4: Señor Produ.
2: No, está ya moviéndole a los programas.
4: Ando viendo unas películas.
2: Kevin McAllister. Ahora te lo busco.
4: A ver, sí. Yo te tengo una pregunta más importante. Ajá. ¿En qué trabajaba el papá de Kevin McAllister para pagarle vacaciones a Nueva York a todos?
2: No tengo idea.
4: A toda la familia se llevaba, ¿eh? Sí. ¿Qué ganas?
2: Dice León. Kevin el bicolor.
5: No.
4: Kevin bicolor.
2: Rafa Mercadante.
4: Rafa Mercadante. ¿Cuál Mercadante? No, hombre. Rafa Márquez.
5: Ah, ese es
4: ¿quién es Kevin bicolor?
5: Es comediante.
4: Es comediante.
2: Este,
4: dice.
2: ¿No lo ubicas?
4: Oye, ¿y si es bicolor?
2: Fíjate.
4: Tiene azul y red.
2: Como plin plin. Oye, dice que era facturero.
4: ¿Era facturero Kevin bicolor?
5: Le da una idea.
4: ¿A quién?
2: Ay, claro que no.
4: Es Oscar Burgos.
2: Claro que no, Oscar Burgos, sí. Está bien guapo.
4: Luego va a salir. Mira, está.
2: Ay, Oscar Burgos,
4: vale.
2: Me encanta.
4: Sí, ¿qué te gusta del señor Oscar Burgos?
2: Está guapísimo.
4: Podría ser tu abuelo.
2: Pero no lo es.
4: Saludos. Saludos,
2: pero
4: señor Oscar
2: no
4: Burgos.
2: Pero no lo es.
4: Y al perro Guarumo, que es el personaje. Saludos. ¿Qué, Norma Leticia? Ya, por favor. Ya la estás forzando.
2: Quiero ese animal. Quiero ese animal.
4: Puro viejillo. Ay,
2: ya, mira, viejillo. Ya le viste el cuerpo a ese viejillo.
4: Ya.
2: ¿Cómo se llama?
4: Oscar Burgos.
2: Oscar
4: la casa de Oscar Burgos.
2: Burgos. No. Espérate.
4: Ahora resulta. Saludos al señor Burgos. Le mandamos
2: ya
4: un abrazo. Abrazo grande.
2: Ya no más.
4: ¿Cómo se llama el cantante que está viejillo pero está bien joven? Fíjate, la pregunta que me hizo.
2: Espérate, mira a Oscar Burgos.
4: Sí,
2: mira ahí, nomás
4: ahí
2: lavadero.
4: Puedes lavar. Ahí puedes
2: ese
4: lavar.
2: Ese lavadero, ese cabello, ese bigote.
4: ¡Ay, ya!
2: Chiquillo.
4: ¡Ya, Norma!
2: ¿Quién es el cantante viejito pero joven?
4: ¿Quién es el cantante viejito pero joven? Dijo el Lenny Kravitz. Nah, pero Lenny Kravitz es un rockstar.
5: ¿Pero cómo está?
4: Ya es un rockstar. Y joven. Joven y viejito a la vez, ¿eh? Le dicen, oiga, ¿usted puede entrar a la alberca de pelotas o al área de fumadores? Porque usted es...
2: Oiga, ¿usted cómo se ve?
4: Oiga, usted...
2: ¿Joven y viejito?
4: Sí. Jovenito, ¿no? Usted, señor Kravitz, Dios me lo bendiga.
2: ¿Beethoven?
4: Como el perro, ¿eh? El perro que era un San Bernardo. Ah, no, ese es otro. Beethoven. Y estamos hablando puras tarugadas.
2: Ay,
4: ya.
2: Ay, relájense, viva la vida. Dice Norma, ¿cómo te puede gustar Oscar Burgos? Ya te
4: fíjate,
2: vas a quedar.
4: Ya ves.
2: Ya me gusta a mí. ¡Hombre! A mí. No te estoy diciendo que te enamores tú de él.
4: Alguien hable con Norma, ay, no. Hombre. Trae puro sueño.
2: Les estoy diciendo que me gusta a mí.
4: Ya, hombre. Ay, ella no. Quiere andar dando la pastilla, una pastillita para que se alivian el jefe, ¿eh?
2: Dice mi pastor Gastaldi, deje que también Norma nos quiera. Sabemos que usted nos ama, nos adora porque lo idolatramos. Deje que su santidad Norma nos quiera.
4: Muy bien. Adelante.
2: Me encanta escuchar.
4: Ya, a nosotros nos encanta que nos escuchen, ¿eh?
2: Sí, la verdad.
4: Así
2: es que
4: de sencillo.
2: Sí. Oigan, ya nos vamos.
4: Vámonos,
2: viva
4: ya,
2: la vida. Adiós.
4: Adiós.
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6: Una con 14. 33 grados centígrados.
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2: Y ya es la 1:22 PM. Seguimos con más en la frecuencia naranja. Oye, vámonos con el más allá de tu nombre del día de hoy. Recuerda que vamos a darle significado a cada uno de los apellidos. Por ahí, si está escuchando el programa alguien nuevo que no sepa de qué va esta sección, pues bueno, tú me dices cómo te apellidas y yo te investigo qué significa, cuál es la personalidad de quien lleva este apellido. Te regalo una frase de poder y además te digo cuál es tu color, tu número y tu día de la suerte y con qué famosos compartes apellido, ¿vale? El día de hoy el apellido es Quiñones. Quiñones, muchachos, les platico que pues está vinculado a una antigua familia de la región de León, España, ¿ok? Había una familia muy famosa, muy popular, muy conocida, que se apellidaba así. Con el paso del tiempo se extendió esta familia por distintos países de Latinoamérica y pues bueno, el apellido se volvió cada vez más popular. Quienes llevan este apellido se asocian de manera simbólica con una personalidad fuerte, determinada, orgullosa y muy protectora. Son personas que pueden parecer difíciles de doblegar, pero cuando quieren a alguien, ese es su talón de Aquiles. ¿Ok? Defienden a los suyos con mucha intensidad, tienen carácter, mucha ambición y gran capacidad para levantarse después de haber caído. No se rajan, sí se caen, sí la sufren, sí, pues se lamentan, pero dicen, vámonos a lo que sigue y van para arriba. Te platico tu frase de poder, dice así: soy Quiñones, llevo sangre de guerreros, camino con orgullo y no nací para pedir permiso, nací para abrirme camino dejando huella a quien viene detrás de mí. Oro, tu color dominante, 1, número que hoy te protege y confía en el miércoles como este día perfecto para sacar tu verdadera personalidad. No busques encajar, busca ser tú mismo. Mi queridísimo señor productor, personas famosas. Julián, nuestro gran goleador en este Mundial 2026, ¿sí va? Julián Quiñones. Fíjate, por acá nos platican, todavía está activa en el mundo del clima. Había una chica del clima aquí en la Comarca Lagunera. Yo era amiga de su hermano, fíjate, Emily Quiñones. Yo era amiga de su hermano. Pero ya no está, creo, aquí. Creo que sí del clima, pero creo que ya lo da para Monterrey. Y ya no, son los únicos dos Quiñones que yo conozco, Emily y Julián. Ah, está en Monterrey, dice por acá. ¿Quién más, mi querido señor productor? ¿Algún Quiñón? No, no hay famosos famosos, ¿verdad? Pues yo creo que ya, muchachos. Ahí si conocen un Quiñones, ahí le pasan la info. Que todo muy bien con él y que muy bonito, ¿eh? Hoy descubrimos que hay más allá de tu nombre. Por supuesto, tu apellido. Y hoy fue... Quiñones.

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1: 1:28. 33 grados centígrados.
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1: 1:36 PM. 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Oye, seguimos con más música y agárrate porque ya viene la viral y hoy va a ser una rola que marcó toda una generación. Al rato te digo de cuál se trata. Mientras tanto, quédate con música y ponte Exa.

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3: Una de la tarde con 43 minutos y agárrate porque esta es una muy, pero muy buena rola y me atrevo a decir que es de las más virales de las virales. ¿Quién no cantó a todo pulmón Sálvame de RBD? Esta canción se convirtió en todo un himno, uno de los más queridos de la generación rebelde. La canción se lanzó en el año 2004 y conquistó al público con esta mezcla de nostalgia, desamor y una interpretación bastante intensa por parte de Anahí. Y a más de 20 años de su estreno, señores, Sálvame sigue sonando, sigue siendo viral y sobre todo sigue doliendo igualito. Porque hay canciones que no envejecen, muchachos, y se quedan viviendo en el corazón. Así que hoy en La Viral, ellos son RBD, se llama Sálvame, en la frecuencia exacta.

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6: Sindicatos Unidos de la Comunicación, integrados por STIR, CITATIR y CITAC, expresamos nuestras sinceras condolencias al presidente municipal de Torreón, ingeniero Miguel Ángel Riquelme Solís, y a toda su familia por el sensible fallecimiento de su señora madre, María de Lourdes Solís Morales. 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Descanse en paz.
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1: Y ya es la una de la tarde con 53 minutos. Muchachos, yo prácticamente me estoy despidiendo, pero... yo regreso mañana en punto de las 12 del mediodía a la frecuencia exacta. Ya mañana es miércoles, vamos a la mitad, vamos más para allá que para acá. Así que mañana vamos a andar un poquito más de buenas y espero un poco más activo, ¿sale? Mientras tanto, pues te recuerdo que nos puedes seguir en redes sociales, Exa Torreón. Así estamos en Facebook y en Instagram. También puedes estar en contacto con nosotros a través de WhatsApp 8711-201-955. Ojito aquí, tú platicas a través de este WhatsApp con todos nosotros, pero platicas con el locutor que está en turno, ¿ok? Porque luego a veces me mandan a mí mensaje de, oye, que quién sabe qué, Vianey y Brando te contestan de 7 a 9, que es a la hora que ellos están en cabina. De la mañana, de 10 a 12, tú platicas con Gastaldi, de 12 a 2 platicas conmigo, de 4 a 6 platicas con Sofía. Todos usamos el mismo WhatsApp, pero tú platicas con el locutor que está en turno, ¿ok? Así que ahí está el WhatsApp, yo ya me voy, a las 4 puedes empezar a platicar con la China Charles, ¿va? Yo agradezco a Lord Jesus a mi lado en los controles, tú y yo nos escuchamos mañana.
2: Baby.
1: Y ponte esa.

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1: 2:15 34 grados centígrados.
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2: 313.
0: 34 grados centígrados.
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1: 3:30.
0: 34 grados centígrados.
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2: 3:49.
3: 35 grados centígrados.
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1: Hola, hola, muy buen martes a toda la gente en sintonía de la Frecuencia Naranja. ¿Cómo están? Mi nombre es Sofía Charles. Qué gusto acompañarlos en este martes. Oigan, ya me di cuenta que en verdad yo soy como Jordi Rosado con las sumas y restas cuando andaba nominando. Yo con el abecedario estoy, pero igualito que Jordi Rosado. Hoy tenemos rocola y ya por aquí Charlie Navarro está pasando una tarea, pero Charlie no es con la X. O sea, tuvimos la V, sigue la W. ¿Sí o no, Jesús? V, U, V, W. Y ayer dije X, todavía no es la X. Vámonos con la W. ¿Qué quieres escuchar? Hagamos nuestra playlist, nuestra rocola de artistas con la letra W. ¿Cómo quién, Lord Jesus?
2: Baby.
3: Como Will Smith.
1: Como Westlife.
3: Will.i.am.
1: Wiz Khalifa.
3: One Direction.
1: No, yo tampoco, yo no sé más. Ayúdenos. ¿Qué quieren escuchar? Whitney Houston, ¿sí es con W? Sí, sí, ¿verdad?
3: Sí.
1: ¿Qué escoge? Oigan, díganme algo de Wisin, tú sí sabes. Saludos para acá, para Alejandro García. Algo de Wisin. ¿Cuál? La de vacaciones es de Wisin, ¿no? La de yo no necesito vacaciones. Ayúdenos a armar la playlist 8711-201-955. Wichayan, ¿cómo? Ahorita va a salir acá Oscar con W Panda. También le gusta mucho Panda. Buenas tardes, ¿cómo estás, Enrique? Luego, cuando cambian su foto de WhatsApp, me destantean. Digo, achis, ¿quién es? Will.i.am, ¿ya hemos dicho Will.i.am?
3: Sí.
1: La que tiene, ay, ¿saben cuál está buena? La de Joan Sebastián. Hey you, look the mirror on the wall. ¿Se acuerdan de esa canción? De Will.i.am, me acuerdo que la ponían en el antro y era exitazo cuando ponen en esa canción. Bueno, váyanos diciendo a quién escuchar 8711-201-955. Rocola de artistas con la letra W. Acá nos dicen Gwen Stefani, pero sin la G. No se puede, Ricardo. Pero bueno, síguenos diciendo a través de nuestro WhatsApp o a través de Instagram, Exa Torreón, o mi cuenta personal que es Sofía Charles, Sofía con doble A. Por ahí podemos armar nuestra rocola de artistas con la letra W. Claro que sí, Omar, por acá ya nos mencionaron a Wisin. Ahorita le ponemos Will Farrell. No, Will Farrell. ¿Cuál es Farrell Williams, no? O Will Farrell es otro. Díganos. Algo de... Ah, esa es buena, Jorge. De Will Smith, la de Getting Jiggy With It. En su época de cantante de Will Smith. Vámonos con música. Llega esto de Harry Styles, que ya tiene de fondo aquí. Lord Jesus está regrese. Ay, Jesus, para que la puedan escuchar completa. Eso es de Harry Styles. El tema se llama Dance No More. Y lo escuchamos aquí en XFM.

a Charlie Puth con esto que se llama Beat Yourself Up. Son las 4 de la tarde con 13 minutos y tenemos 35 grados centígrados. Seguimos con más de la música. Ahora llega Mike Towers junto a Benny Blanco. El tema se llama Degenere y lo escuchamos en XFM.

0: 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Ponte Exa FM 95.5. 415. 35 grados centígrados.
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I Like The Way You Kiss Me a cargo de Arthma. Escuchamos aquí en Exa FM. Son las 4 de la tarde con 21 minutos y tenemos 35 grados centígrados. Vámonos ahora con Rigor. El tema se llama Ride It y lo escuchamos en Exa FM.

0: Never Going Home Tonight, a cargo de David Guetta junto a Les. Soy Madison Love, escuchamos en la frecuencia naranja. Son las 4 de la tarde con 26 minutos. No le cambien, siguiente bloque, ya arrancamos con nuestra rocola. Hoy vamos con artistas con la letra W. Así que si quieres escuchar algo en especial, pídelo a través de WhatsApp 8711-201-955.
1: 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Ponte Exa FM 95.5 426 35 grados centígrados.
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Y así arrancamos con nuestra rocola de artistas con la letra W y escuchamos a Will Smith con eso que se llamó Getting Jiggy With It. Son las 4 de la tarde con 34 minutos y tenemos 35 grados centígrados. Seguimos con más música, una canción que estoy segura que van a disfrutar muchísimo. Eso es de Westlife, el tema se llama Uptown Girl y lo escuchamos aquí en XFM.

Ahí escuchamos a Wham con esto que se llamó Wake Me Up Before You Go Go. Seguimos con esa rocola de artistas con la letra W. De Wham nos vamos con Will.i.am, este tema junto a Britney Spears. Esto se llama Scream and Shout y lo escuchamos en XFM.

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1: 449.
0: 36 grados centígrados.
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Escuchamos a Madonna junto a Serena Carpenter con esta que se llamó Bring Your Love. Son las 4 de la tarde con 56 minutos y tenemos 36 grados centígrados. Seguimos con más de los éxitos. Ahora llega Save the Lies con esta que se llama Lullaby y la escuchamos en XFM.

Escuchamos a Elena Rose junto a Manuel Turizo con esto que se llamó La Semana. Son las 5 de la tarde con 3 minutos y tenemos 36 grados centígrados. Por ahí nos faltan aún algunas canciones de nuestra rocola de hoy de artistas con la letra W. Así que no le cambien, por ahí nos pediste algo que no hemos puesto. No te preocupes, más adelante pondremos tu canción. Seguimos con esta de Ale, el tema se llama Desorden y lo escuchamos en Exa FM.

0: 5.5, 36 grados centígrados.
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Ahí escuchamos a Rey junto a Gabito Ballesteros con esto que se llamó Viernes. Son las 5 de la tarde con 8 minutos y tenemos 36 grados centígrados. Seguimos con más de la música en este martes. Ahora llega Lazo con esto que se llama Cuando te dejan de querer y lo escuchamos en la frecuencia naranja.

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1: 5 y 10.
0: 36 grados centígrados.
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Hagamos que en la voz de Juanes, escuchamos aquí en la frecuencia naranja, son las 5 de la tarde con 16 minutos. Vámonos con esto de Chino y Nacho junto a Danny Ocean. La canción se llama Entrégame y lo escuchamos aquí en la frecuencia naranja.

Acabamos de escuchar la música Los Claxons con esto que se llamó Agua en mis manos. Son las 5 de la tarde con 23 minutos y tenemos 35 grados centígrados. Seguimos con más de los éxitos. Ahora llega Alejandro Sanz. El tema se llama El vino de tu boca y lo escuchamos en XFM.

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2: 525. 35 grados centígrados.

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1: 529.
0: 36 grados centígrados.
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Y obviamente no podíamos dejar la rocola de artistas con la letra W. Obviamente no podíamos dejar fuera Whitney Houston. El tema se llamó I Have Nothing. Miren, visto a Millistus aquí cantando, llegando las notas de Whitney Houston a la cabina. 5:45 PM. Cambiamos algo más movido. Eso es de Walk the Moon. El tema se llama Shut Up and Dance. Y lo escuchamos aquí en XFM.

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1: 548.
0: 36 grados centígrados.
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0: Ahí escuchamos a Zoe con eso que se llamó No me destruya. Son las 5 de la tarde con 55 minutos y tenemos 36 grados centígrados. Oigan, ya me despido de ustedes. Fue un placer haberlos acompañado. Mañana miércoles por aquí voy a estar en la cabina de Exa. Lord Jesus, mañana estarás en cabina.
1: Mañana estoy en cabina.
0: ¿De qué nos vamos a aventar la playlist? Ya saben, cuando está Lord Jesus, nuestra playlist es de... Oye, que tengan un excelente martes. Mañana regresamos. Lo digo regresamos porque también estará Lord Jesus en punto de las 4 de la tarde, con más de la música. Creo que mañana no va a poder venir Sofía Villalobos, así que tendremos más tiempo para playlist. Así que mañana no se vayan a perder el programa. Te vas a quedar con Regrexa, después te quedas con B&A. ¿Brandon ya regresó o sigue de viaje? Yo ayer dije, y se quedan con Brandon. Y luego después vi una foto en la playa. Dije, el Brandon está de vacaciones. ¿Vas a estar con B&A? ¿También? ¿Cómo les fue ayer?
2: Bien.
0: ¿Me mandas un saludín, no? Bueno, ya lo saben, en la última nos vamos, estará Lord Jesus, bueno, más bien B&A Herrera y Lord Jesus acompañándolos con también buena música y buenos contenidos. Que tengan un excelente martes, mi nombre es Sofía Charles, tengo una canción que te va a hacer ponerte a bailar. Esto es Esteban junto a Daniela Spala, el tema se llama Piensa en mí y la escuchamos aquí en XFM.

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